0: Y se acabó de operar una señora que tenía más de casi 18 años con los implantes. Y fue saludable. No, mis hijos, es todo lo que batallamos. 8 horas de cirugía. Tenga mucho cuidado porque hay gente, no, pues no me molestan. Estoy muy bien. Pues qué problema hay. Me siento muy a gusto. ¿Para qué me opero? ¿Te quedas, por favor? De esto y más vamos a platicar el día de hoy. Además, la nota de Joel.
1: Doctor, les voy a compartir esto que se ha hecho viral a través de redes sociales. Se llama acerca de... Es un Passport Bros, así lo están llamando, y es la tendencia ahora con todo lo del fútbol que se está viviendo en todo el mundo. Sobre todo en México, están implementando en redes sociales y ha tomado mucha fuerza el término Passport Bros.
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1: Hasta no decidir también es una decisión. Y hay gente que prefiere ser espectadora en esta vida que ser protagonista de su propia vida. Hay gente que cuando hay un conflicto prefiere decir no le entro a decir a ver qué sí puedo hacer. Hay decisiones pequeñas que parecen insignificantes y hasta cambian tu rumbo. Un hábito nuevo, una conversación o una oportunidad aceptada en el momento, ahorita era cuando. No todo lo importante llega haciendo ruido. Muchas veces lo importante pasa desapercibido. Porque los grandes cambios suelen empezar directamente y discretamente. Por eso te voy a dar esta frase. Las pequeñas elecciones construyen grandes destinos. Y a veces esa pequeña decisión que te niegas en tomar es la más importante. Pequeñas decisiones, grandes cambios. ¿Así o más claro? Vamos con la nota tuya, Joel, sorpréndeme.
2: Ay, doctor, qué fuerte con lo que acaba de compartir ahorita.

0: pequeña, fíjate, una pequeña decisión de decir, fíjate, no, voy a poner un ejemplo.
1: Échale.
0: No voy a tomar refresco azucarado.
1: A ver,
0: pequeña decisión.
1: ¿Está bien?
0: Oye, es que me encanta la burbujita. Hay agua mineral. Bueno, ahí está tu burbuja gedionda. Ahí está tu burbuja gedionda. No, es que el saborcito. Unos cuantos días se te quita el brete. Y después cuando la tomas ya no te gusta. Bueno, cala. Otra pequeña decisión. ¿Cuántas tortillas te comes?
2: Yo dos.
0: Bueno, una y tostada y te va a durar más. Pequeña decisión.
2: O hay unas tostada. Que son delgaditas.
0: Las delgaditas equivalen a, sí,
2: tres.
0: Otra pequeña decisión. Voy a empezar a caminar 5 minutos diarios. El cuerpo te lo agradece como no tengas una idea. Pequeña decisión que cambia tu destino, aunque no lo creas.
2: ¿El café sin leche?
0: El café sin leche. Las lagartijas que hago todos los días.
2: También.
0: Yo te hago 100, ya son 120 lagartijas. Pero ahora estoy haciéndolas con un... porque me asesoraron que haga 40 y me detengo un minuto. Pero un minuto detenido con los brazos semiflexionados. Es una cosa que crees que un minuto... ay, un minuto, claro que aguanto. A los 20 segundos estás muriendo. Ahora me ha ayudado mucho a mantenerme. Cuando no tengo tiempo de ir al gimnasio, es una pequeña decisión que te puede dar grandes cambios.
2: Con ligas, con diferentes...
0: Las ligas, las vas y las compras ahorita y empiezas a hacer flexiones con las ligas, sentadillas con ligas para hacerlas un poquito más duras. Eso hace que cuando agarren carnita dura.
2: ¿Qué hay? Porque
0: no tienes que ir con el cirujano plástico, claro, a que te haga cosas artificiales.
2: Se puede.
0: Se puede, doctor.
1: Fíjate que dices algo muy importante.
0: ¿Qué importante es? Cuéntame.
1: El músculo.
3: Esas carnitas que no estén ahí, el tejido solo, porque a veces llega.
0: El pachiclón, doctor. Llega... porque cuando dice adiós, ajá, aquí todo se cuelga.
3: Llega un paciente que dice, vengo a operarme porque quiero cambiar mis hábitos después de la cirugía.
0: ¿Primero qué es?
3: Hay que cambiar hábitos.
0: Ahí está el doctor, por eso lo invité. Y todavía ni le toca hablar. Y él ya habló. Así es, son los cirujanos.
2: Es previo al.
0: Él es previo, pero fíjate lo importante de lo que dijo. Primero es el hábito y luego vete a operar.
2: Claro.
0: Exacto. Él ha devuelto a personas.
2: Exacto.
0: Porque dice, oye, no, mire, primero usted quiere esto, primero vaya y empezamos a cambiar esa manera de comer y luego viene a visitarme. Y chamba tiene.
2: Si no les va bien en estas personas que van y que se operan, fracasan, claro, después de la
3: porque
2: cirugía.
3: Porque realmente el que llegue ya un paciente con buenos hábitos se traduce en un mayor éxito en tu procedimiento, claro, o en su cirugía. Y si es hay, ético, vaya.
0: Y si es musculito, pues todo lo que quieras acomodar se va a acomodar mejor.
3: Mejor, claro.
0: Vamos con la nota, porque el doctor que quiere darlo.
2: Sí, ya vi, doctor. Fíjese que en redes sociales.
0: Y eso que no quería hablar.
2: No. Pero... en redes sociales ha vuelto a tomar fuerza este término que lo denominan así muchos extranjeros, que es el Passport Bros, que describe a hombres principalmente de los Estados Unidos que viajan a otros países con la intención de encontrar pareja, de divertirse. Háblese México.
0: ¿De qué edad?
2: Ay, pues yo creo que están aplicando de
0: pues
2: todas
0: señor,
2: las edades.
0: De mi
2: arriba,
0: edad, ¿verdad?
2: Arriba ya de los 40. Sí.
0: Arriba de los 40.
2: Arriba de los 40, sí.
0: Ya pasé.
2: Países como México, Colombia, países como Brasil figuran entre los destinos más mencionados por los estadounidenses para poder ir a conocer gente.
0: ¿A conocer?
2: Sí, hay
0: pero
2: algunos.
0: ¿Para algo serio o nada más para
2: bueno, conocer? Se les ha preguntado, dice, hay personas que dicen, bueno, pues yo busco el fin de semana. Probablemente puedan conocer el amor de su vida con alguna extranjera.
0: Vamos a una pequeña pausa, no le cambies, esto es Por el Placer de Vivir. Ahorita regresamos.
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1: La pregunta que más se ha repetido es que si el doctor puede operar a gente que viene de los Estados Unidos. Tiene una comunidad en Houston y en California que vienen y lo recomiendan porque pues por su trabajo lo recomienda solo. Ya para que yo haya ido con él a hacerme el tratamiento de quitarme las pequeñas bolitas de grasa, que por cierto, ¿por qué salen? Pregunta matona.
2: Fíjate que es algo bien común y es algo genético en la mayoría de los casos. De hecho, mi hermano tiene unas que voy a tener que quitar ahora próximamente y yo no.
1: Y pues es bueno, genético, espero, yo lo heredé de mi mamita.
2: Espero que sea mi hermano. Sí. Pero
1: tú
2: sí,
1: imagínalo,
2: la gran sea. Mayoría es va relacionado con algo de la genética, gente que tiene la tendencia a producir estas bolitas que se llaman lipomas.
1: Sí.
2: Los lipomas son una tumoración benigna en la gran mayoría de los casos y que cuando el tamaño es muy grande sí hay que acercarnos a hacer algunos otros estudios, ¿verdad?
1: A ver, bolita que no tiene nada que hacer ahí, bolita que hay que sacar. ¿Estás de acuerdo conmigo?
2: En la mayoría de los casos yo pienso que sí.
1: Y más si se ve que yo la traía en los brazos y en el micrófono la gente me decía.
2: De hecho, no quise decirte, pero yo te veía ahí en los videos que se te veía ahí la,
1: ¿qué se me veía?
2: Las bolitas.
1: Pues las bolitas, pero las del brazo. Por eso, doctor, pero no me decías nada. Y tú siendo cirujano. Esos son los amigos, ¿qué serán los enemigos? Entremos al tema. ¿Todo mundo es candidato a ponerse implantes mamarios o no todo el mundo?
2: Claro que no. Hoy en día sabemos que la tendencia es hacer una cirugía segura. Antes, tal vez en algunos años atrás, no se tomaban en cuenta parámetros muy importantes, como si no estuviera controlado de alguna enfermedad, como la presión alta, el azúcar elevada, la diabetes. A veces se iban al quirófano sin tomar un examen de sangre tan básico como ver los tiempos de sangrado o la hemoglobina, que es un valor muy importante. Eso es esencial para hacer un procedimiento seguro. Mis pacientes lo saben, que cuando están ahí en consulta les hablo de la seguridad. Para mí lo más importante es que salgan bien de su procedimiento, que salgan caminando, que salgan sanas y que tratemos de reducir ese porcentaje de complicaciones que puede existir. Tú sabes que es un procedimiento quirúrgico en cualquier área, puede tener algún riesgo, pero a mí me gusta que ese riesgo sea mínimo.
1: ¿Qué es lo que más se opera actualmente una mujer? ¿Ponerse implantes o quitarse volumen de grasa que tiene o de glándula mamaria?
2: Pues mira, Diosito manda de las dos. Hay mujeres que tienen muy poquito busto y que muchas veces por ese miedo a los implantes, que yo les digo ahorita que hay marcas de implantes que uso yo personalmente, que son marcas que están inspiradas en la mujer, en darles seguridad, en darles una garantía, en ofrecerles un asesoramiento. Entonces, hoy los implantes podemos decir que están pensados en la mujer de hoy en día, que trabaja, que es mamá, que le gusta hacer ejercicio, que es emprendedora y que necesita cubrir aparte también una vida íntima. Entonces, ¿por qué no llenar todas esas áreas y ese implante tratarlo de buscar siempre a la medida? No llevarnos por tendencias.
1: A ver, si llega una persona con el doctor Jorge Garza Serna, cirujano plástico, y te dice, yo me quiero poner es un implante enorme, grande, porque me gusta. Tú la operas y tú dices, no le queda por el tórax que tiene, por la fisionomía, por el tamaño, no te queda. Tú le dices, la asesoras.
2: Yo la asesoro.
1: Y si sigue terca,
2: no lo opero. Porque
1: no lo operas,
2: no lo opero.
1: Doctor, pero si le estoy pagando.
2: No importa, creo yo que hacer un daño a tu cuerpo, romper todas esas estructuras, cambiar esa fisionomía, que se haga ver una mujer elegante o natural, para mí, pues no tiene costo.
1: Entonces, Sabrina no se operó contigo.
2: No, no se operó.
1: Oye, contigo. Sabrina, ¿qué talla es? Ya se andaba quitando porque pues ya le estaba afectando la columna vertebral. Oye, pues es.
2: Bueno, ese es el otro grupo de personas.
1: Sí.
2: Vienen mujeres conmigo, voy a operar a una paciente.
1: Triple Z.
2: Bueno, no sabía que existía.
1: Es más, ni sabía el doctor, nunca puesto un triple Z. O Sabrina.
3: 8 kilos de peso en cada seno.
1: 8 kilos. A ver, dime, ¿qué repercusiones tiene tener 8 kilos de
2: peso? Hace unos par de semanas operé a una paciente de 18 años que no podía hacer ejercicio, doctor. Mucho peso. no 8 kilos como la paciente que mencionas, pero 1.5 kilos de cada lado ya tiene repercusiones en los hombros, empiezan a verse marcados la línea del bra, la posición le empiezan a tomar encorvada, como esa posición ahora de los gamers, literal es la misma por el peso exagerado. La columna empieza a tener repercusiones, claro, dolor de espalda, dolor de cuellos, tensión. Tengo, pues, doctoras, esta niña que hacía mucho ejercicio, hace CrossFit, ahora la tendencia de todo esto de correr, pues le dificultaba el ejercicio. Entonces hay esos dos grupos de pacientes que sí, afortunadamente, gracias a Dios, tengo muchos que se ponen y que se quieren quitar volúmenes grandes.
1: Pregunta, Joel.
3: Sí, nos están poniendo por acá a través de nuestro WhatsApp. Doctor, tengo 2 hijos. ¿Ya es buen momento para pensar en una cirugía o todavía me puedo esperar?
1: 2 hijos, ¿se quiere operar, sí o no?
2: Sí, es un buen momento siempre y cuando algunos parámetros estén dentro de lo que debemos. Ahí hablábamos al inicio, que estés en un peso ideal, que ya tengas todo bien establecido, si quieres o no tener hijos. Esa es otra parte que a veces se nos olvida los doctores y pues por ahí está entre lo que sí es bueno o malo, es ya estás tranquila con esos 2 hijos. ¿Piensas tener otro? Porque te operamos, te hacemos un mommy makeover, que es busto, cerrar los musculitos de la espalda,
1: sí,
2: del abdomen y quitar toda esa piel, pero luego se quieren embarazar a los 6 meses.
1: Bueno, si te quieres hacer un procedimiento, te lo recomiendo ampliamente. Es que recomendamos al doctor Wolbert y al doctor Garza Serna. Son los médicos, para mí, los mejores cirujanos plásticos que hay actualmente en el norte de la República. Vamos a una pausa, ahorita volvemos.
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0: persona me pregunta esto, doctor Jorge Garza Serna. Me puse implantes mamarios, pero se me infectó. Eso fue hace 5 años. Me los tuve que quitar inmediatamente. El cirujano me los quitó, pero no sé si volvemos a poner. ¿Es un riesgo?
1: Pues si ya pasó ese periodo, ya 5 años, pasa que algunas veces, de que es uno de los riesgos, puede haber alguna infección como en cualquier otro procedimiento. Se retiró, se resolvió el problema. Ya 5 años es un tiempo, yo creo que muy favorable para tomar la decisión.
0: Ya puede.
1: Siempre y cuando tengamos pues algunos parámetros que vemos nosotros, pero si fue una infección, no tendría ningún problema, que es algo que puede pasar desafortunadamente, pero ya es un buen tiempo.
0: Diré. Mi hija tiene 16 años de edad, se quiere operar, verdaderamente le hace falta. Yo digo como mamá que no, su papá dice que sí, que si quiere operar, que la niña se lo haga.
1: Aumento de busto.
0: Aumento implantes. De busto. A los 16 años,
1: no. Legalmente, el sexualizar a una menor de edad está mal. Pienso yo que está mal en el aspecto ético. Si bien he hecho cirugías en menores de edad, pero cuando es más un tema reconstructivo, que de un lado no se le desarrolló el busto, que se llama síndrome de Poland, he tenido casos, bueno, ahí es diferente. O casos de un busto muy grande en menores de 18, que sí,
0: ahí sí se autoriza.
1: Con la decisión de ambos padres, ¿verdad? Sabemos que ha habido casos donde les hacen una lipo y un aumento de busto a una chiquita de 15 años, pues no está ni mentalmente todavía madura, ni físicamente todavía.
0: Hubo un caso mediático de una niña que falleció porque le hicieron lipo y busto, y se murió la niña.
1: Sí.
0: ¿En dónde fue? Creo que en el Estado de México. No sé en qué ciudad fue.
1: Por allá.
0: Por allá. Preguntas, güey.
2: Por acá nos ponen, doctor, tengo mucha grasa en el abdomen, ¿la liposucción es para mí?
1: Muy buena pregunta, que es una de las más frecuentes, si necesito lipo o si necesito otra cosa. La liposucción es para eliminar esa grasa que está localizada solamente en esos pacientes que no tienen una obesidad o que tienen un sobrepeso muy grande.
0: O sea, que dices, tiene la lonjita,
1: exacto,
0: pero tú lo ves delgado,
1: exacto,
0: o delgada.
1: Esa paciente que tiene un poquito de grasa ahí acumulada, esa grasita que no se va con nada, ese rollito en la parte de los hombres posterior.
0: El lavadero
1: que nos molesta. Y que a pesar de dieta, ejercicio, dices, ¿sabes qué? Necesito ya ese extra. Es una liposucción. En cambio, cuando tenemos piel, cuando ya tuvimos unos embarazos o bajamos 20 kilos de peso, esa liposucción ya no nos va a ayudar, porque ya hay piel, ya hay que recortar. Claro. Yo les digo a las pacientes, es como si te queda una camisa larga. La única manera es cortarla y hacerle la bastilla otra vez.
0: Ese es
1: una abdominoplastia o lipectomía
0: o abdomen. Mucha gente está tomando Ozempic y Mounjaro, dos se están inyectando muchas personas, pero hay ciertas repercusiones que ha habido en las personas que bajaron mucho de peso, se colgaron demasiado, la piel se les fue. Tan rápido lo que bajaron que no se adaptó la piel.
1: No. Es muy difícil que después de perder 20 kilos, 30, tu piel se vuelva a adaptar a como
0: ¿Y
1: era.
0: ¿Y qué haces tú? Te están cayendo muchos pacientes.
1: Sí, así. Digo, estos medicamentos realmente vinieron a revolucionar la pérdida de peso, donde vemos pacientes que han perdido 20, 30 kilos, que los índices de presión arterial se normalizan, que la diabetes, esa azúcar alta, se va a los niveles normales, el colesterol y todo, son una bendición. Creo que estos medicamentos están ayudando mucho y creo que van a seguir usándose, pero esos pacientes luego van a la consulta.
0: Con el cirujano plástico.
1: Con el cirujano plástico certificado, acuérdense, chequen bien que su cirujano.
0: ¿Y qué es lo que quitas? ¿Los pellejos del abdomen?
1: Hay dos tipos de pacientes, hombres y mujeres. Esa mujer que se le cayó el busto. Hay mujeres que tenían implantes, usaron Ozempic y se cayeron más con el peso del implante, con el peso que perdieron. Entonces hacemos un levantamiento de busto, volvemos a poner un implante si la paciente quiere. O en caso de hombres y mujeres se les hace un recorte alrededor de todo.
0: Pero queda la rayota.
1: Exacto. Eso es imposible de quitarlo. Yo hablaba con una paciente hace poco que si pudiera tener un superpoder, diría no dejar cicatrices. Pero creo que todo gran cambio, que todo paso que demos en nuestra vida y en el caso de la cirugía también, algunas veces vamos a tener que tener cicatrices. Quisiera desaparecerlas. Hay muchos tratamientos, usamos láminas de silicón, cremitas que no te pusiste, por ejemplo.
0: Gracias.
1: Que es importante que sigan las indicaciones y que muchas veces esas cicatrices

0: cicatriz, esa queda oculta por la ropa.
1: ¿Quién se está haciendo más liposucción? Hombres, liposucción, no liposcultura, no la lipectomía. ¿Hombres o mujeres ahorita?
2: Ay, yo te decía aquí, lo digo a los pacientes, los hombres ya se están acercando.
1: Señores, ya somos más nosotros los que nos estamos haciendo liposucción.
2: Y ginecomastia también, que se quitan la glándula con los
1: hombres. Es que hay hombres que tienen mucha grasa en la glándula mamaria y se la quita. Tú lo quitas también.
2: Exacto, también muchos pacientes se acercan, hombres que quieren mejorar el área pectoral, esa glándula que por más que perdieron peso y todo sigue estando ahí, es una glándula que hombres y mujeres tenemos, solo que los hombres no la desarrollamos.
1: ¿De qué edad se está operando el hombre ahorita?
2: Desde los 30 hasta los 60 tengo pacientes.
1: Hasta los 60.
2: 60 y más.
1: Él es el doctor Jorge Garza Cerna, y si quieres contactarlo es Dr. Garza Cerna, Cerna con C. Te lo recomiendo ampliamente. Y para toda mi comunidad hispana que tiene la inquietud, háblenle, escríbanle a él y a quien él te contesta directamente. Dr. Garza Cerna, Cerna con C. Gracias por venir al programa.
2: No, hombre, gracias a ti, mi estimado. Un placer. Y saludos a todos mis pacientes también de allá de Estados Unidos, de Houston, de California.
1: Hay gente que lo sigue al doctor.
2: Pues aquí estamos.
1: Y está en redes sociales muy activo. Él siempre anda publicando sus cositas.
2: Así es.
1: Bueno, no sus cositas, está publicando.
2: Las cirugías.
1: Las cirugías, esas cositas que hace él. Una pausa, ahorita volvemos.
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1: Hola, mi nombre es Blanca. Estoy llamando de la ciudad de Los Ángeles, California. Siempre veo los programas del doctor y me gusta mucho.
2: Hola, doctor. Mi nombre es Berenice, lo escucho de San Diego y me gusta mucho su programa. Muchas gracias.
3: Hola, doctor. Doctor César Lozano. Se habla María de Canoga Park, California. Simplemente para darles muchas gracias por su programa. Es un excelente programa, lo cual nos ha ayudado muchísimo, física y mentalmente. Muchísimas gracias, bendiciones para todo su equipo y especial para usted.
4: Saludos Los Ángeles, Blanquita, te mando un abrazo muy grande, gracias porque siempre ves los programas, yo creo que lo ves en VIX o lo ves en mi canal de YouTube.
3: Muchas gracias.
4: Y en San Diego está Berenice y también mi amiga María que está en California. Gracias, vamos con Andrés Gutiérrez, el machete para tu billete y sobre todo por el placer de cuidar tus finanzas. La recomendación del día de hoy, bueno, que mucha gente llega con el... con el sueño americano, pero escucha la recomendación que te dice Andrés Gutiérrez. Andrés, te saludo con gusto.
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4: Gracias Andrés y gracias a ti porque nos permites acompañarte. Esto fue por el placer de vivir internacional y te quiero recordar que el día de hoy, última función en Matamoros, Tamaulipas, 8:00 p.m. Felizmente Imperfectos, Teatro de la Reforma. 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Y nos vemos en Lima, Perú, 25 de julio, Feria Internacional de Lima. El 5 de agosto, Guayaquil, Ecuador, Teatro Sánchez Aguilar, cómo tratar con gente insoportable y difícil. Todos tratamos con gente así. Pero hay técnicas y yo te las voy a compartir a toda mi gente de Ecuador. Abrazos para ustedes. Que mi Dios bendiga tus pasos. Él bendice tus decisiones. El problema no es lo que te pasa. El problema es cómo reaccionas a lo que te pasa. Ánimo. Hasta mañana.
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11: Pero lo podemos hacer de noche, que nadie vea. 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

0: ya te la dijeron.
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2: Bueno, pues amigos, J Balvin se le rompieron sus tenis nuevecitos. Ahora las cosas, señores, ya son desechables, la mayoría de las cosas quiero pensar que son desechables.
3: Sí, oye, qué gacho.
2: Nuevos, ¿cómo se le van a romper? Y regularmente son tenis acá de marca.
3: Sí, la neta que sí. Esos, perros. Mira, yo antes unos tenis, yo me acuerdo de esa marca, te duraban fácil 3-4 años, güey.
2: Años.
3: Ya ahorita, con una puesta se le rompieron de la suela, todo se le salió ahí bien gacho.
2: Y fíjate que antes el material con de los tenis era tan bueno que los podía remendar de alguna manera. Ajá. Hay tanto zapatero ahí en México, también acá algunos en Estados Unidos, donde todavía podías extenderle la vida y ahora no.
3: Sí. Oye,
2: ahora un cochinero.
3: Los zapatos también. Los zapatos antes eran de puro cuero chido y la neta duraban un chorro. Unos zapatos buenos te duraban años. ¿Y ahora?
2: Y eso lo aplicas en todo. Yo recuerdo que mi jefa compró un refrigerador ahí en el rancho y duró añales el refrigerador, ¿eh? Ahora constantemente tienes que estar comprando para poder tener algo bueno ahí en la casa. Porque sí. se echa a perder luego. Y eso llámale también en secadoras, llámale
3: la
2: también
3: ropa.
2: Acá. Sí, claro, lavadoras.
3: Oye,
2: también.
3: El otro día me compré en una tienda que no quiero decir el nombre para no quemar.
2: Dilo, Morris, dilo.
3: Bueno, pues una tienda acá más o menos, Pipiris Night, que tiene el nombre de una mujer. Uh-huh. Entonces, pues fui y me compré una camisa, según eso, bien Pipiris Night, bien acá, que no. Sí.

0: que... Y me costó cara, güey.
1: ¿Cuánto? ¿Cuánto es caro para ti, Morris?
0: No, pues...
1: ¿30 bolas
0: no,
1: o cuánto?
0: No, me costó $80 la camisa, güey.
1: ¿Cuánto ganas tú?
0: Ay, por favor.
1: ¿Comprar uno de 80 bolas?
0: Bueno, pues total que... A las dos lavadas se decoloró la camisa, güey. Gacho. Y
1: ¿no la lavaste bien, Morris?
0: No, sí, la lavé bien y todo. Pues yo sé lavar la ropa, güey. Pero sí, o sea... La neta, no dura ya nada la ropa. También los teléfonos, ¿te acuerdas de los teléfonos?
1: Sí, claro.
0: O sea, los de casa, ¿cuándo se te descomponían?
1: Nunca. Fíjate que ahí en la casa todavía está el mismo teléfono con el que empezamos hace un montón de tiempo.
0: Por ejemplo...
1: Todavía utiliza mi jefa el mismo teléfono y ahí estaba funcionando bien.
0: ¿Se acuerdan de los Nokia, los teléfonos Nokia?
1: Of, claro, of course, my
2: ¿cuáles?
1: Horse.
0: Duraban 10 años.
1: Chiquitos.
0: Esos teléfonos duraban 10 años. Ahora los unos te duran 2 años, 3 años, más o menos.
2: Bueno, sí es cierto, porque el Nextel, ¿te acuerdas del Nextel?
0: No manches.
2: Era una piedra, lo tirabas y rebotaba y todavía estaba vivo el celular. ¿Y ahora
0: los hacen para que se quiebren?
1: Fíjate que esos duraban hasta que se acaban.
2: Sí.
1: Pero muy bueno.
0: No, no es cierto.
2: Wow, Pancho.
1: No, no es cierto. No, no, no.
2: ¿Sabes
1: es
2: qué? Talk to my hand.
1: Los mismos autos también ahí, ¿te acuerdas? Antes era una lámina bien fuerte.
0: Sí.
1: Y ahora, oye, cualquier choquecito ya lo pierdes completo. Cualquier choquecillo ya le llaman acá pérdida total.
0: ¿Te acuerdas del que tenía? La parte de abajo era como fibra de vidrio, güey.
1: Sí, sí, sí.
0: Y en cualquier lugar donde me estacionaba se le tronaba esa cosa y a comprarla $300, $400.
1: Ay, pero ya instalada, ¿cuánto era? Como 800 bolas.
0: No, olvídate, güey. No, no, no, no, no.
1: A ver, amigos, queremos platicar contigo aquí en el 1-844-370-4839, 1-844-370-4839. Oye, ¿te has notado también que las cosas ya no son como antes? ¿Qué has comprado últimamente que ya no dura, amigos? Márcanos, queremos escucharte a ti, 1-844-370-4839.
2: ¿Sabes otra cosa? También los locutores antes eran tan buenos y ahora ya no sé qué pasó con ustedes dos.
0: Y las productoras también, no se dormían, no se quedaban ahí.
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3: Bueno, pues si le acaban de poner al Freeway Show, señor, le estamos platicando el caso de este cantante de música urbana que se llama J Balvin, que...
4: Tu amigazo, dilo.
3: Mi amigazo, señores, J Balvin. Bueno, resulta de que se compró unos zapatos nuevos y a los días de que se los compró, pues resulta que se les pegó casi toda la suela. Y nos hemos dado cuenta de que las cosas ya no se hacen como antes. Antes te duraban más, sí, las cosas.
4: La neta que sí.
3: ¿Qué te compraste últimamente que te diste cuenta de que ya no duran las cosas? Todo es así como que sale una versión cada año y tienes que ir a comprar la nueva versión. Márcanos aquí en cabina, 1-844-370-4839, amigos.
4: Oigan, y muchas gracias a todos los que nos escriben en @elfreewayshow. Aquí está Laura que dice, mi abuelita tiene un abanico de hace 35 años, fíjate, un abanico, güey.
3: Sí.
4: Y sigue jalando, dice. Yo compré uno el verano pasado y ahorita hace más ruido que el aire, dice.
3: Pero es que te digo, como que antes las cosas las hacían para que duraran más tiempo y ahora la neta que le meten mucho plástico. Mira, dice acá María, dice, ahí en la casa tenemos una licuadora Osterizer, como se diga.
4: Ah, ¿de las caras?
3: De los 80s.
4: Oh, esas son
3: de buenas. Esas que pesaban como un bloque de cemento, pero todavía funciona, le hace, y todavía quebramos hielo con ella. De los 80s, imagínate, tiene como 46 años esta licuadora.
4: Mira, acá hay uno parecido a otro. Mira, Dios. Silvia de Dallas, un saludo para Silvia de Dallas, dice, la licuadora de mi mamá sobrevivió 5 mudanzas. La mía no sobrevivió ni 5 licuadas, dice.
3: Sí, es que es cierto, es que muchos de los componentes son de plástico. O sea, antes de las cosas eran como de metal y duraban un poco más de tiempo. Mira, dice acá el compa Roberto, dice, ahí en la casa tenemos un teléfono y ya ven que ahora... de que te están mandando una nueva actualización. Después de cierto tiempo o después de ciertas generaciones, tu teléfono queda obsoleto, Morris.
4: Sí.
3: Si no lo estás renovando después de unas 5 o 6 generaciones.
4: Se alenta, horrible.
3: No, ya no, la actualización del sistema.
4: Ah, ya no te la da, sí, ya cierto.
3: No, ya queda obsoleto el teléfono. O sea, ya valió. Babalú ahí, ya. Señores, ahí. ¿Qué se compraron últimamente que te diste cuenta de que las cosas ya no son tan resistentes como antes? Márcanos en cabina en el 1-844-370-4839, amigos.
5: Bueno.
6: Sergio.
5: Sergio.
6: Oye, te llamo para decir.
5: Espérese. Se equivocó de teléfono. 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
4: A ver, amigos, pregunta para todos. Oye, ¿qué compraste últimamente que te diste cuenta de que las cosas ya no duran como antes? Márcanos en el 1-844-370-4839. Mira, yo le compré una batería a mi auto hace un tiempecito, ¿verdad? Y en la garantía dice 2 años. Ajá. 2 años de garantía. Pues yo andaba contento porque 2 años pasan rápido. Dije, no creo que se expire la batería todavía. Se me descompuso, ya no agarraba carga y no agarraba carga. De repente,
5: ¿al cuánto
4: ya,
5: tiempo?
4: A los 2 años, menos de 2 años.
5: Ajá.
4: Bueno, entonces dije yo, qué raro, si yo hace poco la compré, o se me hacía corto el tiempo. Entonces ya no agarraba carga y no agarraba carga. Entonces fui al lugar donde la compré, este autopartes, y les dije, la batería no agarra carga.
5: Ajá.
4: Y ya miré, tía, porque ves que ahora con tu teléfono te hacen, pueden,
5: de sí, buena, te ponen la garantía,
4: sí,
5: ahí.
4: Entonces me dice, no, pues ya se va a vencer en una semana. Y le digo, pues dame otra nueva. Y ya le hace, no te la puedo dar porque todavía agarra un poquitito de carga. Y le digo, ah, pues perfecto, entonces en la noche vas y me recoges allá al trabajo. Trabajo en la radio, le digo. Porque, digo, dame, sí, si quieres no me la des. Pero te doy la dirección y vas y me recoges porque regularmente no prende,
5: dijiste,
4: el auto.
5: Gordo?
4: Sí, claro.
5: Ay,
4: le dije.
5: Qué rudo.
4: Entonces ya le dije, let me talk to the manager, me dijo. Déjame hablar con el manager. Le dije, aquí está dentro de la garantía. Le hace falta una semana todavía para que me la des. Digo, o te digo, te doy la dirección de aquí de la radio y vas y me recoges allá.
5: ¿Y qué? ¿Si vino el vato a recogerte o no?
4: No, Morris, me dieron la batería.
5: Oh, yo dije, pero, de seguro al vato le gustó y quería que lo recogieran al trabajo y hasta lo invitara a cenar.
4: A lo que voy es que no duró ni los 2 años de garantía las baterías.
5: Sí, sí, es que ahorita ya todo es desechable, güey. Todo es desechable.
4: Mira, me dice esta persona también acá, dice, les cuento que los electrodomésticos también grandes ya no vienen, ya también vienen con fecha de caducidad. Dice, compré una lavadora hace exactamente 2 años y 1 mes.
5: Ajá.
4: Adivinen cuándo se vencía la garantía.
5: ¿Cuándo?
4: Hace 1 mes.
5: Ay.
4: Se le dañó a esta persona lo que es la tarjeta electrónica. Y el técnico, cuando el señor que arregla la lavadora, le dijo, señora, sale más barato compras una lavadora otra, que le arreglemos acá.
5: Sí, exactamente, güey.
4: Para que veas, todo viene con caducidad, amigos.
5: Mira, acá también Sergio de Las Vegas nos escribe en @elfreewayshow y dice, mi Nokia aguantó caídas, agua y hasta una pelea. El smartphone que tengo ahorita se me cayó de la cama y ya pide incapacidad, dice.
4: Ay, no, señor. Es que te digo ya, o sea, puro cochinero ahora.
5: Sí.
4: Puras cosas que son muy frágiles y mucho plástico, por eso no duran tanto las cosas como antes, amigos.
5: Sí, también las productoras antes contestaban los teléfonos y
4: producían. Zayda?
5: ¿Dónde está Zayda?
4: Oh. Sabe. Dígale que se
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1: Bueno, pues amigos, les tengo buenas noticias. Buena noticia el día de hoy. Ayer fue mala noticia porque salió Chef Jesus, pero hoy les tengo buenas noticias. En garra contra Venero, guerreros mundiales, que los miramos a través de las plataformas de Unimás, 87 Centro, a través de Univisión, el día de eliminación, y también en VIX al siguiente día. Bueno, pues esta semana, señores, el equipo ganador no se va a llevar a su casa $10,000.
2: ¿No? ¿Cómo?
1: Se van a llevar $20,000.
2: ¿$20,000?
1: Doblan, señor. Ah, doblaron,
2: caray,
1: señores.
2: Eso está bueno.
1: Se van a llevar $20,000. Y aparte, hay otra buena noticia, amigos. Ajá. De que los nominados para salir este fin de semana ya serán los últimos condenados, amigos del programa. Eso está entrando ya a lo que es la recta final. Por eso urge de que votes por tu participante favorito. Por ejemplo, los leones, los condenados, los que podrían salir este fin de semana, sería Carmen, sería Mamba, que es el líder del Team Leones, y también Roy, señores. Son los que son condenados. Y por parte del equipo de Cobras, los que podrían salir es Miguel Pontón, que ya salió una vez, pero lo regresaron al programa. Está Miguel Espinosa y también está Brandon. Ahora, para poder votar, amigos, lo que tienes que hacer es que en Unimás, cuando lo estemos mirando, 87 Centro, pues cuando salga el QR Code, bueno, ahí lo escaneas y ahí puedes votar por él, amigo.
2: Exactamente. Y también, el rato vamos a hablar con el Chief Jesus, ¿eh? Al rato vamos a hablar con el Chief Jesus para
1: que le necesita hablar con él.
2: Para que le digas, güey, ¿cómo no votaste por él?
1: No sé, Morris, ¿de qué hablas?
2: ¿Cómo que de qué hablas?
1: Yo siempre he apoyado a Chief Jesus.
3: No es cierto, no es cierto.
2: Mira, fíjate cómo es mentiroso. Siempre es así con él. O sea, no hace algo y luego lo niega, güey.
3: No te vas a escapar.
1: Par de argüenderos, dos chismosos acá.
2: Vas a ver,
1: ahí está.
2: Nos vamos a conectar con el Chief, pero sigan viendo Garra contra Veneno, porque todos los días hay una buena competencia. Y también el domingo, ¿quién está? ¿Quién me dijiste que está nominado?
1: Ay, por favor, escucha, en León está Carmen, está Mama y también está Roy. Y por parte de Cobras está Miguel Pontón, Miguel Espinosa y también está Brandon.
2: Es que dilo bien, gordo. Y tienes que votar siempre por los mejores.
1: ¿Qué atención pones?
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1: Bueno, pues señor, resulta de que Ken del Castillo confiesa de que no sabía lavar ropa cuando se muda ahí a los Estados Unidos a triunfar acá en Hollywood. Pues le confiesa a Nayo, ya es que este influencer que le va muy bien en redes sociales, en una entrevista que tuvo Nayo con Kate del Castillo. Bueno, no solamente le confesó cuando tuvo este acercamiento con el Chapo Guzmán, sino que también, señores, ella dijo de que cuando llegó a Estados Unidos, precisamente aquí a Los Ángeles, pues no sabía lavar la ropa.
2: Oye, y vamos a escucharla de su misma voz. Y de hecho tenemos el video, si quieres meterte, métete para que lo veas. Estamos en YouTube, en el Freeway Show, para que veas cómo hasta la que del Castillo lo confiesa. Adelante, mi Zaira.
1: Vamos a escucharla. ¿Dónde? ¿Cuál es el Q?
3: Ahora sí, me acuerdo que le hablé a mi mamá en el primer departamentito que yo renté. Le dije, mamá, se ve la ropa, se me encogió, horrible. Chamaca, mensa, ya ves, por no haber aprendido. Entonces era estar absolutamente sola y empezar, exacto, era de, ok, ya estoy aquí, ¿y ahora dónde voy?
1: Sí, de todos los... Ahí lo confiesa.

0: no sabía lavar la ropa, le tuvo que hablar a su mamá para que le dijera exactamente cómo tenía que lavar la ropa, ya que se le encogió. Hay mucha gente que no sabe lavar la ropa.
1: Zaira, ¿tú sabes lavar la ropa o no sabes lavar la ropa?
2: Yo sí sé porque mi mamá me enseñó muy bien. Y fíjate que unos roommates que yo tenía, que eran hombres, Charlie, mi amigo Charlie, él no sabía cómo lavar la ropa. Yo fui la que le enseñé a él, le dije, mijo.
1: ¿Neta?
2: Y ajá, y es que él decía, no, es que yo tenía alguien que me lo hacía por mí. Yo nunca tenía que lavar.
0: Decía, mi mamá me lavaba la ropa.
2: Mi mami, y también yo creo que contrataban a la señora que le ayudara
0: a lavar ropa.
2: A lavar ropa. Entonces dice, yo nunca me encargaba, entonces yo no sé. Vino a los Estados Unidos, es colombiano, mi amigo Charlie. Y hace cuánto no sabía.
0: Sí.
2: Decía, y mezclaba todo junto, no, like, no, ¿qué estás claro haciendo? Lo negro con el color y lo blanco. Con razón estás todo tutti frutti.
0: Queda todo percudido ahí. Cuando mezclas todo lo blanco también queda todo percudido.
1: Yeah, ¿tú no sabes lavar la ropa?
0: Claro, Morris, pues vivo prácticamente solo. Anda mi familia, cara, se va de vacaciones para allá, para Guadalajara. Entonces yo tengo que lavar la ropa. Por supuesto que sé, mi madre desde pequeñito nos enseñó allá a lavar la ropa.
1: ¿Qué creen?
0: Creo que
2: ¿qué? ¿Qué?
1: Pues yo no sé lavar la ropa.
0: Ay, no, por favor, Morris. No puede ser, señores.
1: Es una de las únicas cosas que sí la riego, fíjate. Y hasta mi señora me regaña porque he encogido la ropa.
2: ¿Qué haces?
1: Porque, mira, yo por ayudarla, le meto su ropa a lavar. Entonces ya ha habido varias veces que se la encojo, que la percudo. Porque, pues, la neta, yo no sé cuál es la ropa delicada. O sea, yo no sé cuál va con cuál. O sea, una vez metí, fíjate, una roja con una blanca, güey.
0: Sí.
2: ¡No!
1: La blanca, ¿sabes de qué color se convirtió?
0: No, pues, en naranja, yo creo que quedó naranja.
2: Rosita.
0: ¿O sí, Rosita?
2: No. Sí, es que no, nunca metas nada rojo, nada, unos jeans nuevos con ropa así clara porque te va a arruinar el todo.
0: O sea, More, tú estás esperanzado a que tu esposa siempre lave la ropa,
1: no,
0: entonces.
1: Espérate. Y luego, y luego el otro día en la lavadora ya ves que en un lado dice bleach.
2: Sí.
1: Bueno, pues le puse bleach a la ropa negra, güey.
0: Porque, ¿cómo le vas a poner que eso es cloro,
1: no,
0: Morris?
1: No, por eso, pero es que decía bleach, pues yo le puse ahí donde, en la tapita donde dice bleach, pues yo creía que todo se le ponía de cabón, bleach.
0: Pues si va bleach, hay que ponerle bleach ahí.
1: Dice bleach, le pongo bleach.
0: Claro.
1: Y puse ropa negra, no, güey, quedó como vaca la ropa, o sea, como, así como, de todos, negro y blanco, güey, horrible.
0: Qué vergüenza. A ver, amigos, queremos platicar contigo aquí en el 1-844-370-4839. No solamente que del castillo no sabía lavar la ropa, yo creo así sabe. Morris tampoco ya aceptó acá públicamente que no sabe lavar la ropa.
1: De hecho, tengo dos semanas solo, güey, porque mi mujer se fue de vacaciones también, güey. Y me hace falta que alguien me ayude a lavar la ropa. ¿No me ayudan, muchachos?
0: No, no, no, no, Catrica, fue tu criada.
2: Yo no te voy a ayudar.
1: Dale un servicio a la comunidad, a los gorditos.
0: Vamos a abrir los micrófonos. Márcanos en el 1-844-370-4839. ¿Eres una persona que sí sabe lavar la ropa o conoces a alguna persona que no sabe lavar la ropa? ¿La manchaste toda? Márcanos 1-844-370-4839.
1: Ándale, Saide, te invito unos tacos.
2: No, no, no.
1: Ay, te vas a ofrecer. ¿Te vas a fresear?
2: Te voy a mandar un video, un tutorial.
3: Mira, pues está un ranchero, un fresa y un osado. Parece chiste, pero no, no lo es.
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3: Bueno, pues si le acaban de poner al Freeway Show, amigo, le estamos compartiendo de que Kay del Castillo, en una entrevista que tuvo con Ayo, este influencer le confesó de que cuando ella llegó a los Estados Unidos a tocar puertas acá en Hollywood, pues no sabía lavar, pues. Entonces toda la ropa que metía a lavar se le hacía muy pequeñita, encogía. Hasta que le habló a su mamá y le dijo: mamá, mira, tengo este problema, la ropa me está encogiendo. Y le dice, su mamá le tuvo que jalar las orejas. Y dice, mija, ¿cómo va a creer que no sepa lavar tú? Señores, qué barbaridad. ¿Tú conoces alguna persona que tampoco sabe lavar la ropa? Vamos a platicarlo aquí en el Freeway Show. Dale una quemada.
4: Mira, Laura nos está escribiendo. Gracias a toda la gente que está aquí en el Freeway Show en YouTube y nos está escribiendo.
3: ¿Qué dice Laura?
4: Dice que su esposo metió toda la ropa blanca con un calcetín rojo. Ahora parecemos familia de Pantera Rosa, dice acá.
3: Ay, Dios, sí, es que se mancha todo, pues.
4: Oye,
3: ahí.
4: Pero nada más con un calcetín rojo acabó con la ropa blanca. A mí me pasó lo mismo, güey.
5: No, a mi papá.
4: ¿Qué le pasó?
5: Es que mi mamá a veces se le va la onda, entonces a veces separa la ropa, porque imagínate, en ese entonces estaba mi hermana y yo, mi papá y mi mamá, entonces la ropa pues se amontonaba, ¿no?
3: Ajá. Sí.
5: Y mi papá le decía a mi mamá cada rato: Lizzie, recuerda que esta camisa es delicada, no la metas con lo demás. ¿Sabes lo que hizo mi mamá?
3: La metió.
5: La metió con lo demás. Y de repente, nomás sacó. No, y lo había comprado recientemente en una tienda acá bien nice, ¿no?
3: Ajá.
5: Y cuando lo va sacando, dice, se empieza a reír, morir de la risa mi mamá. Y dice, bueno, pues ya le queda a una bebé o al perrito, porque pues a ti no te va a quedar. Y mi papá se enojó tanto. ¡Lizzie! ¡Te dije muchas veces! No, una risa, no la acabamos.
3: Mira, exactamente lo que le pasó aquí a Lupe. Dice, ay, muchachos, a mí también me pasó. Dice, metí un suéter de lana de mi marido a la secadora y salió tamaño así como para un perro chihuahua. A ver, amigos, ¿les ha pasado esto? ¿Conoces alguna persona que tampoco sabe lavar? O a lo mejor te casaste. ¿Tu esposo sabía lavar, no sabía lavar, o tu esposa a lo mejor no sabía lavar como Kay del Castillo? Márcanos, queremos escucharte a ti en el 1-844-370-4839, amigos.
4: Oye, también como Sandra, mira, nos escribe de Phoenix, un saludo para toda la gente de Phoenix. Dice, mi hijo lavó una almohada de plumas, pero no la cerró bien. Y cuando la echó a la secadora, parecía que había explotado una gallina en la lavandería.
3: Sí, dice. Pues imagínate con las plumas ahí como quedó todo. ¡Ah, qué bárbaro! Bueno, vamos a platicarlo, amigos.
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1: Bueno, pues señores, acá lo más importante es tu llamada telefónica en el 1-844-370-4839. 1-844-370-4839. Te estamos compartiendo de que quede el casillo. Bueno, pues cuando ella se muda acá a los Estados Unidos, no sabía lavar la ropa, se le encogía la ropa. Hasta que le marcó a su mamá y le dijo: mamá, pues fíjate que se me encoge la ropa. Y su mamá pues ya le dio las instrucciones para poder aprender a lavar la ropa.
2: Mira, José Frutos, lo que nos dice Pancho T.
1: ¿Qué dice José Frutos?
2: Dice: sí, es cierto, mi secadora tiene tantos ciclos que yo solo le pongo una hora. Y que quede como quede, sí. Dice. Ay, eso también, fíjate que es que ya con la nueva tecnología... La neta, ya no sé ni qué ponerle a las secadoras, a las lavadoras. Antes era bien fácil, nada más con la piedra, ¿te acuerdas?
1: Claro.
2: Tu mamá ahí tallaba los calzones y todo, claro. Y la ponía ahí en el... y ya.
1: Pero ahora es mucha tecnología, que ciclo acá, que luego que agua caliente, agua tibia. Bueno, ahí tienes que moverle un poco ahí los botones, pero es aprenderle un poquito nada más. Mira, dice acá Mariela, dice: hola chicos, pues yo aprendí a la mala cuando me fui a estudiar afuera. Al principio, ay, todo se me hacía gris porque no separaba la ropa, la blanca de color.
2: Ay, ay, ay, no manches.
1: Es lo que pasa cuando lavas la ropa de color con lo blanco, pues tiende a ponerse gris.
3: No, pues sí.
1: Ándale, corazón.
2: Mira, Irma de Chicago también nos escribe, dice: mi marido echó tanto detergente a la lavadora que salía espuma por debajo de la puerta. Los vecinos, ay, pensaban, Dios, que era una fiesta de espuma ahí en la casa, dice.
1: Dios, dice acá, dice acá. La verdad es que al principio sí daba miedo echar a perder la ropa cara. A mí me pasó con un vestido de lino que dejé como trapo de cocina.
3: Oh, no.
4: No way.
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1: Bueno, pues amigos, según expertos, ¿cuál es la manera correcta de lavar la ropa? Ya que al parecer hay mucha gente que no sabe lavar ropa. O sea, sí, mucha gente no sabe lavar la ropa, incluyendo acá este bodoque que tenemos Morris. Acá enfrente de nosotros, acá Morris.
2: A ver, échale, porque bueno, yo estoy interesado en esto.
1: Okay. Número uno, leer las etiquetas. Ahí están las instrucciones de que lo que, cómo debes de lavar la ropa,
2: pequeño,
1: mi querido.
2: Pequeño detalle, yo no había visto que había una etiqueta que decía cómo lavar.
1: Ahí dice exactamente lo que tienes que hacer para poder tratar ese tipo de tela.
2: ¿Y toda la ropa trae esa etiqueta?
3: Sí, todas, al menos la mayoría. Cortes.
2: ¿Dónde había vivido toda esta vida?
1: O la mayoría, abajo de una piedra, como dices tú. Sí. Oye, segundo, debes de tener bien en claro la clasificación, separar la ropa, lo que es blanco o blanco, lo que es de colores, colores oscuros y también lo negro también.
2: Y delicado, ¿no? Porque también hay ropa delicada, ¿no?
1: Sí. Y delicado. Oye, tratar también las manchas, si ya tienes un, por ahí, algo que tiene una mancha, le pones ahí, aplícale un poquito de quitamanchas ahí. Hay unos sprays que venden ahí que son quitamanchas ahí. Oh. Y luego ya lo pones ahí en la lavadora. Voltear la ropa de adentro hacia afuera. Yo siempre hago eso.
2: Ándale, lo que dijo mamá.
1: Voltear también la ropa. Elegir la temperatura adecuada, que también ahí podría, en la etiqueta también te dice ahí, señores.
2: Si no encoges la ropa así como yo, que no manches, metí la ropa de mi mujer a lavar y no se puso enojada, pero buena.
1: Lo que es agua fría, agua tibia, agua caliente, y también usar la cantidad exacta de detergente. Ahí mismo dice la lavadora, hasta aquí. En lo que está bien, en el suavizante, también ahí dice hasta aquí. Señores,
2: ¿ah,
1: pero
2: sí

0: dice? Bueno,
1: claro, Morris.
0: No, yo no me fijo en nada.
1: Ahí está, lo de la lavadora.
2: ¿Qué dice hasta aquí?
1: Claro, o sea, ahí está el tamaño o la cantidad que debes de poner en la lavadora también. El detergente, okay, en el suavizante también ahí.
0: Y por favor, pero muy bueno, importante, donde dice bleach, no le pongan, sí, bleach y van a lavar negro.
1: Y otra cosa que dicen los expertos, cargar, ¿qué?, la lavadora sin saturarla. Mucha gente, oye, tiene semanas que no lava la ropa y la avienta todo, sí, ahí.
3: Ajá. Señores, por eso se echan a perder, no, la carga, no, de más.
0: Espérate, lo que me pasó el otro día, metió una cobija, sí, bien pesada y se descompuso la lavadora, güey.
2: Es que eso, pues sí, pasa. Hay otro chip.
1: ¿Cuál es el otro?
2: El otro chip es lavar la máquina sin la ropa. De vez en cuando meter, hay unos jabones especiales donde lo echas y lo lavas.
0: Sí. Oye, bueno, y un último tip también.
1: ¿Cuál es el último tip?
2: ¿Cuál?
0: Si tienen mucha ropa que lavar, como, ajá, Saida sabe lavar la ropa, sí, mándensela, por favor.
2: No, no me, sí, la manden a mí, Domi.
0: Yo te lo voy a mandar este,
2: no,
0: fin de semana.
2: No me la mandes,
0: Saida,
2: a mí. ¿Por qué? ¿Por qué? No, no.
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1: Bueno, pues amigos, una maestra que se hizo viral en redes sociales, pero desafortunadamente murió la maestra Fina, muere a los 27 años, pero se hizo viral por un conmovedor mensaje de despedida y nos recuerda de que vinimos a esta vida, señores, a ser felices. A veces nos olvida, hay tanta preocupación, tensión, ansiedad, y se nos olvida lo principal, que es vivir la vida y vivirla feliz.
2: Mira, amigos, vamos a escucharla, ¿qué te parece? Vamos a escucharla y también verla. Estamos en vivo en YouTube en el Freeway Show, porque esto es muy importante.
3: Fina García se hizo viral a finales de junio al despedirse con una emotiva reflexión sobre la vida y la felicidad, pues sabía que le quedaba poco tiempo por el que padecía, y su final llegó este 15 de julio. Durante 4 años luchó contra la enfermedad, y según reportes de El Diario de Sevilla, ciudad de donde era originaria, falleció a las 5:40 de la mañana. Fina tenía 27 años, era maestra de inglés en La Antilla, y aunque no era influencer, su despedida trascendió, logrando dejar huella con sus palabras. Confesó que fue muy feliz y estaba agradecida porque pudo prepararse para su siguiente vida, así como también despedirse de lo terrenal.
4: Eso es la vida, disfrutar, amor y respeto. Y yo esa misión en la vida la he cumplido y tengo la oportunidad de poder despedirme de todo ello.
3: No era muy activa en redes, pero compartía momentos que mostraban cómo disfrutaba la vida.
1: Disfruta, ama, respeta. Qué bonitas palabras dio ella, ¿no? Y nos deja el mensaje este de que te acuérdate que tienes que ser feliz, amigos.
5: Sí.
1: ¿Qué te hace feliz, por ejemplo? ¿Qué te hace feliz, Aida, a ti?
5: Mis gatos.
1: ¿Tus gatos te hacen feliz?
5: Sí,
1: felices?
5: Me hacen tan feliz.
2: Uy, Aida.
5: Se me fue el micrófono.
2: ¿Qué crees?
5: ¿Qué?
2: Ahora que venga el Javibi, no creo que seas tan feliz con tus gatos.
1: Ya le dijo acá, ¿con los gatos soy yo?
5: No, ya discutimos y ganaron mis gatos. No, pero sus caritas, ay, es que sí, cuando tengo un mal día, mis gatos me quitan ese mal día.
1: La conexión con los gatos.
5: Sí.
1: Ah, qué bien. Morris, ¿a ti qué te hace feliz, aparte de la comida?
2: Pues, mira, aparte de la comida, la verdad...
1: No, ya, de verdad, ¿qué te hace feliz?
2: Aparte de la comida y las tortas y los hot dogs, gordo... También me hace feliz conocer partes nuevas.
1: Okay.
2: Descubrir lugares nuevos.
1: Sí.
2: Por ejemplo, me gusta de repente agarrar mi carro el fin de semana y decir, voy a conocer un lugar nuevo.
1: Manejar.
2: Y manejar, güey, a un lugar desconocido. Uh-huh. Y el otro día me llevé una grata sorpresa. Uh-huh. Andaba por las playas de Houston, me decían que eran muy feas las playas de allá.
1: Uh-huh.
2: Y la verdad, no. Fue una playa que me encantó porque dije...
5: Galveston.
2: No, fui a Surf Beach, se llama Surf Beach.
1: Ok.
2: Y me la pasé muy bien ahí con la familia, fíjate, es una parte muy padre ahí, todo el rollo. Entonces, aunque te digan que no está bien algún lugar, tienes que ir a conocerlo para verlo por tus propios ojos.
1: A mí me gusta todo lo sencillo, lo que me hace feliz. Por ejemplo, mi abuelito tenía como un tipo de huerta y al andar ahí ayudándole a hacer las cosas en la huerta me hacía muy, muy, muy feliz. Eso me gustaba mucho. La conexión directa, ¿no? Con las cosas sencillas. Como, no sé, echarle agua ahí, regar las cosas, las plantas, lo más sencillo posible, lo que a mí me hace feliz.
2: Y a ver,
1: amigos,
2: qué puso la marrana, ¿verdad?
1: También claro, recoger los huevos, hacer cosas sencillas, ahí del gallinero, o sea, no sé, hacer cosas de la nada, que sea orgánico, prepararte tu propio café ahí de la
2: ordeñar
1: olla.
2: A las vacas.
1: Sí, cosas sencillas, esto me hace feliz.
2: Sí.
1: Todo lo demás acá lo veo muy superficial, pero bueno.
5: Ajá.
1: Es lo que a ti te haga feliz. Puede ser que mi felicidad sea muy diferente a la felicidad de otra persona.
2: Ajá.
1: Mucha gente puede ser, a mí me hace feliz un carro, un Lamborghini.
2: Asustar a los niños también le hace feliz a este güey.
1: Qué bueno que una cosa así también te haga feliz. La felicidad puede ser muy diferente para cada quien.
5: ¿Sabes otra cosa que me hace muy feliz? Venir a la radio, estar con ustedes y aparte nuestros radioescuchas.
1: Algo de querer, Morris, algo de querer acá a la Zayda.
2: De seguro se quiere ir temprano.
1: De seguro que va a ordenar café con una de tus tarjetas, la tu tarjeta o la mía.
5: ¿Quién dijo que iba a usar su tarjeta? Usa la de Morris.
1: No te
5: pero,
1: creas.
5: I'm coming, I'm talking from the heart.
1: Bueno, queríamos hablar contigo, que la parte más importante de su historia en el 1-844-370-4839. Oye, ¿qué es lo que más te hace feliz? ¿Qué te pone feliz, contento? Márcanos 1-844-370-4839.
5: Mira, amigos, como los quiero tanto, ya ordené la pizza y
2: qué fue, bonita.
5: Sí, muchas gracias. Fue patrocinado por la tarjeta de Pancho.
2: No, si ya ves, gordo, no, hombre.
1: No, bueno,
0: Pancho pues. Se pelea con la tecnología.
1: ¿Dónde le pico aquí?
0: Morris con lo naco.
2: ¡Quiérete, mi rey!
0: ¿Y Zaida? Bueno, ella se pelea con el sentido común. 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
1: Bueno, pues si le acaban de poner a Freeway Show, amigos, le estamos compartiendo el caso de una maestra que desafortunadamente ya murió, pero deja este gran mensaje de que no se nos olvide, señores. Un día nos vamos a petatear. Tienen que ser felices.
2: Exacto,
1: gordo. Y la pregunta es, ¿qué te hace feliz, amigos? Márquenos aquí en cabina en el 1-844-370-4839, amigos.
2: Vamos con Rebeca.
1: Rebeca, mi querida Rebeca, ¿a ti qué te hace feliz, mi querida Rebeca?
2: Rebeca.
1: Rebeca.
2: Rebeca.
3: Rebeca.
2: Rebeca.
1: Rebeca, a mí me hace feliz aquí de hablar contigo. Rebeca. Oye, Rebeca, como que no nos escuchas.
3: Buenas tardes, buenas tardes.
1: Te escuchamos, Rebeca.
2: ¿Nos escucha, Rebeca?
1: Sí, no nos escucha, se me hace.
3: Yo te estoy oyendo, pero hay alguien que está hablando mucho ahí.
2: A ver, ahora sí, Rebeca,
1: sí,
2: échale.
1: Ahora sí,
3: dinos. Ahora sí.
1: Sí,
3: ahora
1: dime, Rebeca,
3: sí.
1: Dinos.
3: Le decía a la señorita, yo una de las cosas que me hace feliz a mí es salir de mi trabajo y escucharlos a ustedes. Los admiro mucho porque sale uno con sus problemas de trabajo, tú sabes, cansada, lo que sea, pero los empieza a oír ustedes y se hace el resto del día. Muchas gracias, muchachos. Muchas gracias. Dios los bendiga a ustedes, porque le digo a la niña esta que está con ustedes que me imagino que ustedes saben que tienen una gran responsabilidad. Muchos oyentes. Ustedes cambian la vida, aunque no lo crean. No, y yo siempre me he preguntado, ¿cómo la hace un locutor para aparecer? O no sé si serán así. Sí. Siempre se oyen felices, siempre se oyen positivos.
2: Ay, Rebeca.
1: No crean tanto, a veces no me crean, Rebeca.
2: Mira, pero te lo agradecemos porque sí, a veces, por ejemplo, venimos enfermos
4: venimos
2: desanimados, tenemos problemas y nosotros tenemos que seguir haciendo felices a nuestra gente y lo hacemos con mucho cariño para que ustedes se olvidan un poquito de problemas.
4: Sí.
2: Ese es la encomienda del Freeway Show, que cuando salgan de trabajar se olvidan un poquito de los problemas que hay en el mundo.
3: Sí, joven, muchas felicidades, muchas gracias, y que Dios los bendiga, y síganle así, síganle
1: gracias.
3: Así. Nomás no quiero que mis buquis oigan que yo ando hablando el radio, porque van a decir, ¿qué andas haciendo ahí, ma?
1: No, aquí hacemos circo, maroma y teatro, porque sí, o sea, aquí lo que tenemos que hacer es, de alguna manera, que te olvides de lo que está pasando ahí para todos. No es un programa de información, pero sí para que te la pases bien.
2: De entretenimiento,
4: y sabes que lo que mucha gente no sabe es de que nosotros somos humanos, o tenemos problemas, pasa cosas en nuestras vidas, pero algo sí te digo, llegando aquí en la cabina ya en modo show, hasta nosotros se nos olvida el estrés que estamos viviendo.
2: No,
4: también
2: y también, que se olvide todo. Y a mí también lo que me hace muy feliz es hablar con nuestro radioescuchas.
4: Sí,
2: todos los días
1: es el mejor pago que podamos recibir, porque siempre lo hemos dicho, a ver, a lo mejor suena así medio
2: trillado.
1: Trillado, pero, o sea, la mejor respuesta o la mejor conexión es cuando hablamos con la gente. Esa es la mejor respuesta, señores, el mejor pago. Pero bueno, queremos escucharte a ti. ¿Qué es lo que te hace a ti feliz? Márcanos en el 1-844-370-4839. 1-844-370-4839,
5: amigos. ¡Quiere llorar!
1: Hace ratito ya,
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2: Here we go. Bueno, te estamos preguntando que nos digas, oye, ¿qué es lo que te hace feliz? Ya que una maestra, pues, murió desafortunadamente, pero ella deja como dicho que deberíamos solamente vivir, ser felices todos los días, que estar dejando de preocuparnos de tantas cosas, que al final de cuentas, cuando ya estamos bien cerca, dices, y yo tan preocupado que estaba por tanta tontería, y se me olvidó ser feliz. Tenemos a Rosy en la línea, mi querido Morris. Mi querida Rosy, ¿qué es lo que a ti te hace feliz, Rosy? Platícanos.
3: A ver, mi Rosy.
4: Hola, buenas tardes, ¿cómo están?
2: Bien,
4: buenas
2: Rosy. Feliz de escucharte.
4: Es la primera vez que hablo a la radio y me contestan.
3: Gracias, Rosy. Bienvenida, corazón.
2: Dinos, ¿qué te hace feliz, Rosy?
4: Gracias. Sí, miren, a mí lo que me hace feliz es la naturaleza. Y en algún futuro yo quisiera ir a Oregón. Porque yo veo muchos videos en TikTok y hay mucha naturaleza allá.
3: Sí, es muy
2: mucha
3: bonito.
2: Mucha manzana, que mucha agricultura allá, mi querida Rosy, en Oregón.
4: Sí, pero eso es lo que tengo, un sueño de ir alguna vez a donde haya mucha, mucha naturaleza.
3: Oye, Rosy, ¿dónde estás viviendo ahorita?
4: Hablo desde Chicago.
3: Sí. En Chicago, oye,
4: Chicago,
3: también.
4: Illinois.
3: Chicago también es muy bonito, fíjate.
2: Me la va a llevar a Miraplana, a mi rancho, allá mucha naturaleza, señores.
3: Sí, también en el rancho de Pancho.
2: Claro, allá vamos a alimentar vacas y a ordeñarlas, mi querida Rosy, ahí, y alimentar chivas también.
5: No,
2: borregas.
5: No importa, no.
4: Llévenme, yo voy.
2: No, dice Senda que ese tipo de naturaleza, no, mi querida Rosy,
5: no,
2: ¿o cuál?
5: Mejor acá a Grecia o acá a Italia.
3: Saida, tú
5: por
3: te
5: allá.
3: Pones muy fresa, ¿por no, qué no vas? Es... A ver, aquí no te tienes que ir tan lejos para tanta naturaleza.
2: Es el mismo mundo, Senda, y allá los árboles acá son los mismos.
3: Mira, por ejemplo, en Oklahoma, yo he ido a Oklahoma a las Thunder Falls. Y la neta, muy bonito la naturaleza que hay allí, las cascadas, los ríos.
2: Thunder Falls son cascadas.
3: Exactamente. Por ejemplo, también en Texas.

0: Tuve oportunidad de recorrer, también hay muchos ríos, hay mucha naturaleza también ahí.
1: En Yosemite Park también acá.
0: Ándale, Yosemite Park. En San Diego, acá, por el rancho de Zaida.
1: Pero nos quiere llevar a Grecia, ya, ¿para qué?
0: O sea, Grecia.
1: Tanto que ver acá también.
2: ¿Y qué tiene? Me va a hacer feliz.
1: Mira, tenemos también al compa Francisco aquí en la línea, mi querido Francisco. ¿A ti qué te hace feliz, mi rey?
3: Muy buenas tardes, amigos de Freeway Show. A mí me hace muy feliz salir a las 5 de la mañana a trabajar y regresar 5 de la tarde, agradeciendo a Dios que estoy de vuelta con mi familia.
0: Ay, ah, sí, bendito el trabajo, ¿verdad?
1: Qué bonito, mi rey.
0: ¿En qué trabajas, mi Pancho?
3: Tengo una licencia clase A, pero manejo un camión clase B. Andamos recogiendo aceite de los guerreros mecánicos latinos de todos Los Ángeles.
0: Vámonos. Eso, mi Panchito. Eso,
1: aceite reciclado, mi querido Francisco. Que te vaya muy bien. Hay cuidado en el camino, mi rey.
0: Sí.
3: Gracias. Igualmente, que tengan buen día.
1: Ándele, mi rey.
0: Saludos a todos los choferes, a los que andan ahí también en los trailers, recogiendo materiales y todo.
1: Esta conexión nos hace felices, señores. Hablar con el público ahí todos los días. Bueno, señores, también comer me hace feliz. A ti, Morris.
0: A mí también. ¿Sabes qué me hace feliz, gordo?
1: ¿Qué te hace más feliz?
0: La comida china de Tijuana. ¿Ha sido? Está bien rica. Vamos, la Morris. Comida china de Tijuana. Te
1: me
0: voy a llevar.
1: Una.
0: Uf, olvídate.
2: No empiecen.
0: No, pues.
4: Somos como el tráfico. Morris está medio lento. Pancho, bien atascado. Y Zaida, no más pita y pita. 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
1: No, señores, no es un gurú, es Zaida.
2: No, soy yo. Hello. Y ahora te voy a decir frases de maestros para que tú seas una persona feliz.
3: Ah, qué bonito. A ver, empecemos porque eso me interesa.
2: En honor a la maestra que platicamos hace un ratito.
3: A la maestra Fina.
2: Sí. Mira, el primero es, un buen maestro no solo enseña materias, enseña a crear... No, hold on. Enseña en...
1: Se nos acaba de ir el Wi-Fi.
3: Otra vez el Wi-Fi se fue.
1: Qué barbaridad. A ver, o sea, vamos a la conexión acá.
3: Vamos a conectar.
1: Ahí está la conexión, amigos.
3: Ya. Ahora ya se conectó el cerebro.
2: Ya estoy conectada.
3: Gracias.
2: Okay. Un buen maestro no solo enseña materias, enseña a creer en uno mismo.
1: Enseña a creer en uno mismo.
2: Creer.
1: Sí, claro. Sí.
3: Es que los maestros tienen que dirigir y la verdad, muchas felicidades a todos los maestros por darnos tanta felicidad.
1: Por ser los babysitters de nosotros, señores.
2: Por enseñarnos de la vida.
1: Gracias.
2: Mira, ahí vamos con el siguiente. La felicidad comienza cuando compartes lo que sabes con alguien más.
3: Qué ahí está, mira. Qué bonito es, Zaida. Así como Zaida, que siempre nos comparte lo que sabe.
1: Claro.
2: Sí, yo, y ves, ahorita mismo estoy compartiendo frases de maestros.
1: Porque próximamente viene el Pocho Diccionario, amigos, para entendernos un poco más.
2: Como un radio escucha, dijo, Pocho sin barreras.
3: Mm-hmm. Exactamente.
2: You know? Ahí vamos con el siguiente. Un maestro deja huellas en el corazón que el tiempo nunca borra.
3: Que no quede huella, que no y que no. Que no quede huella.
1: Wow, Zaida, qué bonita frase estás diciendo.
2: Sí, ¿verdad? Zaida, y esa frase vino con esa canción.
1: Ah, mira. Ajá. ¿Le atinaste, Morrissey?
3: Para que veas, yo estoy conectado con la maestra de la felicidad.
2: Sí, estás conectado al más allá, para el más acá.
3: Exacto.
2: Mira, ahí vamos con la siguiente frase de maestros. Uh-huh. Educar con paciencia y amor es sembrar felicidad para el futuro.
3: Uf. Esa está muy bien.
2: ¿Verdad? ¿Te gustó?
1: Me llegó al corazón.
2: Es que mis investigadores investigaron el mundo entero para entrevistar a muchos maestros y maestras para agarrar estas frases.
3: No, y fueron como 5,535 millones de personas que fuimos a hacer toda la investigación con tanto maestro.
1: Y las agarraron muy bien,
3: de todo el mundo.
2: Y mira, vamos con el siguiente. Cada día es una nueva oportunidad para aprender, crecer y sonreír.
1: Qué bonito. Cada día, fíjate que me gustó. Cada día es una gran oportunidad para aprender y ser feliz.
3: Exacto.
2: Crecer.
1: Ajá, y crecer, claro.
2: Y sonreír.
1: Y sonreír.
2: Sí. Exactamente. ¿Una más o ya vamos al frase del día?
3: Ándale, una más, el pilón.
2: Una
3: venga.
2: Más. Una más.
3: Una más.
2: Una más. Ok, ahí va. La verdadera enseñanza no está en las palabras, sino en el ejemplo que dejamos.
3: Wow. Anda, un aplauso para esa, por favor.
1: Todos los maestros se deben sentir orgullosos ahorita de Zaida, ¿eh?
2: Oye,
3: pero no podemos despedirnos de este segmento sin lo más importante, que es
4: el frase del día.
2: Y el frase del día va así. Los mejores maestros no solo cambian calificaciones, vidas. Hoy agradece a quien creyó en ti cuando más lo necesitabas.
3: No, hombre, qué bonito.
1: Zaida, eres grande.
3: Gracias, Zaida, por tanta felicidad.
2: Gracias a los maestros y maestras del mundo entero.
3: Maestros, gracias.
1: No dejemos de aprender, señores.
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2: Bueno, pues amigos, captan a Shakira caminar junto a su hijo Sasha y su equipo de seguridad. Y al parecer algo salió a mal ahí porque parece que le dio una regañada a su hijo Sasha. Un muchachito de unos que 12 años, 11 años yo creo más o menos. Bueno, ella va caminando como que iba al escenario junto con su guardia de seguridad o su equipo de trabajo. Y el niño algo le rogó a Shakira. Y al final de cuentas, Shakira como que le dio una regañada. Ya te dije que no vas a estar jugando con como tu PlayStation.
3: Como que le dijo, hey, ma, dame dinero para Roblox.
2: ¡No! Ya te dije que no, pero le dio un estate quieto, le dio un
3: sí,
2: una frase para que se tranquilizara y el niño se quedó así como, ah, por favor, mamá.
4: No, le dio una mirada así de sí, que, hey, ¿te me callas o yo te callo?
2: Ya te dije que
3: oye,
2: no.
3: Pero a ver, en su casa de ustedes, chavos, cuando estaban chiquitos, ¿quién era más regañor, su papá o su mamá?
4: Papá.
2: Mi casa, fíjate que era muy parejo, en la casa era muy parejo.
4: Ajá.
2: Cuando mi mamá ya cuando sabía que nos habíamos portado de más, de mal, entonces ya era mi papá, porque mi papá ya era con el cinto, claro. Ajá. Sí. Pero regularmente la que disciplinaba a lo mejor un poco más era mi mamá. Mi papá ya es cuando ya no, mi mamá no sentía que no podía, entonces entraba mi papá.
4: No, en mi casa fue mi papá. Le teníamos miedo porque él sacaba el cinturón y dice, ¿te me comportas o te me comportas? Mi mamá de repente también, porque pues recuerda, mi mamá estuvo en el militar, es enfermera y toda la cosa. Entonces, cuando nos pasábamos, que realmente era mi hermana y yo era un angelito.
3: ¡Ah! Sí, cómo no. Y cállense, que tu mamá te lo
2: quedó. Qué buen chiste, Zaira.
4: You weren't there. Tú no estabas ahí, entonces no puedes juzgarme. Si yo era un angelito, un pan de Dios, fíjate.
3: Uy, sí.
4: No, no es cierto. De repente sí me echaba mis rebeldations.
3: Ajá.
4: Pero haz de cuenta, sí, mi mamá nos agarraba, nos daba los pellizcones de, oye, ¿me calmas o vamos al baño? No, no vamos al baño. La frase era, vamos al baño ahorita mismo. No, todas teníamos miedo de ir al baño con ella. Porque nos daba una regañada.
2: Ahí sí. En tu casa, Morris, ¿quién disciplinaba más, tu mamá o tu papá?
3: Fíjate que igual que tú, los dos, güey, pero mi jefe era así, igual, cuando ya no podía mi jefa, ya nada más nos enseñaba el cinto, güey, órale.
4: Oh.
3: Y mi jefe era de, pero ¿sabes qué?
2: Nosotros, te lo cumplía.
3: Nosotros teníamos una técnica ya después de que, pues, ahora sí que ya le agarramos el rollo, nos poníamos almohadas en las pompis, güey. Y ya no nos dolía, nada más gritamos, ¡ay! Nos dan los cintarazos.
2: Oye, Mori, si no te decía tu papá, si ni siquiera tú estás tan nalgón tú, ¿cómo? ¿De dónde sacaste eso?
3: No, güey, y ¿sabes qué? Pero eran almohadas o toallas, güey. Se me hace que eran toallas.
2: Toallitas, yo creo, almohada está muy grande,
3: sí,
2: Mori.
3: Y te las ponías en las nachas y ya no te dolían los cintarazos, güey.
2: Ay, ay, ay.
4: ¿Y se dio cuenta tu papá o no?
3: No, fíjate que no, nunca, güey. Porque éramos bien truchas. Papá, pero me deja, antes de que me des nalgadas, déjame ir al baño.
2: Oye, y ahora, si lo aplicas en tu casa y eres papá, ¿quién es más regañón, tú o tu esposa?
3: No, pues mi esposa. Te digo, como tú, me pasa lo mismo. O sea, ya cuando llegas a la casa, pues tú no puedes ser el regañón porque trabajamos todo el día, güey.
2: Sí, es lo que le digo a mi esposa. Le digo, oye, tú disciplinas un poco más porque nosotros no la pasamos todo el día afuera. Y en la noche yo no puedo estar agarrando todas las quejas y regañar al niño todavía. Si ya lo regañaron un buen rato y volverlo a regañar otra vez ahí. O sea, no es que me quede a lavar las manos, pero es que si no, el día de mañana mis niños van a decir, todo el día mi jefe se la pasaba regañándome.
3: Pero fíjate que también eso es contraproducente porque ahora que llego yo a la casa y me quedo solo con ellos, que ella se va a hacer sus cosas, los niños no les gusta que yo lo regañe, güey. O sea, están acostumbrados que la mamá lo regañe y no yo. Porque cuando yo lo regaño, uy, mi
2: se
3: papá,
2: sienten más.
3: Y le hablan a la mami, mi papá me está regañando y que no sé cuánto. Y luego después la mamá, ¿por qué lo regañas? Pues le digo, y pues nada más tú puedes regañarlos. ¿O qué? Ay, no, de veras.
2: Bueno, cuento que nunca se va a acabar. A ver, amigos, si nos pueden marcar aquí en cabina en el 1-844-370-4839. 1-844-370-4839. Oye, en tu casa, ¿quién le tocaba ser, no sé, el que regañaba a los niños?

0: niños, ¿quién regañaba más, tu mamá o tu papá? 1-844-370-4839.
1: ¿Qué pasó, güey?
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0: está. Gracias por esos aplausos. Thank you. Se llama Qué Casualidad.
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2: Bueno, señores, aquí lo más importante es tu llamada telefónica en el 1-844-370-4839. Oye, en tu casa, ¿quién es el regañón? ¿Quién regañaba también acá cuando vivías con tus papás? ¿Tu mamá o tu papá? Márcanos en el 1-844-370-4839, amigos.
3: Oye, también estamos en vivo en YouTube en el Freeway Show. Nos están escribiendo y mira lo que nos dicen acá.
2: ¿Qué dice esta persona?
3: Mira, Zoraida nos está platicando que ella le tenía más miedo a su papá que a su mamá. Porque el papá agarraba el cinto, güey.
2: De armas tomar.
3: Sí.
2: Ya te dije que no. Es que no vas a poder salir acá.
3: Es que ya cuando la mamá no podía, ya mandaban al papá, güey, en aquellos tiempos. Y el papá tenía que ser el malo de la película también. Sí, el que corregía más fuerte.
2: Pero bueno, al final de cuentas, alguien tiene que corregir. Mira, tenemos aquí al Pedro en la línea. Mi querido Pedro, ahí en tu casa, ¿quién es el más regañón? ¿Tú o tu esposa?
4: Ah, pues mi esposa.
2: ¿Por qué?
4: Les llamo la atención, pero pues yo trabajo, llego a las 11 de la noche, ya cansado, pues más ella es la más fuerte.
2: Fíjate que yo les iba a decir eso, no es excusa, Pedro, ni tampoco mi excusa ni la de Morris, pero es la verdad, las mujeres, entiéndanos, Pedro, que se la pasa todo el día trabajando. Y si cuando llega a la casa, la señora le tiene una lista completa de hizo, fulanito hizo esto, esto, esto, imagínate, Pedro, que tú llegues a regañarlos todos los días.
4: No, mejor me salgo de trabajar.
3: Oye, Pedro,
2: es complicado.
3: ¿Y no tienes problemas? Por ejemplo, yo tengo el problema de repente que mi mujer me contradice, güey. Que de repente estoy regañando a los niños y, ay, ¿por qué lo regañas tan feo? Que no, pues déjame regañarlo,
4: sí, estoy contigo, sí, de acuerdo. Es que, nada, o tú o yo. Sí. Tú.
2: Exacto. Y en tu casa, cuando creciste ahí en tu casa, ¿quién regañaba más? ¿Tu mamá o tu papá?
4: No, mira, que en paz descansen los dos. Mi mamá nos llamaba mucho la atención. De vez en cuando una jaladita de orejas. Pero llegaba mi papá y a calzón quitado con la manita mojada y el cinto. ¡Vámonos!
3: Sí, oye, Dios, sí nos tocó difícil en nuestras épocas, era así.
2: Y a lo mejor por eso tenemos a veces malos recuerdos de nuestros padres, porque llegaba y ya le tenía una lista completa. Mira, ¿qué hizo esto? ¿Y esto otro? Y a veces
3: pues ellos fíjate no que, tenían, fíjate que yo no tengo, o sea, a mí me corrigieron así en nalgadas también, pero yo no tengo malos recuerdos porque yo sé cómo me portaba, güey. O sea,
2: bendito.
3: O sea, éramos, pero yo no sé cómo le hacen algunas mamás, ¿verdad, Pedro? Que tienen 3, 4, 5 chiquillos y para controlarlos a todos nosotros éramos unos chukis, ¿tú no, mi Pedro?
4: Ya, nosotros fuimos 11, somos 11.
3: ¡Ay, Dios! ¿Eh? 11, controlar a 11.
4: Y a todos bien derechitos, papá, todos. Sí. Ni uno salió choco, ni uno. Pero gracias a Dios, ¿verdad? Y no digo yo que fueran, fue una dirección más bien, una dirección para que no te salieras del carril. Sí. Hey, o lo haces así, te educas, o a ver en qué palo te trepas. Nomás eran dos. Dos. Sí. Con la manita mojada y derechito.
2: Fíjate, en mi casa fuimos 11, también yo soy el décimo. Ajá. Y también todos, dice mi mamá, gracias a Dios, ninguno me salió vago, pero sí hubieron muchas regañadas. Pero bueno, gracias, mi querido Pedro, por tu llamada telefónica.
3: Pedrito.
2: Oye, a ver, amigos, aquí en tu casa, ¿quién regaña más, tú o tu esposo o tu esposa? Y también cuando creciste, ¿quién regaña más, tu mamá o tu papá? Márcanos en el 1-844-370-4839, amigos.
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1: Bueno, señores, aquí tú eres el nuevo perrón aquí en este programa del 1-844-370-4839. Oye, dinos, ¿quién es el que regaña más ahí en tu casa? ¿Tú o tu esposa, tu esposo? ¿Quién regañaba más ahí en tu casa? ¿Tu mamá o tu papá? Tenemos a Miriam aquí en la línea. Mi querida Miriam, ¿quién regaña más ahí en tu casa, mi reina?
2: A ver, mi Miriam.
3: Yo regaño a mis niños más.
1: ¿Por qué? ¿Tú eres de carácter más fuerte o porque tu esposo está mucho tiempo fuera?
3: Los dos trabajamos, pero yo tengo el carácter más fuerte y ya yo les digo, niños, esto y esto y... Sí, soy muy gritona.
1: Vámonos.
2: Oye, es que las mamás mexicanas y latinas, pues así son gritonas de repente, Miriam.
3: Eso sí, yo sí le he preguntado a mis hijos que a quién le tienen más miedo y mis niños me han dicho no, a ti, ama, porque cuando nos gritas, vámonos, patitas, ¿para qué las quiero?
1: Oye, Miriam, ¿y tu esposo, así por ejemplo, cuando se porta mal alguno de tus hijos, tu esposo, cuál es la reacción de él? ¿Qué les dice?
3: Sí les llama la atención, pero él le gusta platicar más con ellos, como que no hagan esto, y trata de hablarlo, y le digo, bueno, en esta cierta parte está bien, pero digo yo, si no te están haciendo caso, sí tienes que ser un poco fuerte con ellos.
2: Uh-huh. Entonces él es más permisible, o sea, es más consentidor.
3: Sí, mucho.
1: Anda, ah, pues. Ya. Oye, ¿tienen encontronazos por eso? ¿Porque él es un poco consentido y tú no?
3: A veces sí, pero a veces yo sí le digo, no me des como, no me quites la
2: el
3: autoridad.
2: Poder, sí, exacto. Claro. Es que eso
3: porque
2: me pasa.
3: Ya cuando él me dice que no, y ya los niños como que se confunden un poco y le digo, sí, mejor hay que hablarlo tú y yo, y ya después nos ponemos de acuerdo.
1: Sí, sería lo ideal.
2: Porque
1: eso.
2: A veces pasa, ¿no? Que de repente en las parejas sí no se ponen de acuerdo, pues.
1: Uno dice una cosa y el otro dice otra cosa.
2: Exacto. Uno tiene que ser el que regañe y el otro, a lo mejor, el que dé el buen consejo. Por ejemplo, si la mamá está bien enojada y no, que tú y que no sé cuánto y le grita, por ejemplo, Miriam, el papá tiene que ir después y no, es que sí te portaste mal, mira, tienes que pedirle perdón a tu mamá.
1: Medítalo.
2: Porque, medítalo, ¿verdad, Miriam?
1: Piénsalo.
3: Sí, mi esposo sí es así.
1: Ay, Miriam, gracias, mi querida Miriam, por tu llamada telefónica. Te queremos, corazón de melón, un abrazo fuerte para ti.
2: Oye, ¿y la Zaida cómo será cuando con sus hijos, con sus 13 hijos que va a tener?
1: Mira, haz de cuenta que va a explotar un boler ahí en la cabeza el día que tenga chiquillos ahí, porque va a tener como 10 ahí. ¡Ya no, les dije el Habibi, que no estén brincando arriba de los...!
2: El Habibi me dijo que mínimo 15 chiquillos va a tener con ella.
1: Yo no sé cómo le hace el Habibi para aguantarlo.
4: Con uno,
1: acá.
4: Si Dios quiere, ya.
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0: desde carreras de burros hasta competencias de a ver quién traga más churros. Nadie habla de los deportes. ¿Halo, güey? Como el Freeway Show.
1: Bueno, pues amigos, prepárense porque tenemos ya con nosotros, conectados desde la Perla Tapatía de TUDN, Diego Peña con el mejor reporte deportivo. Y mi querido Diego, pues te cedo el micrófono. ¿Qué pasó el día de hoy, mi rey?
2: Gusto saludarte a ti, a Morris, a Zayda, a toda la gente que nos sintoniza. Pues se dio otra de esas remontadas épicas, dramáticas de la selección de Argentina, así como le pasó en contra de Egipto, en el mismo estadio de Atlanta, en el mismo Mercedes-Benz Stadium. Cuando lo perdí en contra de Egipto 2-0, le dio vuelta 3-2, hoy lo perdí 1-0 con un gol de Anthony Gordon, que dio al minuto 55 aproximadamente, el futbolista del Barcelona. Y a partir de ahí la selección de Inglaterra le cedió toda la iniciativa, metió a Dan Burn, que es un tipo de 1.98 para cortar cualquier tipo de centro a Thomas Tuchel, y conforme fueron avanzando los minutos, Inglaterra defendía más y más atrás y Argentina presionaba, y la verdad es que antes del gol de Enzo Fernández, que fue el 85, Argentina tuvo al menos tres jugadas claras de gol, un cabezazo que sacó Pickford sobre la línea, otro remate que se fue al palo y después terminó acabando el peligro en el área inglesa, y otro remate, si no estoy mal, por parte de Montiel, el futbolista de River Plate, que se fue a penitas por un costado de la cabaña de Jordan Pickford. Ya el 84, cuando Argentina pues se había malavariado, había hecho mil cosas, apareció el tiro de larga distancia, ese que tanto le hizo falta a México en contra de Inglaterra. Le cedieron el balón a Enzo Fernández, le mete toda la parte interna de su pierna derecha, es imposible para Pickford en un muy buen impacto por parte del futbolista del Chelsea, y se puso 1-1, y todos pensamos que el partido se iba a ser largo, que iba a irse a tiempos extra. Pues no, no se esperó Argentina. Al 93, si no me falla la memoria, 92, llegó un servicio de Leo Messi desde la banda de la derecha, remató solo. Lautaro Martínez en el segundo palo se elevó el toro, que había puesto el 3-1 en contra de Suiza en el partido anterior en cuartos de final, y hoy mete a la gran final a la selección de Argentina. Por primera vez se van a enfrentar en la final del torneo más importante de selecciones en el planeta, el campeón de la Eurocopa en contra del campeón de Copa América. Es algo que no había sucedido y que además, pues bueno, estaba pendiente esa finalísima que se iba a disputar en marzo y que por la situación de la guerra en el Medio Oriente no se pudo disputar porque el partido estaba pactado para jugarse en,

0: en Qatar y al final no se terminó jugando. Lo que se iba a jugar en marzo, ahora se va a disputar en la final del mundo.
1: Oye,
2: wow,
1: no
2: increíble.
1: manches, que, o sea, una final inédita, sin duda. Oye, digan lo que digan los retractores de Argentina, los dos mejores equipos,
2: Ganaron bien,
1: sin duda,
2: ganaron muy
1: ¿no?
2: bien. Yo que no hubo dudas.
1: Ay, ¿se fue Diego?
2: Se nos fue Diego.
1: Ahí estás, Diego.
2: Diego, te recuperamos.
3: Diego.
2: Pagamos al satélite.
1: Se
2: Sí,
1: fue
2: bueno.
1: Diego, bueno.
2: Sus redes sociales, dinos redes sociales
1: Sí.
2: acá de Diego para que lo sigan, amigos.
1: Síganlo como la mano de Diego para que pues vean todo lo que está sucediendo en este torneo y todos los detalles deportivos. ¿Tú quién crees que va a ganar la final, Pancho?
2: Bueno, pues si este Argentina podría complicarle la vida a España, pero España, como le jugó a Francia, creo que puede y tiene lo necesario, tiene los argumentos necesarios para poder ganar el Mundial. Creo que España ganaría.
1: A
2: Pero
1: ver,
2: bueno,
1: Zaida, ¿tú quién
2: ya
1: crees que va a
2: miraremos.
1: ganar?
3: Pues el que gane va a ganar.
2: El de las piernas más bonitas, dice Zaida.
3: El
1: Ay,
3: que
1: no,
3: esté más
1: Zaida.
3: guapo.
1: O sea, yo preguntándole también a la Zaida, no manches.
2: Tú tienes la culpa, pues, Morris, acá.
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1: Muchas gracias.
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5: ¿Qué tal? Muy buenos días. Les saluda Eli Venegas y este es el breve informativo del bueno, la mala y el feo. E. Jean Carroll recibe 5 millones de Trump por abuso sexual y difamación. La escritora E. Jean Carroll recibió finalmente 5.62 millones, incluidos intereses, como indemnización por abuso sexual y difamación, 3 años después de que un jurado federal determinara que el presidente Donald Trump era responsable de ambos hechos en un caso que marcó un precedente en Estados Unidos. Senado de México respalda a Sheinbaum en denuncias contra ICE por muerte de 17 connacionales. El Senado de México manifestó su respaldo a las acciones legales y diplomáticas emprendidas por el gobierno de la presidenta Claudia Sheinbaum ante autoridades de Estados Unidos tras la muerte de 17 mexicanos en territorio estadounidense durante intervenciones de autoridades migratorias. La Cámara Alta pidió que los casos sean investigados con transparencia y que se determinen posibles responsabilidades. Buscan a mujer acusada de asesinato en Florida tras hallazgo de un hombre enterrado en una fosa poco profunda. Las autoridades de Florida mantienen la búsqueda de Isabel Johnson, de 38 años de edad, quien enfrenta un cargo de asesinato por la muerte de Jason Christopher Coulthard, de 43 años de edad, cuyos restos fueron hallados enterrados en una propiedad de Freeport, en el noroeste del estado. Hasta aquí llegamos con el breve informativo del bueno, la mala y el feo. Les informó Eli Venegas. En redes sociales, Eli Venegas Radio. Excelente día.
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6: Oye, hay mucha bandera que ahí en su casa, de repente ponen el router de la internet, sí, el del wifi, y nomás dicen, oye, pero a la recámara no llega. Sí. O por qué se congela, por qué está tan lento y todo el rollo. Señores, les voy a explicar cuáles son las diferencias de frecuencia, cómo sacarle el mejor jugo a la internet, al wifi.
7: ¿A poco internet
6: te da
7: jugo?
8: Sí, el pelón se lo ha sacado.
6: Machín, todos los días.
8: Y también al instalador.

0: porque
1: ¿qué fíjense, macho?
0: A veces uno se descuida con el wifi en la casa. Y dices tú, güey, a ver, vamos a hacer una película. Y se traba la película.
2: Ay, no, eso es lo peor que te puede pasar.
0: Y no,
2: la serie
0: está dando vuelta ahí el circulito y...
1: Una vez yo estaba viendo la pelea del Canelo y se quedan así como antes de tirar el golpe.
0: Ah, bueno, eso sí, es porque es pirata. Es porque es pirata.
1: Cada media hora. No, nunca, ese... a los dos días terminé de ver la película.
0: Ese no es el wifi, no. Es el stick que compraste. Ese es el detalle.
2: No, pero sí da mucho estrés. O cuando quieres mandar algo y no puedes, y que tienes que bajar a tu sala o ir a un punto específico porque solo ahí tienes internet.
0: Ándale.
2: Eso pues, es horrible.
0: Señores, agárrense porque les voy a pasar datos.
1: Pásamelo.
0: De cómo podría estar afectando el funcionamiento en tus dispositivos del hogar, el wifi.
2: Sí.
0: Y a lo mejor digo, con unos 5 o 10 minutitos hay que le muevas, lo puedes arreglar para que no te pase lo que a la Chayo.
2: Sí, ¿qué le pasa?
0: Que se le cae el sistema muy seguido ahí en su casa.
2: No hay señal.
0: No, nomás no entra la señal.
1: Especialmente cuando ando por el túnel.
0: Sí, ala. No.
1: Ay, ya no hay wifi.
2: Ahí oye, lo voy a grabar, para llegando a mi casa hacerlo.
0: Chequen el router, si está transmitiendo su router, revísenlo. Yo sé que mucha gente no se mete a ver esto, pero ¿en qué gigahertz está transmitiendo?
2: ¿Cómo sabes?
1: Ay,
2: si,
1: está mucho pedo,
0: si está transmitiendo, va a tener una lucecita prendida, pa.
2: Y ahí te dice.
1: Los
2: ahí
1: números.
2: Te dice.
0: Ok. Si está transmitiendo en 2.4.
1: 2.4.
0: O en 5 gigahertz.
1: ¿Y cuál es el bueno? ¿Cuál es el bueno para apuntar, güey?
0: Pues lo que pasa feo de que hay dispositivos que no requieren tantos gigahertz o requieren más, y es por eso que se ponen muy lentos, como por ejemplo... Gente que conecta cámaras, que conecta luces inteligentes, enchufes inteligentes.
2: Sí.
0: Los timbres.
1: Refri,
0: timbres inteligentes, refri.
2: ¿Cómo es el timbre inteligente? ¿El de la cámara?
0: El de la camarita. Okay, okay. Es un timbre de afuera.
1: Entre más, man.
0: Smartphones. Todas estas cositas requieren menos gigahertz, el 2.4. Y está bien.
2: Sí.
0: Se van a conectar chido y todo. Pero luego te metes a hacer gaming, te metes a hacer trabajo desde la casa, videollamadas.
1: Oye, espérame, la internet.
0: Smart TVs, todo. Estos dispositivos requieren 5 gigahertz.
2: ¿Y qué pasa si tienes de los dos?

0: Sí, o sea, dices, trabajas gaming, en casa y también haces gaming y también tienes el celular.
1: Y el refri.
0: O sea, tienes todo.
2: Ah, bueno, también debes de conectarlo todo a la red que debe de ser. Sería dividir los diferentes, o sea, puedes tener dos redes en tu casa.
0: ¿Cómo?
2: Sí. En tu router te metes a los settings.
0: ¡Hala, eso no lo sabía!
2: Y puedes hacer un experto. No sé, por ejemplo, que se llame Sasso Wi-Fi y Sasso 2. Y todo lo que. Y el Sasso 2 corre con 2.4 GHz. Y que no sean, o sea, tan pesados los las necesidades. Ahí conectas que el ring, que la luz, que el y no te jalan tanta señal.
0: ¿Eso lo hago en la aplicación?
2: Sí.
0: Okay,
1: ¿qué tal el distribuidor ese que compras y lo plugueas?
2: Te tienes que meter a los settings del router.
1: Lo plugueas ahí en la pared y que ese manda también.
2: ¿Cómo?
1: Es un distribuidor.
2: Sí.
1: Wi-Fi spreader.
2: Ese se llama mesh.
1: Sácate
0: el mesh.
2: Lo que pasa es que a veces hay casas que son grandes o tienen varias plantas. Ahí se requieren los sistemas mesh para, en lugar de depender de un solo router, la señal se reparta de forma mucho más pareja.
0: Es como el repetidor.
2: Por toda la casa. Correcto.
0: Ese sí lo había oído.
2: Y eso está bien feito. También colocar el router en un punto central y elevado en la casa. No lo junte a electrodomésticos. Porque los microondas, los refrigeradores
1: chupan mucho.
2: Sí. Exacto, también eso le quita
0: ¿qué
2: poder.
0: Le chupan
1: allí.
2: Sí, la señal.
1: La señal.
2: Okay. También puedes actualizar el firmware del router con regularidad. Ahí tienes que bajar la aplicación, conectar y todo. Y si hay una actualización, hazla.
1: Actualiza.
2: Porque muchos fabricantes lanzan mejores actualizaciones con más rendimiento, seguridad y todo el rollo. Y a veces uno ni se entera.
1: ¿Y dónde ves todo ese pedo, dices?
2: En la aplicación, güey. Hay una aplicación del router para ver la salud del router, a ver cómo está.
0: Si tiene calentura, si tiene dolor de panza.
1: Si te pone que le hagas upgrade y luego te dice $2.99 al mes más.
2: Azu.
1: ¿No?
2: No, eso ya es.
1: Es verdad que te
2: cobran, spam, güey, te van a robar, güey. Esos son los hindús.
0: ¿Y qué onda con las personas que no mascamos ese idioma de los gigahertz y de los megahertz y de kilohertz? ¿Qué le recomiendas?
2: Un sobrino, un hermano, un vecino.
0: Páguenle al del Wi-Fi.
2: Ingeniero. Sí, bueno, pues. Sí, es que si no le sabes.
3: Esto es lo que se viene con el bueno.
1: Qué buena información.
0: Hoy es mi día favorito. Jueves de retro jueves.
1: ¡Qué rico!
0: Todos venimos, bueno, no todos, pero la mayoría venimos de otro país, que de México, que de Venezuela, que de Cuba, mi amor. Y no sé, ¿de dónde más, pelón? De Honduras.
2: Hay mucha gente de Honduras,
0: Salvador,
2: de Guatemala, sí, de El Salvador.
0: Guatemala.
2: Sí, cómo no.
0: Y había cosas que en tu país podías darte que aquí no. Que dices, allá podía agarrar y comprarme, no sé, a lo mejor un buen de dulces, de papas, y aquí ya me cuesta mucho trabajo. Tenía alguien que me ayudaba en la casa, aquí ya no se puede. Hay personas, tenían chofer y aquí. ¿Qué lujos te podías dar en tu país? Que aquí ya no puedes porque sale carísimo.
2: ¿Neta?
0: Pues sí, hay muchos.
2: No, yo ningún lujo, la verdad.
0: 1-855-370-3100.
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0: Dinosaur.
1: Oigan, chavos.
2: ¿Qué vale?
1: Una vez es cuando estaba en su tierra, ajá, no tenía nada de dinero, billuyo. Y de repente te vienes acá a los United y que ya traes un camionetón.
2: Sí, pero
1: una
2: sí,
1: casota que hasta con alberca.
3: Tomas hasta vino, allá tomas.
1: La langosta acá, el feo que se anda
3: ay,
1: comiendo.
3: Ay, steak and lobster, mi mejor platillo.
2: ¿Pruebas el caviar?
3: Ah,
2: la langosta, lo que veías en la tele, ¿no?
1: Y andas vestido de acá bien placoso.
2: Gucci.
1: Luego yo veo unas personas que traen unas cadenas que digo, no se va a dislocar el cuello. ¡Qué lujos! Eras acá. En este país que en el tuyo no podías.
2: Todos los lujos, todos.
1: ¿Cuáles?
2: Todos.
1: 1-855-370-3100.
2: La primera vez que viajé en avión fue acá en Estados Unidos.
1: Oh.

0: veces pues se lave negra, difícil, dices.
1: No,
0: oh,
1: la mayoría del tiempo. El cookie, creo yo.
0: No, de que de repente dices, ay, no me alcanza para tragar.
2: Sí. Pues no había, o sea, había.
1: La mayoría
2: había
1: del poquito. Tiempo.
0: ¿Vacaciones? ¿Qué es eso?
1: Jamás.
0: ¿Un restaurante? ¿Qué es un restaurante?
1: No.
0: Y de repente ya te cruzas el charco y acá dices, let's take a lobster. ¿Cuál es la camioneta más alta?
2: Y luego le digo, medium rare, please.
0: Sí.
1: ¿Y usted quién es? ¿Eh? Y te traen Steak and Eggs. ¿Eh?
2: ¿Y usted quién es?
1: ¿Y usted quién es?
2: ¿Qué? Eso quiero, Steak and Eggs.
0: Llegas en la camioneta más alta. Hace dos días, ¿no, señor?

0: pero tenía unas llantas casi de mi tamaño. Dije, ¡al señor!
1: Es que llegas aquí, Pau, y dices, aquí me voy a... Hoy sí voy a darme lo que no pude.
0: ¡No manches! Pues claro. Oye, de es que más... ya los ves con la ropa, puras cadenas, pesadas,
2: y
0: de oro.
2: Y las camisas del cocodrilo y las camisas de... Unas letras de acá de...
3: Pero de las buenas. Acá,
2: del polo.
3: De las, porque también esas se las compras allá, pero son chafas, güey, no. ¿Sí? De, de la tienda, güey.
0: Luego un sonido en sus carros que hasta tiembla la colonia.
2: Ay, sí, está fuerte.
0: Dices, ¡ah, la máquina! ¿Qué lujos te dabas? ¿Qué lujos te das ahorita que no te dabas antes? 1-855-370-3100.
3: La primera vez que yo probé el McDonald's fue acá de este lado. Jamás, en México jamás.
0: ¿Y de niño?
3: No,
2: pero
3: nunca.
2: ¿Pero sí había McDonald's ahí?
3: No, fíjate que ni existía en Chihuahua, güey, no había.
2: Eso no lo probaste, güey.
3: No había, no, feo, pero de todos modos, por ejemplo, el Kentucky, el KFC, el Kentucky Fried Chicken. Una vez lo probé en mi vida, de niño, una vez.
2: ¿En Chihuahua hay Kentucky?
3: Sí, hay Kentucky, hay quien Chifli, quien Bailey, hay de todo, Bali.
0: Oye, qué bueno que...
2: Preguntando en serio,
0: que no comiste tanto Kentucky, porque ya cuando llegaste acá te lo acabaste.
3: No, sí, me lo quise comer todo, Pau, es que es riquísima. ¿Por qué crees que no sale uno del buffet? Porque de eso no hay. O no había, pues.
1: Yo tengo un primo que escondía los botes de mayonesa, se los llevaba para el cuarto y los llevaba debajo de la cama.
0: ¿La mayonesa?
1: La mayonesa. Sí. ¿Para? Nosotros no comíamos mayonesa en El Salvador.
0: Sí.
1: Y se comía la mayonesa así con... Llevaba un tarro de pan, ¿no? Ah. Y se comía, le necesitaba pan con
2: mayonesa. ¿Y acá qué les pasó? ¡Que te tragan todo!
0: No.
3: Pues es que no
0: y
3: había,
0: aparte aquí en los
3: no
0: restaurantes te sirven acá. Sí. Está ahí.
2: En muchos.
3: Oye, los platos masivos, ¿no?
0: Eso.
2: ¿Verdad? Oye, el pelón me llevó a un lugar de panqueques, él y la sargento.
0: Sí.
2: Parecían sombreros de charro, no manches, güey.
3: Enorme, ¿verdad, bro?
2: ¿Cómo se llama esa madre?
3: Sí, machín.
2: Una panqueques
3: gigantes. Pero, gigantes.
0: Güey, no manches, eso tenía esta cañón.
3: Pero a pesar de lo grandote, tampoco no estaban ricos, güey. O sea,
2: estaban buenos.
3: No
2: tenían
3: perdían el sabor.
2: Ahora, le dije, sargento, y a la amiga que iba con ellos.
3: Ya me antojaste.
2: Y el pelón, los que le sobran, sobraron como tres sombrerotes las gallinas.
0: ¡Ay! Felices, qué bonito.
3: A ver, ya tenemos a Roger. ¡Rogelio!
0: El Roge.
4: ¿Qué dice mi pelocito? ¿Cómo estamos?
3: Bien, mi carnal, saludos.
0: Chulo, ¿qué lujos te andas dando acá en los United que no te dabas antes?
4: Pues mira, Pau, sinceramente, lujos, yo en sí que me den, no. Pero les voy a contar la anécdota de un compañero de trabajo, el paisano es de Honduras.
0: Ok.
4: Y el vato cuando llegó aquí me decía que era alérgico al marisco allá en su pueblo.
2: Ah, a lo mejor sí.
4: No, pues está bien. Pero hoy en día es el único vato que se la pasa comiendo puro marisco, como trabajamos en un restaurante. Come mariscos. Y una vez le dije, oye, ¿no que eras alérgico? Que no, es que ya era caro, aquí no.
0: Sí, claro.
3: No era alérgico, era pobre, güey. Eso era lo que pasaba.
2: Yo últimamente me dieron alergias ahorita ya de ruco.
0: ¿De qué?
2: Ahorita ya me siento alérgico al trabajo, a limpiar,
0: a
3: respirar,
2: a
3: hacer cosas.
2: Sí. ¿Cómo alergia? Me da tos.
3: A ver, mira, tenemos a Gustavo. ¡Ese es mi Tavo!
2: Si estoy en la casa viendo tele, no me da tos.
4: ¿Cómo estás?
3: Muy bien,
0: buenos días. Mi vida, ¿qué lujo estás dando acá? ¿La camionetona, la casa, la ropa, qué?
2: Que en el terreno que puede.
4: Entonces, ahí les van dos anécdotas muy buenas.
2: A ver.
4: A ver, a mí me criaron con puro caviar, papá.
3: ¡Ah, su mecha! ¿Cómo?
4: Abuelita.
2: Pero de todo.
4: Iba al mercado de pescado y pedía, le decía al pescadero:
2: la sobra.
4: No tire la huevera, démela a mí.
2: ¿Y si es cierto?
3: Espérate, ¿la tiraban? ¿La tiraban gusto?
2: No, pero no es caviar. O sea, el caviar es de otro tipo.
4: Huevera, es lo mismo tú.
2: Pues sí, es huevera. Pero pues también vienen unos caviarzos así como canicas. Hace cuenta los huevos de la cajita.
4: Y le picaba cebollita, la freía y
2: eso
4: la
2: sí,
4: y mira,
2: sí,
4: ay,
2: sí.
4: Papá, qué rico.
2: Eso sí es cierto, es muy bueno.
0: Oye, ¿con qué te comías la hueva de pescado?
4: Ahí les va otra anécdota. Yo me vestía con el cocodrilito desde México.
3: ¡Ay, la madre! ¿Qué pedo contigo, Gustavo?
4: Yo trabajaba en Palacio de Hierro, ya está.
0: Ah, bueno, una de las tiendas más
3: Ricky Rico. ¿Te roban la ropa o qué, Gustavo?
0: Te dan descuento.
4: Abuelita, pues aplicaba la del feo.
2: ¡Desgraciado!
3: ¿Cuál era la maña?
2: Rata igual que yo.
3: ¿Cómo le decías? ¿Cuál era la maña ahí, Gustavo?
4: Es que yo conocía a una muchacha que trabajaba en de limpieza. Yo trabajaba en un departamento de... Le mandaban los statements, los estados de cuenta.
0: Sí.
4: Entonces,

0: ahí pues me dice canchanchan de esa muchacha y bueno, vamos acá y me
1: sacaba la basura,
0: sacábamos ropas.
1: Ese robo ya descarado. Tienes que hacerlo bien.
2: ¿Cómo?
1: Ey, ponerse de acuerdo a una doña, un amigo, mitad de ropa para ti, mitad para mí. Vienen con un montón de ropa, les cobras $3.99 nomás.
3: Ay, no, más.
1: Y sale con la bolsota, afuera te dan la mitad.
4: Eso más salías con la ropa de esas tiendas. Esa tienda tiene muchísimas cámaras, ¿eh?
1: No, hombre, pero pretendes que estás cobrando.
4: Sí.
1: Ay, $9.35
4: Hoy es jueves de retrojueves. Qué lujitos te estás dando en este país que antes no te dabas en el tuyo. Que la camioneta, que la ropa, la comida, las vacations. 1-855-370-3100.
2: Tener aire acondicionado, güey.
4: Bueno, en México no se usa.

0: unos lujos que luego uno se da aquí y dice, ay, ¿yo cuándo iba a pensar que me iba a andar comprando este joyón? ¿Las casas? Yeah. Ay, mira el casononón que tengo. Esto es un sueño hecho realidad. ¿Qué lujos te andas dando que antes no te podías dar en tu país? 1-855-370-3100.
1: ¿Qué tal la casa? Tener cable.
0: Ah,
1: yo,
0: eso sí.
1: Yo no conocí lo que era tener cable ni nada. Hasta llegar acá a los United.
2: Yo conocí el cable con el que me pegaba mi mamá cuando me portaba mal el cable.
0: Ese sí lo usaba mucho.
2: No, es que en ese tiempo no había más que la antena esa que le pones a al techo.
0: Sí.
2: Con eso la agarrabas. Sí. El siempre lo mismo, no. Canal 12. Sí. Cosa, pero...
0: Es que en México el que tenía cable era niño millonario. Había...
1: Mi primo.
0: En mi época sí.
2: Pero en los 60 no.
1: Me decía mi tío cuando los visitaba, nos decía mi tío, súbanse a moverle a la parabólica. Sí, y yo, ¡ah, la madre! ¿Qué es eso?
0: ¿La para qué?
1: ¿La parabólica, Pao?
0: Sí.
1: ¿Y luego le dabas vuelta? Ahí, ya agarró el satélite Morelos. Ay, buscabas el satélite y todo.
0: Paso.
1: Sí.
2: Qué machina.
1: Ahora ya son. Bueno, llegó un momento donde eran automáticas, ¿no?
2: No, mi papá me decía, mueve la antena, porque se movían también.
0: Sí.
2: Ahí la dejo. No, ahí quédate las 2 horas, te voy a ver la película. Que no se mueva.
1: Es que tú hacías sierra, güey. Si le soltabas.
2: Descalzo.
0: Ay, no.
1: Ahora tenemos a Arturo. Hola, Arturito, ¿qué meteo?
3: Ok.
1: Buenos días.
0: Hola, chulo, ¿qué lujo te das en este país que antes no, ni lo soñabas?
3: Pues, para los aletrados como el Pellito, el pan de gringa.
2: ¿Pan de qué?
0: ¿Cuál es ese?
3: De gringa, pues la güerita.
0: ¡Ay,
2: chiquito!
1: ¿Sí, va? ¿Por qué? ¿De dónde eres, Arturo? ¿Qué no hay güeras allá o qué, güey?
3: No, yo soy de Hermosillo, pero pues de casi Hermosillo. Nos cruzan para allá. No,
2: ahí está

0: y las gabachas nos quieren.
1: Oye, Arturo, y le tiras a pura güerita, pura gringuita, ¿o qué, güey?
2: De repente.
0: Ajá. Sí, no, y te salen solas, güey.
3: Las es que gringas, los mexicanos traen mucho sabor, el flow.
0: ¿Sabes dónde el mejor jale para agarrar novia gabachona? Es el de ser mesero, güey. Y todo ese pedo. Sí. Porque te tocan unas güeritas bien bonitas y ay, te portas bien y te andan andando.
3: Oye, aquí los meseros ganan un buen de lana, machine. En México no ganan bien.
1: ¿O no?
3: No, acaso que estés en un restaurante súper top,
0: turístico también.
3: Sí, pero aquí les va muy bien, gracias a Dios.
1: Mira, tenemos a Pedrito con nosotros. ¡Hola, Pedro!
4: ¿Qué pasó, mi Juan Pando?
1: ¿Qué rollo?
4: Lavadora desenchufada.
1: ¡Saludos!
3: Hola, Pedrito, ¿qué onda? Oye, papi, ¿qué lujos te das aquí que antes no te dabas?
4: Mira, es al revés. Yo extraño más la comida del Terre, pero tengo un hermano que acaba de llegar hace poquito. Y ese desde el McDonald's, del Wendy, del Burger King, no quiere salir de ahí.
3: Sí.
4: Le digo, no quieres echarte unos tacos, un menú. No, dice, llévame al Wendy, llévame al.
0: Ay, qué rico.
1: Güey, todos quieren ir al In-N-Out, güey. Todos.
4: Sí. Ándale.
1: Vamos al In-N-Out.
4: Mira, en el Burger King se avienta tres de las Double Whopper.
3: Qué rico.
0: Híjole.
3: Es que, ¿sabes qué? Pedro, las hamburguesas aquí saben diferentes que en México.
0: ¿Cómo saben en México?
3: Aquí saben más ricas.
0: No.
3: Las hamburguesas,
1: en
3: por
1: México
3: Dios,
1: saben
3: que sí.
1: Más rico.
3: No, la hamburguesa de todo el fast food.
1: Sí.
3: Sabe más rico aquí.
1: ¿Qué onda, Pedro? ¿Qué rollo, Pedro?
4: Mira, una pregunta, hijo. Sí, ibas a regalar la ropa esa que dijiste que le ibas a regalar, que porque ya no te quedaba.
1: Sí, ya la doné, güey.
4: Sí, porque supuestamente que le dijo el pelón a la sargento, le dijo, oye, sargento, voy a donar toda mi ropa a la gente necesitada. Y le contestó la sargento, yo creo que a la gente que le va a donar la ropa no creo que necesite, si va a estar igual que tú, de tambo.
1: Oye, yo también te quiero, güey.
3: Sí, se nota que te amas.
0: Roto, <Frank. risa>

0: feo. Y esto.
1: Vamos a regresar platicando acerca de este morro. Porque el hecho de ser pobre no quiere decir que tengas que ser un ignorante.
2: Así es.
1: ¿De qué se trata? Ahí nos dan la muestra en lo que sigue.
0: Órale.
1: No te vayas, te conviene oír esto. Ahorita te lo voy a explicar.
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1: Está conmoviendo a mucha gente.
2: ¿Qué?
1: Un currículo que escribió un morro bien necesitado, bien pobre.
3: ¿Pero por qué? Sí. ¿Por qué está conmoviendo a la gente?
1: Porque dicen que la pobreza no quiere decir que seas una ignorante o un ignorante. ¿Eh?
2: No, la pobreza te hace creativo.
1: Sí. Te hace
2: muy creativo la necesidad.
1: Y que hay que aprender de esta gente pobre, dicen. Es lo que dicen.
2: Sí.
3: Hoy no más.
1: Está bien, pues está bien, güey.
2: Uno aprende de todo, todo el mundo. De todo el mundo uno aprende.
1: ¿Qué van a aprender de mí ustedes? Aprendan
2: ¿cómo
1: a,
2: no
1: a
2: queremos
1: descansar.
2: Ser? ¿Cómo no queremos? Eso lo aprendemos.
3: O sea, de todo se aprende, Feito, de todo.

0: creativo.
1: Sí.
0: El no hambre, necesariamente el hambre también,
2: de salir adelante, el hambre de el sueño que te pones en la mente,
0: dices, de ser alguien en
2: quiero,
0: la vida.
2: Quiero llegar ahí, quiero estar ahí.
1: Es que tienes aunque, que resolver. Si claro, necesitas tragar, necesitas resolver.
0: Aunque la vida te ponga obstáculos.
1: Así es.
0: Sí. Y te ponga barreras y paredes. Claro. Tú las saltas, las destruyes y sales adelante como este morrito.
1: Sí.
0: Que le están mandando muchos comentarios de admiración en las redes sociales.
3: ¿Cómo no? Está como un hombre enamorado. Hace todo y mueve cielo, mar y tierra.
0: Por bajar
1: que
0: los
1: vivan
0: chones.
1: Los hombres enamorados.
3: Ah, pero carrito nuevo, ¿dónde? ¿Dónde? ¿Qué hago contigo? Y luego ya, carrito viejo, ¿dónde te aviento?
1: Ay, don Tela, usted ya no, es un señora. Carro bien viejo. Por no, eso está aventado por acá.
0: Está descompuesto ya.
2: Sí, quebrado. Pobrecito.
0: El hecho de ser y nacer pobre no quiere decir que vas a ser una persona ignorante toda tu perra vida.
1: No.
0: Este joven.
2: Es que una cosa no va con la otra.
1: Así
2: wey.
1: Es. El dinero no te hace inteligente
2: claro,
1: tampoco.
2: Puede ser pobre, pero ¿qué tiene que ver con la inteligencia y la sagacidad?
1: Ni la
0: mucha
1: cultura.
0: Gente dice, no, es que es pobre, ese no es inteligente.
2: Otra palabra que también se confunde, no. La humildad.
0: Hey.
2: El ser pobre no quiere decir si eres humilde o no y todo eso.
1: No.
2: Eso es algo diferente.
1: No, ¿sí? no, porque hay muchas personas que tienen mucho dinero, tienen dinero y no son inteligentes ni cultos, nada más tienen dinero. Y hay personas que no tienen dinero o que lo trabajan, y hay personas que no tienen dinero y son inteligentes, claro. Leen, cultos.
0: Entonces ya no digo la nota, pues ya
1: no, sí, es que lo que hizo esta persona a mí me sorprende demasiado.
0: A mí también.
2: Me ha tocado también conocer ricos. Humildes.
1: Sí.
2: O sea, que son bien buena onda los vatos.
1: Sí, que no se les ha subido.
2: Exacto,
1: acá.
2: Sí.
1: Claro.
0: ¿De verdad?
2: Sí, güey, claro.
0: Los tigres del norte son bien humildes.
1: También, ¿no has escuchado? Hasta salió una película, una novela, Los ricos también lloran.
0: Ay, no, sí. Pero esa era bien desgraciada.
2: Está bien buena, está bien buena.
0: Bueno, vamos a regresar al tema del muchacho que en las redes sociales está llamando mucho la atención y admirado por miles y miles y miles de gentes que le están dando like y mandando mensajes diciéndole, eres una persona espectacular.
2: Una eminencia. ¿Por qué? ¿Qué va a pasar?
0: Es que este morro.
2: A ver.
0: Ahí da la importancia de una buena escritura, dicción y ortografía.
2: ¿Y qué? ¿Cómo?
0: Autografía.
1: No.
0: ¿Cómo se dice?
1: Ortografía.
2: Oh. Ortografía.
1: Ortografía, feo.
4: Yo quiero darle las gracias al Pelón. Bueno. Que cada que habla el feo, el Pelón nos está explicando de qué está hablando y qué es lo que quiere decir. No se te entiende ya nada, feo.
1: Ay, feo.
0: A ver si esta me sale bien. También es muy importante tener conocimiento en caligrafía. ¿Qué?
1: Caligrafía.
0: Ahora, ¿qué es eso de la caligrafía?
2: Caligrafía, feo.
1: Pues a ver, escribir bien, tener una buena, o sea, que se te entiendan las letras que escribes.
5: Okay. Ay, feo. Bueno. No sé qué vamos a hacer contigo. Cada día estás peor, me cae.
0: ¿Cómo
5: Ay,
0: conmovió Dios este tanto. Muchacho en las redes sociales? ¿Cómo conmovió al mundo?
2: ¿Cómo conmovió al mundo?
0: Escribiendo un currículo. ¿Así se dice?
1: Currículum.
2: Currículum.
0: ¿Para qué le ponen la U, la M?
1: ¿Currículum?

0: Currículum.
1: No, vamos a dejarlo en currículum, ya, hombre. Sí, porque ustedes ya te están yendo.
2: Estúpido.
0: Pues así es. No lo inventé yo.
1: La creatividad del muchacho.
3: Carta de vida, pues.
1: Al no tener máquina de escribir, al no tener una impresora.
3: ¿Quién usa máquina de escribir?
1: Pues fíjate que el vato hubiera querido tener una máquina de escribir para hacer su currículum, pero no la tuvo. Sí. Ni tuvo una impresora, ni una computadora. No la tiene.
3: Inteligencia artificial.
1: No la tiene, es bien pobre.
0: Wow. ¿Y qué hizo Feito?
3: Ni la biblioteca, nada.
1: A puño, mano y letra. La biblioteca en el pueblo de él.
3: Ah,
1: está
3: en su
1: como
3: pueblo.
1: A 40 millas.
3: No,
1: wey.
3: Pues cuándo.
1: Para de aquí que llegue, ya le dio hambre y se regresó.
3: Que le diga a su
0: y
3: mamá.
0: Y la realidad es, ¿para qué haces un currículum?
1: Pero o sea, el currículum no importa. Lo haces para ir a buscar trabajo.
0: Exacto.
1: Para que alguien te dé la oportunidad en esta perra vida.
0: Ahí está.
1: Y al sentir esa pobreza, dijo, voy a hacer el currículo. ¿Cómo? ¿Currículum?
3: Currículum.
1: Perfecto. Puño y letra. Pluma.
0: Sí.
1: Una hoja. Agarró. Pa. Empezó a poner nombre, dirección, edad,
0: sí,
1: lo que hace, cómo escribe. ¡Precioso! La división entre letras,
3: ajá,
1: y palabras que escribía y oraciones. Órale. Perfecta.
3: O sea, se le entendía. Sí. Palabra por palabra.
1: Punto
3: se le entendía.
1: Sí, bueno, no sé mucho
0: tiene
1: yo
0: muy bonita
1: de eso.
0: Letra.
1: No sé mucho, pero se ve muy, pero muy, muy, muy bonito.
0: Yo ¿Sabes algo? Hey. Hay una cosa que se llama de la psicología de cómo escribes.
3: Ajá.
0: Que si te pasas, si la letra es muy bombeada y todo significa algo. Pero independiente de eso, yo a él lo contrataría.
1: Sí,
0: porque la mayoría de las personas ahorita todo hacen con inteligencia artificial.
1: Claro.
0: Le ponen 3-4 bullets que les dé toda la información, ya no piensan. Este hombre se sentó, trabajó, lo pensó, lo hizo y lo desarrolló él mismo.
3: Qué chido. Hay algo
0: y eso
3: que se llama.
0: A mí me llama mucho la atención.
3: La grafología, Pao,
0: sí, que
3: es la disciplina que analiza la escritura.
0: Sí, o sea, que te leen
3: todo.
0: Tienes tipo de letra gordita, era lo que te decían, chica,
3: sí.
0: Si te sales del renglón, significa, eso va con tu personalidad.
3: Creo que traumas, todo, sí. te pueden
1: Deja
3: leer
1: tú,
3: en
1: y,
3: eso.
1: Y va, esta escritura va acompañada con un mensaje que está dando. Porque
3: ¿qué
1: él,
3: mensaje, Feito?
1: Él está dando el mensaje de que es una familia muy pobre, de bien muchos escasos recursos, y que su papá los abandonó, y que nomás está con la mamá, y la mamá está enfermita, y tiene hermanitos, que salir adelante, y así escribió el currículum.
4: ¿No te da vergüenza, Feyo?
1: ¿Qué?
4: Este es maizadito, con buena letra, sabe escribir,
0: sí,
4: queriendo encontrar trabajo. Y tú que ni a la escuela fuiste, que no sabes ni escribir ni leer. Aquí estás sentadote ganando dinero.
0: La suerte.
4: Y pues mucho dinero.
1: No me da vergüenza, don Tela.
4: ¿Por qué no te da vergüenza?
1: Porque a mí me llamaron para este gallo y ni lo pedí.
4: Pero ganas más que todos. ¿Eh? Ganas más que todos aquí.
1: Pues, pobres de ellos, ¿por qué no piden más?
3: Hoy no más este vato.
1: Pues si saben escribir bien y saben hablar bien, pues pidan más. Y a mí me están pagando eso por no saber
4: Paola,
1: eso.
4: ¡Hola! Que se graduó de la universidad.
0: Yo sí, gracias a Dios. Y tengo muy bonita letra, muy buena caligrafía, muy buena ortografía, muy buena redacción. No necesito. Ellos vinieron conmigo.
1: Sí, porque digo, si se van a quejar, vayan allá.
0: ¿Pero quién se está quejando?
1: Conmigo no se quejen, yo no tengo la culpa
4: Paola,
1: que me paguen eso.
4: Te quemaste las pestañas estudiando.
0: Por mi cultura general.
4: Para que vinieras a servirle café a este señor.
0: Ya no le sirvo café.
3: No, es porque quiere.
1: O sea, es que...
3: Buena onda.
1: Pero yo no

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1: Señores, venimos de platicar de esa carta, de esta carta de vida, de ese currículum vitae.
2: ¿Qué? ¿Vitae? ¿Vital?
1: Vitae.
3: Vitae.
2: ¿Qué se quiere decir con un vitae?
3: De vida.
1: Sí. Sí. Okay. Que este morrito escribió a mano, 19 años el chavito. Qué chido.
3: Y qué buena ortografía tiene. Pone acentos, pone comas, pone puntos.
1: Es lo que sorprende,
3: pa. Todo lo está escribiendo perfectamente bien.
2: ¿Para qué pusieron esos comas y acentos? Para, o si dice lo mismo, ¿no?
3: Para pero darle intención a una oración.
1: No es lo mismo decir
2: huele a traste que
1: la cómoda de tu hermana que acomoda. Porque si no, luego los acentos, si es una grave, una esdrújula, una aguda.
2: ¿Una qué?
1: Hoy no más.
2: ¿Una brújula? La nomás la uso para andar en el. En la montaña.
4: ¿No te da vergüenza, Feyo, que esta gente que juega a la escuela estén ganando menos que tú y tú aquí sentadote?
2: No tengo la culpa yo, don Tela. A mí me fueron a buscar. Ándale, vente a la radio. Vamos a hacer un show.
1: No, bueno, primero te fueron a buscar por lo que te robaste.
3: Y luego ya se enamoraron de él.
1: Vino a grabar unos comerciales, se robó unos micrófonos y unos audífonos.
3: Sí.
1: Y luego ya le dijeron, oye, ¿no te gustaría jalar aquí?
3: Oye, ¿ya qué andas por acá?
2: Sin chimpas, y no me dijeron eso. Oye, me dijo Eri, el vato ese, Eri León, me dice, oye, ¿no te gustaría trabajar en la radio?
1: Mientras recuperaba lo que te robaste.
2: Sí.
1: Pero eso no se lo digo, ¿no?
2: Dije, pero a ver, ¿y qué hay para mí? Te voy a pagar, te voy a dar comerciales gratis para tu restaurante. Y luego te voy a llevar a eventos. A ver, nomás 2 horas, le dije. Bueno, pero, y hasta puse mis horarios.
3: Sí. Sí.
2: ¿A poco quieras que esté todo el día?
4: ¿Qué llegaste? ¿A tirar lo que era nomás en cabina?
2: Machín.
3: No, al final tenía energía en esos tiempos.
1: No, pero ¿qué crees? Lo que
2: no, yo
1: mañana
2: también. Era de todo.
3: No
2: energía,
3: dije la
2: café.
3: Fuente de la energía. Sí. Solo dije que la tenía, el resultado.
4: ¿Quién la cortaba, tú o quién la cortaba?
2: Pero leí el periódico. Me dijo, a ver, hazte una nota chistosa de, de esto que está pasando en el periódico. Y la escribí.
1: Sí.
2: Se me olvidaba y no, pues ya, que decía yo, ¿qué pedo? ¿Qué dice aquí? Es que no sé bien veces que
1: la escribiste y no te entendiste lo que escribiste.
2: En veces.
3: Es
2: que
3: no
2: todo el tiempo.
3: Si escribe rápido, no, es peor que letra de doctor. Que, por ejemplo, los doctores son personas estudiadas. No digo todos, pero muchas veces dicen, tienes letra de doctor. Porque te escriben y dices, letra, ¿qué es eso?
1: Te quiere decir letra fea, ¿no?
3: Sí, letra que no se entiende.
2: Ahí está. Pues ahí está la diferencia. Entonces yo iba a ser doctor, nomás que no fui a la escuela.
1: ¿Sabes quién tenía muy bonita letra?
3: Analogía,
1: mi mamá tenía muy bonita letra y pegada.
2: ¿Cómo?
1: Escribía en letra
3: ¿Tu
1: pegada.
3: ¿Tu mamá fue a la escuela, pelón?
1: Claro, sí. Bueno, mi mamá, ella era secretaria.
3: Sí.
1: Que

0: antes era una carrera técnica.
1: Sí.
2: Ay, no, pero era fuerte.
0: Y tenías que tomar taquimecanografía.
1: Eso es lo que les daban antes.
0: Tenías que tomar. Ella escribía. Por ejemplo, le daban un dictado.
1: Caligrafía.
0: Y no escribía cada palabra, sino con símbolos.
3: Con símbolos.
1: Sí, con caligrafía.
0: Porque se acordaban.
1: Eso también lo enseñaban.
0: Caligrafía.
1: Es que antes lo tenían en las escuelas y les enseñaban cómo escribir. ¿Cómo escribir en máquina de escribir? Taquimecanografía era la escribir con la mano, con la máquina de escribir y todo para tener buena letra. Por eso tu mami tenía buena letra.
0: Tenía muy bonita letra
1: y ortografía.
0: Y te digo, y pegada, y yo la letra pegada.
2: Ay, qué bueno que me salvé de todo eso.
3: ¿No puedes escribir letra pegada?
0: No, yo no. Cuando llegué a Estados Unidos, me retuvieron, de hecho.
1: ¿Cómo letra pegada?
0: ¿La letra pegada?
1: ¿A la script?
0: Sí.
1: Okay.
3: A nosotros en El Salvador nos decían letra de carta.
1: Letra de carta, ok. Como que la hacían con las plumas antiguas.
3: No se cortan, las líneas siguen.
1: ¿Tú sabes escribir así?
3: Sí.
1: Yo también.
0: Pegado.
3: Ahorita lo voy a comprobar, a ver si es verdad.
1: Cállale a YouTube porque les mostremos nuestra taquimecanografía.
2: Yo les voy a mostrar que iba a ser doctor.
0: Ah, doctor. Oh, hombre. ¿Y qué pasó?
2: Sí, pues no fui a la escuela, pero que a la escritura me quedó.
0: Estamos en vivo en YouTube, @bueno malo.

0: Ya tenemos la final de la Copa del Mundo. Y la pregunta, difícil. ¿Quién gana la Copa?
1: Argentina.
0: ¿Argentina?
2: O España.
0: O España. ¿Ustedes qué dicen?
2: Argentina.
0: Ya vimos jugar España, cómo le ganó a Francia.
2: ¿Cómo le ganó Messi?
0: Campeón,
2: también.
0: Una campeona del mundo, Francia, que la ganó en el 2018.
1: ¿Qué pasó con Francia?
2: Yo no vi ese juego.
1: ¿Qué pasó con Inglaterra?

0: Inglaterra.
1: España jugó muy bonito.
2: Sí, jugó muy bien. Neutralizó feo completamente a España. España neutralizó completamente a Francia.
0: Mbappé estaba bien.
2: Ya vimos también cómo Argentina logró el pase a la final.
1: Lo retomó, ¿cómo?
2: Remontando a una Inglaterra.
1: Que se echó 20 minutos antes. Dos golazos.
2: ¿Qué pasó?
1: Preparados por Messi.
2: ¿Y quién gana? A ver, ahorita regresamos con esa pregunta difícil. Cáguenla a YouTube. Estamos en vivo. Arroba bueno mala feo. Se viene la prueba de caligrafía.
1: ¿Eh?
0: Ah,
2: órale. A ver quién escribe así bien perrón, bonito.
0: De les vamos volar, a escribir un poema. Un
2: rollo, cáiganle.
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1: Señores, ya tenemos los dos finalistas del mundo. Tenemos por un lado a España. Primero España, que calificó.
2: Les fue bien, le ganaron a nuestro Mbappé.
1: Sí, neutralizaron. Pobrecitos. Aún, creo yo, el mejor candidato para llegar que iba a ser Francia.
2: ¿Todos pensaron que Francia iba a ganar?
1: Sí, yo daba por ganadora a Francia. Pero el día de ayer, señoras y señores, también la hombrada, la remontada, la hizo Argentina. ¿Quién? Ahora, la pregunta difícil, ¿quién gana la Copa del Mundo?
2: Argentina.
1: Lamine Yamal levanta su primera copa o Messi va a levantar su segunda. 1-855-370-3100.

0: Señores, ya tenemos a los dos finalistas de esta Copa del Mundo. Por un lado, España llegó después de neutralizar a un peligrosísimo y también plagado de talentos, Francia.
1: ¿Qué es neutralizar? ¿Cómo? Wey, explícame.
0: Diluirlos.
1: Ese partido no lo vi yo.
0: Diluirlos, por ejemplo.
2: Si no, no podían hacer nada, feo.
0: Kylian Mbappé agarraba el balón, no lo dejaban acercarse, le hacían double team, triple team, de doble, de a triple lo cubrían, no lo dejaban centrar, no lo dejaban tirar. Dembélé, Olise,
2: no hicieron nada, no pudieron hacer nada, estaban frustrados, ¿sí? Estaban frustrados como yo al ver el partido.
0: Y cayó el 3-0, pero obviamente el tercero no contó, Lamine Yamal.
1: Espérame, ¿cuánto
0: un cuarto de hombro así, un poquito más adelantadito, pero Francia realmente no mostró absolutamente nada. 2-0. Pasó España y el día de ayer, qué partido.
2: Sí, estuvo impresionante, ¿eh?
0: ¿Lo viste, Pa?
2: Sí, lo vi.
0: ¿Y qué te pareció?

0: Me dio, no sé, tuve muchos sentimientos encontrados porque yo pensé que Bellingham iba a hacer muchas cosas.
1: Y que no Haaland también.
0: Mucho. No, Haaland, Haaland este,
1: todo le tenía fe a Bellingham, a Haaland, a Kane.
0: Oye, Kane también.
1: ¿Ni se vio?
0: Lo, no, Kane bueno, estuvo más
2: Haaland
0: presente.
2: Haaland está con Noruega, feo.
0: Sí.
2: Haaland ya no.
1: Yo sé. Pero mucha gente decía que Haaland le hicimos videos y todo. No hizo ni madre, ni se movió.
2: Yo pensé que ibas a hablar de Tim Payne entonces también.
1: No.
2: De Nueva Zelanda.
1: Es que mucha gente nos clavamos en ciertos jugadores y les echamos muchas porras.
0: Sí.
1: Y como en este también echamos a Bellingham y a Kane. Bueno, yo no.
0: No, yo sí, yo pensé, es que todo el la carrera que tiene ha mostrado que tiene mucho talento y en el Mundial ha hecho, bueno, hizo algo espectacular. Entonces, ayer me brincó mucho que lo veía, no lo veía hacer nada.
2: ¿Sabes qué lo afectó,
0: no lo veía conectado, el calor?
2: No. Lo afectó el parado táctico de su director técnico. Porque después del primer gol echó el camión para atrás y ahí es donde desaparecieron Harry Kane,
1: ratonearon
2: Bellingham y mucho más. De hecho, el primer gol, Bellingham no hizo buena marca.
0: Sí.
2: Y después
0: lo metieron, sí vi.
2: Y después del tiro, entonces.
1: Fue solito, también gordo. Él
0: llegó con su pierna, pero no fue suficiente.
2: Él es responsable hasta cierto punto.
3: Bellingham no es defensor.
2: O sea, correcto, pero Bellingham
3: lo puso a defender, a Kane lo ponían a defender, o sea.
2: No. ¿A Kane se lo comió Messi?
3: Y el jugador que metió el gol, el desequilibrante, ¿cómo se llama este inglés?
1: Gordon.
3: ¿Gordon? Lo sacó
2: a Gordon. Rapidísimo.
1: ¿Cuál mejor? ¿Cuál mejor?
2: Porque cambió el esquema táctico de su equipo.
0: Pero ¿por qué todos los directores técnicos? México sacó a Quiñones, sacó a Morita. Sacaron a Haaland de Noruega.
2: Malas decisiones.
0: O sea, ¿por qué están haciendo esto? ¿Les dirán? ¿Les hablarán? ¿Traerán un chicharo? Ya sácalo.
3: No, se llama miedo.
2: Mira, el fútbol es atacar y defender.
0: Sí.
2: Y él quiso, ya metí un gol, me voy. Vamos a jugar a defender. Y no le alcanzó.
1: Pero no contaban con la astucia de Messi y cómo programan los
2: goles. Yo nomás voy a aventarles ahí una jiribilla, muchachos.
0: A ver,
2: porque también lo mismo hizo Inglaterra con México. Yo sé que no es el tema, pero rapidito. México se vino encima y uno decía, por lo menos nos morimos con la nuestra, somos unos guerreros, los teníamos asustados, les apedríamos el rancho. ¿México le apedrió el rancho a Inglaterra o así juega Inglaterra?
0: México le puso el rancho.
1: Bien.
2: Muy bien. Ahí se las dejo, muchachos. La verdad, pensándola bien. Pregunta para ti que nos escuchas: ¿quién se lleva, quién levanta la Copa del Mundo?
0: Argentina,
2: bicampeón, Messi, dos Copas del Mundo o Lamine Yamal, primera Copa del Mundo. 1-855-370-3100. A ver, tenemos a Chilo con nosotros. Hola, Chilo.
1: Chilo Lozano.
2: ¿Qué dice Chilo?
1: Bueno,
4: Chilo. Hola, aquí nomás desde. Oyéndolo, mira, es que hay que ver que Argentina, ese sí es un equipo, o sea, ellos juegan en equipo, entonces, hay equipos, fíjate, yo estaba viendo, analizando, miré muchos partidos, si miras a Estados Unidos, a la estrella de Estados Unidos, al Polistic, él cuando tenía la pelota en control, jamás se la pasaba a sus compañeros, entonces mejor que jueguen ellos solos. Entonces, haz de cuenta que hay mucha envidia, cada quien quiere sus goles y mostrarse al mundo.
2: Oye,
4: y entonces ahí no.
2: El de Noruega también, ¿te acuerdas el de Noruega? 2-1 y el solo no se la pasó a Haaland.
0: No.
2: O sea, ese es el detalle. ¿Y qué tal las dos asistencias
1: ayer?
2: Fueron de Lionel Messi.
4: Y mira, entonces, Argentina, ahí todos juegan. Muchos juegan para Messi, pero Messi también hace muchas jugadas para todos.
0: Sí.
4: Y es que Argentina ahorita se ha visto que en lo último, el primer juego, se cuenta, el primer tiempo nomás lo controla y al último ahí lo sacaba.
1: Hay muy buenos rematadores, muy buenos.
4: Todos son buenos, Argentina todos son buenos.
2: Claro, y
4: pues son los mismos de cuando fueron campeones, casi el 90% de ellos son los mismos.
2: Sí.
1: Parece que esta se la llevan
2: Álvarez,
1: también.
2: Lautaro, también. ¿Qué diferencia marca Fernández. Lautaro también? Cuando entra, no, o sea, y tiene banca, Argentina también tiene banca. Sí, claro, para destrabar un partido.
1: El pelirrojo,
2: a ver,
1: viene
2: los cambios y todo, no manches. A ver, mira, tenemos a Enrique, Quique, qué peteado.
5: También, qué diferencia.
0: Deportes.
2: Enrique.
1: ¡Ey!
5: ¿Qué tal, muchachos? Buenos días.
2: Buenos días.
0: ¿Qué onda, Quique? ¿Quién se va a llevar el mundial, papi?
5: Ahora sí, todos estamos con el equipo hispano, ¿por qué no?
1: Pues sí, güey, yo sí, siempre he estado.
2: Yo también.
1: Con América.
5: No, sí, todos con el equipo hispano, porque Argentina es europeo. ¡Arriba, España!
0: Oye, pues, ¿tú crees que realmente gana España, querido?
1: No creo.
5: Sí, tiene más calidad que
2: Argentina.

0: mismo hacían de Inglaterra.
1: O sea, pensé que Inglaterra iba a ser un mejor desempeño, la verdad.
2: ¿Tú crees que...?
3: Sí, estabas hablando de Bellingham y no viste cómo lo cosieron a patadas. Es que no marcan las faltas.
1: Sí.
3: No marcan las faltas de Argentina. Argentina puede pegar lo que él quiera y no le hace nada.
2: Oye, que estoy en mi mente pensando cómo España puede aplicarle lo mismo que le aplicó a Francia. O sea, tratar de neutralizar a Argentina. Pero es que yo creo que la picardía, la algarabía también de un equipo como Argentina puede marcar una diferencia en contra de una España. ¿Tú qué piensas?
3: Sí, pero mira, nosotros veíamos, como dijiste, a Francia, el monstruo de Europa, y mira, lo neutralizó con táctica.
4: Sí, pero son equipos, son equipos muy diferentes, viejo. A los dos equipos, tanto España como a Argentina, les gusta tener el balón. Y son buenos con el balón. España tiene buenos jugadores, pero todos son bien promedios. O sea, muy buenos, pero Argentina tiene a Lionel Messi, que es muy diferente.
2: Sí.
4: Y siempre...
0: Y tiene rematadores.
2: Lamine Yamal es el diferente.
4: Pero Lamine Yamal viene lesionado.
0: Y lo van a neutralizar. Este se la lleva Argentina.
3: España sí juega como equipo. No juega individualmente. España juega también como equipo.
0: Como Argentina.
3: Es el campeón de Europa.
4: Sí.
3: No vamos a negarnos que el fútbol europeo es mejor que el de aquí del CONCACAF o Sudamérica.
2: El campeón de América es Argentina también ahorita.
3: Sí, el campeón de Europa contra el campeón de Europa de América.
4: La finalísima que no se dio.
2: Sí. Ahora, primera vez en una final que se enfrentan Argentina España. Es histórico también.
0: Eso va.
2: Sí.
0: ¡Ay, qué bonito!
1: ¿A quién creen que le vaya Infantino? ¿A España o Argentina?
0: A ver. ¿De dónde es ese güey?
4: A Argentino le va a Messi. Digo, Infantino. ¿Cómo se llama?
0: Infantino,
4: perdón.
1: Argentino, Infantino.
0: Wow. ¿Ese vato es italiano o americano?
4: No, es suizo.
1: Pero argentino de corazón.
2: ¿Tú qué piensas? ¿Quién se lleva la Copa del Mundo? 1-855-370-3100.
4: ¿Por qué tenés la bandera en el cachete de Argentina?
0: No, tiene la
2: tengo la de España.
1: Oye, el pelón es un es nopal por afuera, pero por dentro choripán.
2: Tengo la finalísima aquí. ¿Qué, papi?
0: La final.
1: ¿Y en los glúteos qué te tatuates?
2: Ah, no, ahí tengo a Messi.
1: Ya sé.

0: tenemos final de la Copa del Mundo, España y Argentina. Está esperando en este momento ya España a Argentina. España tiene un día más de descanso. Está bien, no pasa nada.
1: Bueno.
0: Se va a jugar el tercer lugar el sábado. Francia, los que se quedaron con ganas de ver Mbappé, los que se quedaron con ganas también de ver todavía Harry Kane, a Bellingham.
2: Bye,
0: el sábado van a jugar un ¿ahora? Para el tercer lugar.
2: ¿Quién lo
1: ¿quién juega?
0: Francia e Inglaterra. El sábado.
1: No sé si lo
0: pero el domingo es no, la gran final. Ahí se define quién será el uno, quién será el dos. Así de que, ¿ustedes qué piensan? ¿Quién levanta la copa? 1-855-370-3100. Tenemos a Jesse. Hola, José, ¿qué peteo?
3: ¡Qué pachótelo! Buenos días a todos.
1: Hola, papito.
0: ¿Quién gana, José?
3: Gana. Mira, quiero que gane España. He querido que Argentina pierda desde que le tocó su pase de eliminatoria a la Argentina, le tocó tapita.
1: Sí.
3: Pero va a ver, ganar Argentina por la experiencia.
0: Yo difiero un poco ahí para toda la gente que dice eso. ¿Por qué le tocó papita? ¿A qué te refieres?
3: Güey, le tocó contra equipos
0: Cabo Verde.
3: Cabo Verde, o sea, okay, sí, pero, lo llevaron a este tiempo, sí.
0: En el grupo pero, le tocaba por, o sea, Portugal no hizo la tarea, ahí era Portugal.
3: Bueno, sí, okay. Estoy de acuerdo.
0: Luego, Suiza, ahí Colombia no hizo la tarea, le tocaba a Colombia.
4: Pero de todas maneras, cualquiera de los dos eran un flan.
0: ¿Colombia es un flan?
4: No, Portugal no, pero Colombia.
0: ¿Y no hizo la tarea Portugal?
4: Ya, no, ¿cómo no?
0: La hizo Cabo Verde, la hicieron Suiza. Okay.
4: Las llaves estaban definidas para que el tercero jugara. Portugal hizo su tarea, Portugal no quedó de tercero, quedó de segundo. Si quedaba de tercero, se iba a enfrentar contra Argentina.
2: Eso es lo que quiere decir el José, no lo dejan hablar.
4: Dale, el pelón ya va con la bandera adentro. Habla, José.
2: Pobre gente.
1: Bien adentro.
3: Mira, pelón, arriba en América, pero ahorita al Chile estamos de muy, muy mal desacuerdo.
0: Entonces tú dices, tú quieres que gane España, pero dices que va a ganar Argentina.
4: Sí, yo también.
1: Sí, como ayer
3: por
1: yo.
3: La experiencia, por la experiencia.
0: Sí, por la experiencia.
3: Argentino.
0: Yeah. Okay.
1: Yo ayer quería que ganara Inglaterra, pero bueno, Argentina.
0: Oye, y mi pregunta es, ¿todavía existe el pleito de quién es mejor, si CR7 o Messi? ¿Neta todavía?
1: Sí.
0: Tres finales del mundo va a jugar Lionel Messi. Tres finales.
1: Pero están jugando como equipos. Una cosa es comparar equipos y otra cosa es comparar jugadores por persona.
0: ¿Y quién ha llevado a ese equipo a la gran final?
1: Sí. Pero es Messi. Muy diferente.
4: Pero es que sí,
1: acaba de llegar.
4: Sí. Ok, si la Copa del Mundo. Aguante. Si la Copa del Mundo es el definitivo para decirte quién es, nadie se siente en la mesa de Pelé, señor.
2: Sorry, José. Ya cuelga, güey.
0: Lionel Messi se siente en la mesa.
4: Le falta dos copas.
0: Ahora la comparación es quién es mejor, Messi o Pelé, porque ni Maradona se sienta ahí.
4: No, ni Maradona. Ni Messi, señor. Ni Messi será.
0: Claro que sí.
4: No, ¿cuántas copas tiene Messi?
0: Por lo pronto una, a lo mejor dos próximamente.
4: Y Pelé tiene tres. Antes de los 30 años, señor.
0: En otros tiempos.
4: Sin ayuda.
0: Con menos elecciones.
4: Sin bar.
0: ¿Dónde?
1: Sin
4: tarjetas que lo llegaran y lo protegieran.
0: Sin fuera de lugar.
4: Lo molían a patadas.
0: En un mundo donde no existía el fuera de lugar.
4: Lo molían a patadas, señor.
0: Tenemos a Alejandro.
1: Gelatina.
2: Lo tiquen afuera, allá en su caso.
0: ¿Qué pasó, Alejandro?
2: Que la gente hable.
0: ¿Quién gana, papi?
1: Échale, amor.
0: Argentina, ¿por qué?
1: ¿Tú quieres que gane Argentina o crees que va a ganar Argentina?
3: No, yo quiero que gane España, pero va a ganar Argentina.
2: ¿Ya? Es la neta.
0: ¿Por qué va a ganar Argentina?
2: Está mejor moldeado.
3: Porque así está planeado.
2: ¿Qué?
0: Está planeado.
2: ¿Cómo? ¿Por quién?
0: ¿Quién lo planeó?
2: A ver.
0: ¿Quién mandó la orden?
2: Ay, güey.
3: Pues papá Infantino.
1: Yo les pregunté hace rato a quién le va Infantino, si España o Argentina, y nadie me contestó. ¿Tú qué me dices, Alejandro?

0: No lo soy. No lo soy.
1: Sí eres.
0: No, pues.
1: No pasa nada.
0: No, papá, para nada. O sea, que Messi se gane las cosas bien. Vieras como ayer.
2: Vieras cómo ve los partidos
0: ayer.
2: Con cara de enojado, así.
0: No. Que Messi gane las cosas bien como ayer, sin ayuda, señor. Eso es todo.
3: ¿Por qué no estás contento ayer?
1: Mira, yo pienso, yo quiero que gane Argentina, pero es no mentira que España juega mejor el fútbol. Que Argentina.
4: Oye, mi vida, Abelito, ¿de dónde eres, papito?
0: Cuba. Cubano.
4: Cubano.
1: Sí.
4: Ay, sabroso.
2: ¿Y quién gana entonces? Según tú, ¿quién gana?
1: No, yo quiero que Argentina.
2: Argentina.
0: Sí, ganó.
2: Muy bien. Perfecto, ahí está.
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5: Enseguida volvemos con esto, en el bueno, la mala y el feo.
4: Oigan, chavos, se viene el video viral.
2: Órale.
4: Y este tema lo hemos tenido aquí en cabina y quiero que le caigan a YouTube, arroba bueno, mala, feo, y me ayuden a resolver esta situación.
3: A ver.
4: El pelón dice que una mujer no puede tener amigos hombres. Que no existe la amistad entre hombre y mujer.
2: No existe.
4: Puede.
2: Es una falacia, es una mentira.
3: Al menos que
4: hay hombres que sí son tus amigos.
3: Al
4: batón, ¿no?
3: Si le gustan las mujeres, no puede tener amigas.
4: De plano.
3: No se puede.
4: Bueno, pues se viene una chava. A ver, se las voy a escribir. Tiene acá.
3: No, pues ya la
4: busto
3: vi.
4: Busto prominente.
3: Ay, Dios mío.
4: Cintura chiquita.
2: Yo quiero ser su amigo.
4: Glúteo gigantesco.
2: Se ve bien buena gente.
4: Parece de esas que le inflan los globos en la esquina.
3: Ay.
4: Unas piernas de trompo de pastor.
2: Lo que necesite de amigos, de compas.
4: Unos pies con un pedicure muy bonito. Ay.
2: Venga.
4: Y feo estaba para ti.
3: Ay.
4: La parte de atrás de la rodilla, bien lisita.
3: Ay, esa la muerdo.
2: Sí, porque a Feo le gusta
4: la parte de atrás de la rodilla. Y ella dice que ella tiene amigos, pero al final todos quieren con ella. ¿Por qué será? Ahorita lo platicamos, cáigale a YouTube para que la vean.
2: Arroba bueno mala feo, estamos en vivo y ahí se vienen más adelante $1,000 con la lana del golazo, ¿eh?
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1: A ver, ¿cómo está eso de que una morra se está quejando, Pau? ¿De qué se queja ella?
2: Hay mujeres que están resabrosas, rebonitas, resquisitas.
1: Y no es culpa de ella, no es culpa de ella. A veces es genética, física.
2: O vas al gym.
1: Ándale también. Eso sí es culpa de ella.
3: O se operaron y también.
1: Eso también es culpa de ella. Y está bien.
2: Todas las mujeres queremos lucir beautiful. Oh my God, oh my God.
1: Mira, Diosito ya las bendijo a ustedes con el don de la belleza.
2: Eso sí.
1: Ya.
2: Todas somos bellas, hermosas.
1: Unas musas preciosas.
2: ¿Y qué creen que esta mujer dice? Ay, yo quiero tener un amigo de verdad, pero todos me tiran la onda. ¿Por?
3: Oh, está bien buena.
2: Ella cuando está hablando, en este video trae un top, donde se le ve un busto alto.
1: A llama.
2: Una cintura pequeña. Un glúteo.
1: ¿Como que viene o va del gym?
2: Como que un glúteo más grande que el de J-Lo. La pierna como el trompo al pastor, pero cuando apenas inicia.
3: ¿Y está bonita de la cara?
2: Una cara preciosa. Cejas bonitas, pestañas bonitas, ojos bonitos, nariz bonita, boca mordible.
1: ¿Que no le viste la cara feo o qué?
3: No, yo nomás estoy viendo los.
1: Vele la cara.
3: La pechuga.
1: Preguntes, Pau, tú vela, güey.
2: Oh, yo los invito a que le caigan a YouTube y me digan si ustedes podrían ser amigos.
3: La grandota.
2: De esta chava.
1: ¿A poco hay video?
2: Porque yo genuinamente creo que la amistad entre un hombre y una mujer sí existe, aunque digan lo contrario. Vamos a debatir.
1: Claro. Y los pajaritos vuelan porque tienen motorcito, Pau, ¿eh?
2: Sí. Y tú dices que yo no tengo amigos, ni un amigo.
1: No.
2: Ni uno.
3: ¿Que no quieren estar contigo?

0: Oigan, quiero que le caigan in this moment al YouTube, arroba bueno mala feo. Porque les quiero hacer una pregunta a todos los hombres. Si hay una mujer que está bonita, que tiene buen cuerpo, que es buena onda, que es exitosa, o tal vez no exitosa, porque dicen que luego no les importa, pero es una mujer bien de la A a la Z, ¿no puede tener un amigo porque le va a tirar la onda siempre?
1: Sí.
0: O sea, ¿real crees?
1: No existe la amistad entre hombre y mujer, Pau. Es una mentira, es una falacia. ¿Por qué? Porque el vato nos acercamos con una intención.
0: Sí.
1: Siempre.
0: Ok, entiendo.
1: Y mujeres, ustedes saben.
0: No.
1: Ustedes saben, muchas sí, y lo usan a su favor, y está bien. Es un juego de nada más cosa de que el momento se dé y van a pasar ahí las cosas.
0: Bueno.
1: Pero obviamente, digo, a veces también, lamentablemente, las cosas son así. Y a veces también hay amigas que no son tan atractivas, que si uno las trata...
0: Como, o sea, si estás bonita no puedes tener amigos, pero si no, sí puedes tener.
1: O sea, tú como vato, tú dices, compa, no me llama la atención, es un...

0: Pero si se da el momento, tú dices, a ver, ¿el feo o la Carmen?
1: El feo.
0: No, pues la Carmen.
2: Ya he estado con el pelón yo.
0: No, no, pues la Carmen. Entonces, ahí también.
1: Oye, que me acabo de echar una película así. Y me acordé mucho del pelón, donde la chava tiene a su novio, tiene un crush y se aman y se adoran y super top todo.
2: Está buena la
1: y
2: morra.
1: Un día, muy guapa, se pelean el novio y ella, y ahí está el amigo. Y ella estaba vulnerable y tuvieron intimidad. Y yo dije, ay, el pelón, eso ay, es lo que dice él.
0: Una vez la señorita, Pao Sasso, yo fui para Ciudad de México y me dice Pao, ay, te encargo algo. Yo, sí, claro, con mucho gusto. Me traes no sé qué y alguien te lo va a entregar. Y yo dije, ah, ok, yo no conocía ese arte.
1: Sí.
0: Vieras ese alguien, o sea, en cuanto me, ¿cómo me entregó tu encargo, Pao?
1: ¿Cómo te lo entregó?
2: ¿Cómo?
1: ¿Quién? Ya no me acuerdo. No, yo estoy preocupada.
2: Oye, ¿tu amigo le gustó el pelón?
0: No. Me lo entregó Pao, me dice, te lo van a entregar ahí en Coyoacán, es un paquetito, que no sé qué. En cuanto me vio aquel vato, toma, pelón, aquí está. Y yo, gracias, carnalito. Dice,
1: sí.
0: ¡Oh! Una cosa, me saludas mucho, Pao. Y yo así de, ok.
2: Dile que todas las noches pienso en ella.
0: Dile que le mando un beso en este paquete.
1: ¡Ay, ya! ¿Qué?
2: ¿Qué es ese güey?
0: ¿Sabe? No sé. Fíjate. Y pase. Ni se acuerda, güey.
2: Se cachondeó contigo el vato.
0: No,
2: más bien,
0: no, conmigo no. Le hubieras visto los ojos cuando... ¿Y cómo está? ¿Cómo está Pao? ¿Cómo le está yendo en Estados Unidos? ¿Cómo le está yendo en Estados Unidos? Y yo así de, güey, mi elote, güey. Yo bien.
1: Y cada vez que la iba a morder el elote le preguntaban algo.
0: Sí, no, te lo juro.
1: Oye, pero es que genuinamente yo, mira, lo que la otra persona sienta es algo que yo no puedo controlar. Yo puedo controlar lo que yo siento. Si yo lo veo como cuate, así él esté derretido amando, pues ese es su problema.
0: O sea, pero haz de cuenta que el vato me vio a la hora que yo quise, en el lugar que yo quise. O sea, estaba
1: abusando de recursos el pelón, ¿eh?
0: Lo tenía a la hora, así de, sí, señor. A tal hora, sí.
1: Pero mira, yo genuinamente creo que sí existe la amistad. Porque yo tengo amigos.
0: Y era tu compa,
1: A ver, yo tengo a mi mejor amigo de la vida, que si yo ahorita le marco, va a estar ahí.
2: ¿Le gustan las morras?
1: Pues claro.
2: No es tu amigo, Pao, ¿quieres? Ay, ¡Pao!
1: Vamos a ver qué dice esta mujer, guapísima.
2: No te descuides, por favor.
1: Yo no. Guapa. Pecho prominente.
0: Uy.
1: Cintura, mire. Chiquita, como si se hubiera quitado costillas.
2: Esa ya la había visto yo.
1: Glúteos gigantescos.
2: La cara no.
1: Piernas de trompo de pastor. Torneadas. Pedicure al toque.
0: Wow.
1: Un tatuaje. Ay, no les voy a decir dónde. Pero yo sé dónde.
0: Véanlo,
1: Feo, tiene la parte de atrás de las rodillas bien cuidada.
2: Ya se bien las vi, lisita. La googleé en Instagram.
1: Y está preciosa. Y ella dice: yo quisiera tener un amigo. Un amigo de verdad. Pero al final, todos me tiran el rollo.
2: Pues,
1: ¿por?
3: ¿Vosotros creéis que de verdad existe una amistad entre hombre y mujer? Porque es que yo cada día pienso que no. Que a mí me pasa algo y es que a mí me gustaría tener amigos hombres, claro. Pero es que intento hacer amistades con hombres y lo único que quieren es detonarme. Yo te quiero como amigo, no podemos ser amigos sin tener nada más, por favor. ¿Qué hay que hacer? Que alguien me explique cómo se puede tener a un hombre amigo. ¿Alguien que no me quiera detonar, por favor, y quiera ser mi amigo? Por favor y gracias.
0: Yo me propongo. Yo Laura.
2: No quieres que la detonen.
0: Yo soy. Yo quiero ser. Mira, y ahí está. Ahí están las redes sociales. Laura. ¿Cómo? ¿Laura qué? Wow.
1: Está bien bonita. Y ella también tiene derecho a tener un amigo.
0: Y le vas. Es española, hombre. Yo quiero ser su amigo.
1: Oye, ella no tiene la culpa de estar bonita y estar sabrosa. Ella quiere. Ella quiere tener un amigo genuino.
0: Lamentablemente, esto no es tele. La gente que nos está escuchando en radio, cáiganle a YouTube.
2: Ay, no me pongas esa foto.
0: Ahí la estamos viendo en traje de baño.
2: Ay, le voy a tomar un screenshot para hacerles todo.
0: Laura, no sé qué, está en Bali, en esta playa.
1: Ven, aparte es exitosa. Tiene dinero para pagarse su viaje.
0: Está bien.
1: ¿Qué me hacen caras?
0: Qué bárbaro.
2: ¿Quién le toma las fotos?
0: Wow.
1: Ay, pues ella no ve su mano.
0: Yo quiero ser su amigo.
1: O sea, ¿por qué? A ver, chavos, ¿por qué asumen si ven a una mujer en una playa que tiene un patrocinador?
2: Pues ¿quién le toma las fotos?
1: Oye, hay selfie sticks. Hay selfie sticks.
0: ¿Es el orangután del feo?
1: Hay selfie sticks.
2: ¿Por qué yo la patrocinaría?
1: Ah, bueno, eso es distinto, pero...
4: No, pero ¿por qué?

0: general es así.
1: Pero no en 100%.
0: No, pero por lo general sí, en su mayoría sí. La excepción, hay una excepción a la regla, pero es muy mínima.
1: Hay muchas mujeres que trabajamos, muchas mujeres que nos damos nuestros lujos.
0: Y aún así.
1: Y no nos lo regala un hombre.
2: No, no, pero hay muchas que quieren patrocinadores.
1: Que quieran, pero que
3: no. Nunca sale en la foto. Nomás el plato de comida en la playa.
1: Bueno, si en ese viaje de Bali que mostró esta mujer guapa, sale un plato con dos copas, se las doy.
4: Sí. ¿Eh?
1: Pero si no,
3: no,
1: la,
3: no,
1: la razón.
3: A ver, pregunta.
2: Ay, no, wow. Anda muy agresiva, ¿verdad?
1: Y tú me andas pidiendo cosas que no.
2: Dos botellas, dos vasos de vino y se las doy.
4: Es de compas.
1: Se las doy, la razón, se las doy.
2: Un plato de comida y dos vasos de vino.
4: ¿Existe la amistad entre hombres y mujeres, sí o no?
1: ¿Por qué no?
2: No.
1: Uno, o sea, mi mejor amigo de la vida no es mi amigo.
4: 55-370-3100. No. Ese amigo te quiere...
1: Me quiere mucho.
2: Detonar la bomba atómica.

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2: ¿Existe la amistad entre hombres y mujeres? ¿Tú qué piensas? 1-855-370-3100. Lo dijo una mamacita bien sabrosa, como dice la
3: Muy guapa, hermosa, divina. Cae en la YouTube para que la vean. Pero, mira, aquí hay una mujer que se llama Cristina en YouTube y dice, Pau, nosotras, no mientas, nosotras sabemos bien que los hombres solo quieren una cosa y que esperan que estemos vulnerables para detonarnos. A ver, uno, yo no creo eso. Yo no lo creo, yo creo que genuinamente sí hay amigos. Yo tengo un mejor amigo que es mi mejor amigo y confío en él y le puedo contar cosas. Y no, un hétero que llevo 10, 15 años conociéndolo y sé que es mi amigo y lo quiero mucho. Oh, pues. Saludos, soy Yuki. I love you. Ya te voy a ver pronto. ¿Qué por qué? Dios santo.
2: Ahí vienen las princesitas, señora, bailando. Qué bonito.
3: Miren, que ustedes sean unos marranos porcinos no significa que todos los hombres sean así.
4: ¿Qué le dijiste a la Yuki? ¿Te veo pronto?
3: A lo Yuki, espero ir pronto a Ciudad de México.
4: Te veo todas las noches. ¿Dónde? Ahí en YouTube, screenshot en el OTD.
2: Sí. Mira, dice SHD, yo quiero una amiga normal.
3: Está
2: dice, no sé por qué soy así, dice, pues a todas mis amigas. Dice, vengan, vénganche para acá.

0: ya estoy cansado. Me siento hasta culpable, dice.
1: Hey. ¿Cómo sería una amistad normal con una mujer? ¿Qué
2: pues tener una amistad normal, te vas a echar el café, platicas, convives.
0: Mirá, te la llevas al hotel cuando puede.
2: No, ¿por qué? De plano. O sea, ¿real no creen que exista real?
3: No, nomás uno está esperando.
2: No, real de las personas que nos están oyendo, no hay una persona que tenga una amiga o un amigo. O sea, que no hay absolutamente nada. 1-855-370-3100. Dice, tener una amiga es como tener una gallina. Dice, ¿qué dice el Bravo MX? Tarde o temprano te la vas a querer comer. Este hombre en YouTube.
0: Tenemos a Chava con nosotros. Hola, Chava.
1: Chava no sería amigo de la Pau.
0: No. Hola, Chava.
1: Pau. ¿Sería? Chau.
0: Chava la una.
1: Chava.
0: Chava las dos.
4: ¿Qué huele?
0: ¿Existe la amistad entre un hombre y una mujer? ¿Tú qué dices, Chava?
4: No se puede. Con una mujer así, no se puede. Pues
1: la Pau anda buscando amigos.
4: Gorda y podonga. Si está toda gorda y podonga, como dice Don Telaraño, pues sí.
1: No, hasta no, esa espérame. También, una no, peda.
2: Todas las mujeres hasta son esa. Bonitas.
0: Y cuidado
2: todas.
0: Porque te agarra una noche cachondo y está el feo. O esa amiga que acabas de decir, ¿y a quién le entras?
2: Al feo, tú al feo.
0: Dos. La neta.
4: Al feo.
1: Dame tu número. Arroba el feo Andrés.
0: Cuidado porque.
1: Es bonito irte del mundo cagando todo.
2: Estamos en YouTube y dice una persona que ella, que tuvo un amigo. Que fue siempre super cuate y todo, y nunca se le insinuó ni le faltó al respeto. Sí existen.
0: ¿Por qué no se animó? No, ¿eh? El rajón no se animó.
1: No.
0: Por eso.
1: ¿Cómo? Le dijo a la amiga, te presento a mi novio.
0: Sí, habemos vatos rajones. O sea, no nos animamos, no busca. Vemos la oportunidad y lo decimos, no, me va a decir que no, y no sé qué. Nos cohibimos.
1: Tú tírale.
0: Existe el descarado. Existe el que te la dice de frente. Sí. Y nomás está pum, pum, pum, y en una de esas. Vas a decir, bueno, pues venga.
2: ¿Pero por qué vas a decir? Cuando tú ves a tu amigo como tu hermano. O sea, como yo el feo es mi amigo. Yo lo veo como mi tatarabuelo.
1: Sí.
2: Yo
1: a ti.
2: O sea, ¿en qué momento? O sea, el feo jamás me haría algo a mí.
1: No te me descuides. Tampoco.
0: Y una descuidada.
1: Y no perdono.
0: Y mira, ya aquí atrás de la rodilla, ¿eh?
1: Mordiendo.
0: Vas a tener. A ver, tenemos aquí. Hola, Camilo. Hola, Camilo.
5: Buenos días.
1: ¿Cómo
5: está, señor?
2: Hola, Camilo. Hey, señor. Qué bonita voz. Oye, ¿una mujer y un hombre pueden ser cuates o en el pastel?
5: No, señorita Sanso, permítame saludarla con mucho gusto esta mañana. También al pelón.
2: A nuestro
5: mentor y guía espiritual, al feíto, que como él no hay ninguno, es nuestro ídolo de los viejitos y también Don Telarañas.
2: De los
5: también.
2: Viejitos.
5: Pero, de lo que, a lo que están comentando. También, sí, señor, déjeme comentarle algo, decirle rápidamente. No puede uno tener una amiga así como la que estaban mostrando en el video, o con todo respeto, como usted, señorita Sanso, de amigas. Es como tener una gallina de mascota. Tarde o temprano le va a dar hambre y se la va a querer comer.
1: Sí.
2: Oye, Camilo, ¿cuántos años tienes, papi?
5: Yo acabo de cumplir 78 años, señorita Sanso. El otro día hablé con usted, hombre, ¿no? Tenían una controversia de que sí. ¿Por qué a los viejitos nos gustaban las jovencitas? No le platiqué que me iba a llevar una chavalona ahora en noviembre a Portugal, hombre.
2: Ay, ¿y qué onda? ¿Cómo va ese viaje?
1: ¿Qué edad tiene tu amiga?
5: Mi amiga va a cumplir 35 abriles y como le digo, será uno sus mañas para cuando consigue algo así fresco, carne fresca, las pasé a uno y como le dije a ella, quiero pasar las mejores hojas de mi chequera contigo y así ha sido con ella y me la llevo muy bien y quiero disfrutar estos últimos años con ella. Y
0: Camilo, este es el piolín, ¿verdad?
2: No, es el piolín.
0: Es tu cara de perro.
1: ¡Papuchón! Ahí te hablo al

0: está pasando en VIX. Te veo en VIX.
1: ¡Chavos! ¡Garra contra veneno! Se está poniendo con todo, guerreros mundiales. ¿Y qué creen? Esto se está poniendo emocionante, no te lo pierdas. Pero es la competencia que está más fuerte que nunca.
2: También chula la morra.
3: Está cañón.
1: Escuchen esto que está pasando en Garra contra Veneno, chavos. Ahorita, no, hombre, los competidores están con todo.
4: Yo creo que tener la presión de esta semana poder ganar $20,000 es muchísimo más. Es el doble que las semanas pasadas porque hay más presión. Si fallas un punto, es como que ese peso de quedarte más lejos de los 20,000. Pero al mismo tiempo, estamos ahorita muy tranquilos porque vamos arriba en los puntos. Sabemos que en cualquier momento se puede ir, pero ahorita estamos tranquilos, estamos confiados, estamos unidos.
5: Realmente, yo siento que las cobras, no sé si decir que fue un error o si fue un buen paso poner sus 10,000 por encima de los próximos. Ya se suman $20,000.
1: $20,000 están ahora, chavos.
3: ¿Cuánto?
1: Es el doble de dinero, así de que Garra contra Veneno se está poniendo interesantísimo.
3: Así es, entonces las votaciones están bien intensas. Los condenados de esta semana son de los leones, los Lions, Carmen, Mamba y Roy.
2: Ay, la
3: y
2: Carmen.
3: De las cobras está Miguel Pontón, Miguel Espinosa y Brandon. Y tienen que visitar, por favor, Garras, VS Veneno, Guerreros, mundiales.com/vota, porque hoy el voto vale hasta 10 veces por día. ¡Qué joya!
2: Así es que no te lo pierdas, Garra contra Veneno, hoy por Unimás 7-6 Centro, 8 Pacífico, y el domingo la gala por Univisión 8-7 Centro.
1: Así de que está con todo, Garra contra Veneno, ponle y no te lo pierdas, ¿eh? Señores y señores, más adelante te puedes ganar hasta $1,000 con la lana del golazo.
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0: García se escapa por la banda. 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
1: ¡Uf! ¡Qué entrada! ¡Es de amarilla!
0: ¡Esperen! ¿Qué hace esa viejita en la cancha?
1: ¿Es la abuelita de Flores?
2: ¿Por qué está molestando?
0: ¡Se le fue encima al árbitro!
1: ¡Ya se sacó la chancla! ¡A correr, señor árbitro!
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1: 1-855-370-3100 para que le preguntes algo a la abogada en casos de migración.
2: A ver, venga.
1: Leti Valencia, porque este compa tiene la green card. Y hace una semana se fue para México y cuando regresó lo detuvieron ahí en la garita. Y se la quitaron.
3: No te pases.
1: Se la quitaron y le dieron un día a la corte, pero se acaba de dar cuenta que también tiene orden de arresto por violencia doméstica. ¿La podrá recuperar? No se sabe. Vamos a preguntarle a la abogada en caso de inmigración, Leti Valencia, tus preguntas 1-855-370-3100.

0: bienvenida a la abogada más chula.
1: La más
0: perrona, la más top. La que te contesta de bolín ping pong una pregunta en caso de migración. 1-855-370-3100. ¡Ella la abogada! ¡Más top! ¡Leti Valencia!
2: ¡Leti!
3: Buenos días, ¿cómo están? Yo muy contenta de verlos.
4: Igualmente.
1: Nosotros también.
4: Antes de cualquier cosa, Leti, ¿España o Argentina?
3: Ah, España.
4: ¡España!
1: Oh, ¡vuéltate el cachete!

0: Aquí.
1: Ahí está. No, ya te vi
2: en la. No,
3: espérame,
2: espérame, aquí.
3: Pero mira,
4: acá está.
2: Fíjense que
4: Leti
2: a mí me dijo.
4: Mira,
2: Leti, mira. Leti a mí me dijo.
4: No te claves.
2: Me dijo, yo voy a aceptar una invitación del Pelón y del Kevin a salir. Dijo, solo si le van al mejor equipo. Entonces ya se acabó, chavos. I'm sorry for you.
3: Mira.
2: Mira, voy a
5: España, Leti.
2: Oye, no, no pegó bien.
4: Vamos. Leti, no les hagas caso porque la gente te está esperando. Así como la pregunta que me hizo este vato. Este vato tiene la residencia, pero salió a México hace un mes. Y al regresar lo interrogaron por 3 horas en la frontera. Ay, no. Y lo detuvieron y le quitaron la green card. Y luego le dijeron que tiene cita en la corte en 2 semanas. Pero resulta que se le había olvidado que tenía una orden de arresto por violencia doméstica. ¿Podrá recuperar la green card este güey, Leti?
1: Sí, lo que hace la patrulla fronteriza es que los residentes permanentes pueden, si tienen cargos criminales de un delito deportable, que no son todos los delitos. Por ejemplo, un DUI no es un delito deportable.
4: ¿Pero violencia?
1: Pero si tienes algo de violencia doméstica, drogas o fraude, te quitan la mica y te mandan algo que se llama inspección diferida con la patrulla fronteriza, donde si no puedes comprobar que sigue siendo elegible para la residencia porque esos cargos criminales fueron dismissed, entonces te pueden poner en procedimientos de deportación. No significa que pierdes la residencia, pero ahora tienes que pelear para que no te den orden de deportación. Así que ahorita lo que le recomiendo es que busque un abogado criminalista para bajar esos cargos, para que cuando tenga esa cita con la patrulla fronteriza pueda comprobar que sigue siendo elegible para la residencia y no pueda enfrentar procedimientos de deportación.
4: Ahí está Roberto López.
3: Atentamente no digas mi nombre.
4: No, sorry.
2: Mileti hermosa, tenemos a nuestro querido Jamil al aire. Jamil, pregúntale a la abogada más top in the world, mi amiga Leti Valencia.
6: Sí, buenos días, ¿cómo están?
4: Muy bien.
2: Ay.
6: Qué bueno. Sí, mire, abogada, mi pregunta es, porque mi esposa y yo aplicamos juntos para la residencia y nos aprobaron, y luego a mí ya me llegó mi tarjeta de residencia, ya tiene más de 1 año y medio. Y a ella todavía no le ha llegado, y cuando nos metemos a la página de internet solamente dicen que el caso está aprobado, pero le preguntamos al abogado que nos arregló y dice que pues que él no puede hacer ya nada, que ya nomás esperar, o si quiere que revise el caso pues nos va a tener que volver a cobrar algo extra.
4: Ay, mamá.
1: Bueno. Ok, lo que probablemente pasó es que tal vez la tarjeta se perdió en el correo, que también es algo muy común que puede pasar. Yo le sugiero que marque a la agencia de inmigración directamente, dígales el número de caso de su esposa de la I-485, y si ellos te pueden decir dónde está esa tarjeta o si quedó extraviada, entonces le van a decir que someta la I-90. La I-90 es una solicitud para reemplazar una tarjeta que se haya perdido.
3: Ahí está.
4: Ahí ya nomás.
3: Tenemos también con nosotros a Juanito, que le tiene una pregunta a mi amiga. A mi amiga, que cuando ella necesite, cuando necesites algo, Leti, tú llámame, yo voy
4: no
3: a estar ahí.
4: Puede tener amigas mujeres.
3: Si quieres llorar o algo, yo soy tu hombro,
2: Leti,
3: para llorar. No,
2: ¿tienes el teléfono del Pelón?
1: Sí, lo tengo.
2: Ah, yo pensé que no.
4: Márcale cuando esté en su casa.
2: Dice, sí, lo tengo bloqueado.
3: No, de repente ahí en WhatsApp nos mensajeamos, ¿verdad, Leti?
1: En el WhatsApp.
3: Como
1: sí,
3: compas.
1: Me has preguntado preguntas.
3: Somos amigos.
2: ¿Cómo te preguntan preguntas de inmigración si este es ciudadano? ¿Cómo se atreve?
4: Para familia.
2: Indigno.
3: Nomás.
2: Indigno.
3: Y yo siempre le digo, wow, Leti, qué inteligente eres.
2: Leti, tengo una duda.
3: Mira, antes que nada, ¿cómo amaneciste, Leti? Somos compas.
2: ¿Qué ridi eres, neta?
3: Hola, Dinora, tu pregunta para mi amiga Leti Valencia, por favor.
7: Hola, buenos días a todos. Abogada, tengo a mi mamá que es residente hace 10 años. Pero mi mamá no sabe leer ni escribir. Entonces, ¿cómo le podemos hacer para que ella pueda obtener su ciudadanía?
1: ¿Padece de alguna enfermedad o por qué no sabe leer o escribir?
7: Ella no sabe leer y escribir porque usted sabe bien que hace en aquellos años los papás no se preocupaban por mandar sus hijos a la escuela. Entonces, mi mamá viene de familia muy pobre, entonces ellos nunca fueron a la escuela, todos sus hermanos tampoco. Ella tiene 83 años ahora.
1: Ah, ok. Para que puedan perdonarle el examen de leer y escribir, tiene que calificar bajo una exención donde solamente toma el examen oral y todo lo puede hacer en español, pero para poder calificar

0: Para eso tiene que tener por lo menos 20 años, perdón, 15 años con la residencia. Entonces ya lleva 10 y como ya es mayor de 55 años, al momento de que cumpla los 15 años con la residencia, puede aplicar para la ciudadanía y el examen todo va a ser oral, no tiene que escribir o leer nada. Si ella quiere aplicar bajo el examen médico, entonces puede mandar una carta a su doctor diciendo que padece de algo donde no puede retener nueva información y tampoco le tomarían el examen completamente y todo lo puede hacer en su idioma. Pero si no califica de esa manera, entonces esperes hasta que cumpla los 15 años con la residencia.
1: Ah, como lo que el feo padece.
2: ¿De qué padece el feo?
1: ¿Padece perro atropellado? Parece roadkill.
2: Yo pensé que iba a decir algo más intenso.
3: Tenemos gente en la línea que quiere hablar con la abogada.
1: A ver tú, padece.
3: Juan.
1: ¿Qué perro atropellado? ¿Qué
3: Juan.
1: Quieres? Hola, Juanito.
3: ¿Qué se te ofrece?
4: Bueno.
1: Tu pregunta,
2: hola,
1: Juanito.
2: Amiga.
3: A ver.
4: Ah, buenas tardes, buenos días.
1: Buenas noches.
2: Good morning, baby.
1: Ya se acabó el día.
4: Hola, tengo una pregunta. Mi pareja, o sea, mi esposa de ahorita estuvo con una pareja y antes fue agredida y tuvo violencia doméstica con esa persona. Ella tiene el reporte de policía, e incluso fue con, ella fue llevada a la cárcel 10 días siendo víctima. ¿Qué se puede hacer allí? ¿Tendrá algo migratorio? ¿Algo beneficio de algo?
0: Ok, la violencia doméstica es un delito que califica para la visa U, entonces con que pueda comprobar que hizo un reporte a la policía, que cooperó con la investigación y que sufrió daños debido a ese incidente, sí puede solicitar la visa U, aunque ya no esté con esa persona. Incluso si usted está casado con ella, también hasta puede ser derivado de la petición de visa U.
3: Ay, chiquillo, ya arreglate.
1: Mira, tenemos a Valdemar con nosotros. Tu pregunta, Valdemar. Por favor,
2: Valdemar.
1: Venga.
5: Bueno.
1: Sí, échale.
5: Buenos días.
1: Buenos días.
5: Mi pregunta es, mi hermana aplicó por la visa U desde el 21 de abril y hasta ahorita no hemos recibido nada. No sé si está bien el tiempo o hay que empezar a hacer algo más.
0: Sí, la visa U es muy tardada. Es muy normal que se esté tardando casi 8 años en tener una decisión ahorita. De hecho, tenemos casos que se sometieron en el 2017 y todavía no tenemos una decisión. Así que solamente toca seguir esperando. Es muy normal que la visa U se tarde de 7 a 8 años en que le den una decisión.
1: Ahí está, cuñado. Ahí está, cuñado.
3: Tenemos al Miguelón también. Miguel.
6: Sí, lo escucho.
1: A ver, venga.
2: Queremos escucharte a ti, Miguel, por favor.
6: Sí, yo crucé la semana pasada y yo soy residente y me detuvieron. Yo tenía un DUI antes de ser residente, tuve un DUI y consumo de droga, pero hace 26 años, nada más me detuvieron 15 minutos, me dejaron pasar. Quería saber si volvería a tener problemas otra vez al cruzar.
2: Después del silencio eterno.
0: Pues la patrulla fronteriza tiene toda la discreción de detener a quien sea. Yo le recomiendo que busque la ciudadanía. Si ese delito lo reveló cuando le dieron la residencia, entonces inmigración ya lo perdonó. Cuando uno aplica para la ciudadanía, entonces ya no te pueden detener en la frontera, ya te dejan pasar porque eres ciudadano.
1: Ahí está, suerte. Tenemos a Eric también con nosotros. Eric, tu pregunta para la abogada más chula de toda Leti Valencia, por favor.
2: Eric.
1: Venga.
3: Dale.
7: Sí, buenos días.
1: Échale.
7: Mi pregunta es, yo estoy ya en el proceso del proceso consular, pero he estado escuchando, mi abogado me dijo que hay una pausa migratoria para 72 países, yo soy de Guatemala, y que dice que no están dando las visas. ¿Esto se va a solucionar pronto, abogada, o viene para largo?
0: Si es una regulación que mandó el presidente Trump, no significa que va a ser una pausa por siempre, pero quieren hacer una investigación más profunda antes de dar las residencias para ciertos países. Por lo tanto, el Departamento de Estado no ha anunciado cuándo van a levantar esa pausa, pero sí es algo temporal mientras hacen una investigación y ahorita solo toca seguir esperando.
1: Suerte, carnalito. Leti, gracias por estar aquí con nosotros. ¿Dónde la gente te puede seguir en redes sociales, llamarte si tienen alguna pregunta, por favor?
0: Claro, llámenme para esa consulta totalmente gratis para cualquier caso de inmigración, accidentes y casos criminales al 800-333-3676, 800-333-3676, o me pueden enviar sus preguntas por Instagram, ahí estoy como @defensora, o pueden visitar defensora.com, y les recuerdo que nosotros no tenemos WhatsApp.
1: Leti, eres un milagro de la vida.

0: Virgencita de Guadalupe, así como esa medallita que tienes ahí. ¿Es de la Virgencita o de qué?
1: Es la Virgen.
0: La Virgen.
1: Sí, de la Virgen.
0: Gracias a la Virgencita que nos da el tiempo de compartir contigo, la verdad. Es un placer.
2: Ay, Jesús.
1: Gracias.
2: Ay, amigo.
0: Si tienes que ser bien observador.
2: Qué lindo.
3: Sí, es amigo.
2: Amigui.
1: Gracias, amigo.
3: Nomás quiere tu amistad.
0: Nos regalas unos minutitos allá en YouTube, por favor.
3: Please.
2: Sí, le sigo, okay. Amigo. Sí,
0: claro. Por favor, cáiganle.
2: Bro, sí, bro.
0: Arroba bueno mala feo. Ah, yo estoy muy viejito, yo paleti, de todos modos, ya.
2: Yo sé, muy.
0: Estoy ruquito.
2: Hay cosas que no le funcionan. Sí.

0: Vamos con lo último en deportes. Ya tenemos ahora sí dos finalistas, pero ¿qué tal el partido que dio Inglaterra? ¿Qué dice un especialista?
1: Qué tristeza.
0: ¿Lo perdió? ¿Lo ganó Argentina o lo perdió Inglaterra?
2: Ganó Argentina.
1: Las dos.
0: A ver, ahorita regresamos con mi compita Gabo Sáenz. 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
6: ¿Qué pasó ayer con Inglaterra, muchachos?
7: ¿Qué pasó?
6: Pobrecitos. ¿Y qué onda con Argentina? Nos regresamos con lo último en deportes. ¿Quién levanta el trofeo? Ya volvemos con el especialista de TUDN, Gabo Sainz, enseguida.

0: Guadalajara, Jalisco, México. Ahí está, haciendo chile.
1: ¿Qué?
0: En su cocina. Oye, unas enchiladas.
1: Hoy debe de tener la úlcera bien abierta.
2: Bien abierta.
0: Ahí lo tenemos, ¿qué? A mi compita.
3: ¡Gabo!
0: El más inglés. No, él no es Gabo.
1: Él es un argentino.
0: Gabriel.
2: El vikingo.
0: Science Gabriel from London. From London.
1: ¿Qué pasó?
4: Presentando
0: There will be no Messi in
4: Muy
0: New York.
4: Día. Muy buen día.
0: There will be no Messi in New York.
4: Como siempre, vamos a iniciar nuestra sección de deportes hablando de badminton y de cricket, porque es lo más importante en este mundo. Entonces vamos a hablar de eso. Hoy no hablamos de fútbol. Hoy hablamos de cómo fue en el
0: Olvídense de los Rolling Stones y que los
4: no sé qué.
1: Ahí estaba el Mick Jagger.
0: Este sí es inglés.
1: Así con su cara.
0: Habla con tu acento, pelón.
2: No le gustó el partido.
1: ¿Qué onda con Mick Jagger? Lo sacaron dos veces.
2: O sea, es que es inglés.
4: Es la mufa. Fíjate que siempre ha sido catalogado desde hace muchos años porque va a los partidos y al partido que va pierden. El único que no perdieron fue contra Noruega. El único contra Noruega que terminó ganando.
1: Salió en pantalla dos veces.
4: Ahí salió.

0: Yo pensé que lo habían sacado del estadio.
1: No, sacado de la cámara. También a Beckham, el guapo de Beckham con su esposa espectacular y familia.
0: Oye, Gabo, ¿qué pasó allí? A ver, una pregunta. ¿Qué pasó ayer con Inglaterra? ¿Lo perdió Inglaterra o lo ganó Argentina? A ver, explica.
1: Las dos.
2: Yo creo que es parte de un conjunto. Porque, a ver, al final, si hubo jugadas raras, por ejemplo, a los tres minutos hubo una jugada en la cual un jugador de Argentina, Enzo Fernández, le da un puñetazo o un golpe por la espalda al jugador de Inglaterra, muy parecido al cual el jugador sudafricano se lo da a Roberto Alvarado y a él lo terminaron expulsando. Entonces, de repente a mí por eso me brinca cuáles sí son rojas y cuáles no son rojas. Independientemente de eso, creo que el partido en el primer tiempo fue aburridón, tuvo una alternancia de Inglaterra, tuvo el balón el conjunto inglés, y después de la pausa de hidratación, Argentina un poco se controla en el primer tiempo.
0: Para complementar eso de lo aburrido en el primer tiempo, estábamos aquí. Dormí. Nosotros tenemos un grupo que se llaman los Porvengers.
3: ¿Porvengers?
1: Los tenemos, puercos, no sé por qué.
0: Iron Pork, yo soy Capitán Marrano, tenemos todos los puercos, todos somos Porvengers. Wolfie es Peppa Pig.
2: Sí. Tenemos.
3: ¡Qué desgraciado!
4: ¿Y yo?
0: ¿Tú eres Spider Pork?
3: ¡Papa,
0: Spider Pig! Sí, entonces tenemos. Que por cierto, estás invitado para formar parte del grupo. Fuimos a un buffet.
2: Va, venga.
0: A ponerle.
2: Un... Sí, reúno los requisitos.
0: ¡No!
3: ¡Bigfoot Pig!
0: Tú eres el capitán. Y de tanto comer. De tanto comer en el primer tiempo, nos dio el mal del puerco. Nos estábamos durmiendo en el primer tiempo.
2: Sí, te creo.
3: ¿Qué?
2: Sí, te creo.
0: Ya estamos esperando la pausa de hidratación para ir por más, para seguir tragando.
2: Claro.
1: Oye, pero algo que me encantó de estos videos, porque tenemos el grupo del show, y empezaron a compartir videos, y el inicio, Panchito, el Cookie Monster, bien feliz, y después así enojado.
2: Tiene toda la razón, estoy de su lado.
1: Molesto.
2: No, tiene toda la razón, estoy de su lado.
4: Ok, en mi defensa, la gente me dice, eres hater, yo no odio a nadie, genuinamente.
3: ¿Cómo no? Sí, no.
0: Odias a Messi, güey.
3: No te hagas, genuinamente. Odias a Messi. No podemos decir nada de Messi, porque te le echas encima a la gente.
4: Yo genuinamente no odio a nadie. No, pues eso es lo que tú dices.
3: Nadie te la va a creer, nadie lo va a
4: que me la creas. No me importa que me la creas o no.
3: Es un odio que trae cargando.
4: Odio la trampa.
0: El primer tiempo aburridón, se vino la pausa de hidratación.
2: Sí.
0: ¿Y cuándo cae el gol de Inglaterra? ¿En el primero o segundo tiempo?
2: Al 55. Gala cae al 55. 10 minutos de iniciado el segundo tiempo. Una buena jugada por derecha en la cual Argentina no rechaza bien la pelota, le queda al conjunto inglés por el costado, meta en el centro al área y Gordon le gana muy bien la espalda al defensa de Argentina para vencer al Dibu 1-0. Ahí, bueno, uno diría, bueno, Inglaterra va a ir con todo, va a tratar de finiquitar el partido, va a tratar de buscar el otro gol. No, lo que hizo el señor Tuchel, que por cierto yo creo que tiene que irse, es un tipo medroso, miedoso, ratonero. Es un tipo que de verdad jugó basura en esta parte del segundo tiempo. Tiene que irse de la selección inglesa porque tenía todo para ganar. Wow. Y se echó para atrás. Media hora se echó para atrás. Ratonero. Incluso todavía la parte que se agregó que fueron 9 minutos. Eso es terrible. A ver, lo puedes hacer, y lo digo sinceramente y sin que se enojen. Lo puedes hacer echarte para atrás con México, te salió. Lo puedes hacer con Noruega, te salió. No lo puedes hacer con Argentina. Argentina es un equipo y que creo hoy día es el equipo que mejor ataca, que mejor se lanza de medio campo para adelante y que tiene un vértigo. No aplaudan, por favor, pocas aplaudidoras.
3: Sí,
2: la verdad es que
0: no nomás nosotros estamos aplaudiendo. Ayer el Cookie Monster se acabó el partido y aplaudió.
4: Y sí.
2: No, eso yo no lo puedo creer.
4: El primer partido de este mundial en la fase eliminatoria donde no le ayudan a Argentina. Genuinamente Argentina lo ganó. Y a eso me refiero. O sea, Argentina tiene para ganar sin necesidad de que le ayuden.
3: Así es.
4: No.
2: Bueno, lo ganó, pero también provocado porque Inglaterra se tiró para atrás.
4: No, claro.
2: O sea, si Inglaterra no se tira para atrás.
4: Pero virtud para Argentina.
2: No, completamente. Porque al final, pues tú te das cuenta de que un equipo se mete atrás, pues vas con todo a tratar de hacerlo. Lo que no pudo hacer México, por ejemplo, pegarle, el gol de Enzo Fernández, ¿cómo viene? En una pelota fuera del área grande, un bombazo al arco y termina siendo el gol de...

0: el empate en ese momento. Si México hubiera metido a Chávez o a Alexis Vega, eso hubiera pasado.
1: Oye,
0: con
1: yo tengo una pregunta y fíjate, me quedé pensando, dije, espérame, entonces, la manera en que se echa para atrás Inglaterra, porque uno dice, me morí por lo menos echándole ganas como México y todo, claro. Porque a México lo tenemos así, lo tenemos así, pero realmente es que México tenía atrás a Inglaterra o así juega Inglaterra.
0: No, a ver, creo que fue parte de su estrategia, Pelón, durante casi todo el Mundial. No, claro, tenía una ventaja y no tenía necesidad. Por ejemplo, contra el Congo, iba perdiendo y al minuto 70, después tiene que hacer dos goles Harry Kane y también lo termina haciendo en los últimos minutos. Ahí no se echó para atrás, bueno, pero porque la necesidad del partido era otra. Pero en estos partidos tenía la necesidad, dijo, meto los goles y me echo para atrás. Para mí es una irresponsabilidad de Tuchel. Y más teniendo los futbolistas que tiene.
2: Comido.
0: Al minuto 83 hizo el cállate.
2: Está tragando saliva.
0: parezco como gallina, ¿no?
1: No tiene nada que decir, no le sigas el juego.
3: Yo tengo una pregunta.
0: Me lo lengo, ya no le voy a hacer caso.
3: Gabo, ¿qué está pasando con los directores técnicos? Que están sacando a las estrellas o las personas que meten gol. O sea, pasó en México que sacaron a Julián Quiñones. Pasó con Noruega que sacaron a Haaland. Y pasó ayer, ¿cómo se llama el que metió el gol?
4: Gordon.
3: Lo sacan.
0: Gordon.
3: ¿Por qué están tomando estas decisiones? ¿En qué se basan? ¿Habrá alguien que les diga, saca tus estrellas o qué?
0: No, Pau, qué bien has aprendido de mí, de qué cosa.
3: He aprendido mucho de fútbol gracias a ustedes, chavos.
1: Oh, gran sensei,
0: claro,
1: con su panda.
3: Todos ustedes, menos el feo.
1: El feo es maestro Shifu.
3: El Shifu.
1: Y Kung Fu Panda. Exacto. Y tú eres el aprendiz.
0: Sí.
3: Pregunto esto.
0: A ver, no, es cierto. ¿Y sabes qué? Creo que está el miedo a perder. Está el miedo a perder. Está el miedo a tratar de conseguir algo con base en lo que ya más o menos tienes aprendido. Y creo que lo demostró Inglaterra. ¿Qué hace? Saca a su jugador para tratar de defenderse. Ahora no pudo sacar ni una pelota en el área, pero le funcionó en otros partidos. Lo mismo Noruega. Noruega también lo hizo con Senegal y por ahí lo hizo con otro equipo que no recuerdo el nombre. También termina sacando a sus futbolistas importantes y se la juega a defender. Y le salía, pero no siempre te va a salir. Hay selecciones que realmente sí pueden abrir ese tipo de equipos, que marcan las líneas en zona muy baja, pero que sí te pueden abrir, que empiezan a pelotearte, que empiezan a buscar los centros, que empiezan a rematar, y eso termina pasando. Entonces, no siempre tienes que utilizar esa estrategia con todos los equipos.
1: Es que Inglaterra le expulsaron dos jugadores ahí. ¿Ah, no?
3: No.
1: Tres jugadores.
0: No.
1: Entonces, ¿por qué si tenías el maldito equipo completo te echas para atrás? No, güey.
0: Ya, no sea ridículo, no sea ridículo. No, la verdad fue una tontería de Tuchel. Yo creo que se tiene que ir. Incluso, a ver, no es un tema de ahorita. En el partido pasado, él mencionó, Tuchel dijo, ganamos por suerte. Luego Jude Bellingham le contestó y le dijo, ¿cómo vamos a ganar por suerte? Pues sí, la culpa es de los que está dirigiendo, del que está en la banca. O sea, también se enojó. Y Harry Kane ayer después del partido también dijo algo muy malo sobre su técnico. Dijo, pues ¿cómo vamos a ganar un partido si metemos el gol y nos tiramos para atrás? O sea, increíble. O sea, obviamente Tuchel se tiene, Tuchel se tiene que ir. Ese vestidor está roto. Sí. No hay manera que esto se pueda solucionar.
1: No.
0: Y se tiene que ir de la selección de Inglaterra.
3: Sí.
1: Ahora, los jugadores pregunta, tú como jugador, que sabes que el director técnico no está haciendo las cosas bien, no puedes decir, oye, yo no te voy a seguir el rollo, yo creo que, o sea, los jugadores no podían haber hecho también su juego en la cancha.
0: Fíjate que justo eso yo platicaba ayer. A ver, estábamos en un programa de Línea de Cuatro en TUDN Radio, y yo les decía, a ver, está bien, entiendo que el entrenador te diga, vete para atrás, pero tú como jugador, a ver, güey, te estás jugando el lugar en una final de la Copa.
3: Sí.
0: Te estás jugando el poder ser campeón de la Copa. ¿Por qué no le haces caso al entrenador y vas a buscar el resultado? Y me decían, no, pero es que si te echa para atrás, que el jugador, que de repente, que me sacaron a Gordon. Le dije, sí, pero en el campo seguían Harry Kane, seguían Jude Bellingham, seguían futbolistas de renombre. Luego después sí mete a Rashford ya, lo loco y demás. Pero vaya, ¿por qué no ir a buscar el resultado? Al final, si tú lo llegas a ganar y vas a la final, va a ser por ti. Tú lo estás haciendo por ti. A mí me parece que de repente el futbolista es muy comodino, y cuando quiere sí hace las cosas, y cuando no quiere no hace las cosas.
1: Porque como Harry Kane
0: también en ese tema creo.
1: Sí, porque como Harry Kane, digo, en entrevista ya dice, no, es que no puedes ganar así. tú eres el capitán.
3: Claro.
1: Entonces, mm-hmm.

0: ahí con señales de
1: salud. Equipo.
0: Uno, dos, tres, todavía.
1: Jala tu equipo.
0: Cuatro, vénganse claro, dos aquí. Vámonos tres. Vente Bellingham. No sé,
1: estoy
0: algo.
1: Estoy contigo.
0: Wey. Algo. Yeah.
1: Claro que lo
2: deberías
1: puedes hacer.
2: Ser
1: claro
2: el siguiente director técnico de la selección mexicana con Rafa Márquez.
1: Claro.
3: No puede dirigir.
1: Claro, porque
3: no dirige su casa, va a andar dirigiendo aquí. Tengo, que no te pida tantas
2: ¿para
3: cosas.
2: Para que el primero
1: cállate, tú cállate, feo. No, tú cállate. Pero es una realidad.
0: Ni,
1: a ver,
0: ni mis hijos.
1: Digo, el que medianamente, no el que caso, medianamente no. jugó, el que medianamente jugó al fútbol, por lo menos amateur o demás, digo, la verdad es que sabe que cuando estás en un partido y te están echando para atrás o te echas para atrás, pues tienes chances para ir para adelante. O sea, tú puedes modificar lo que pasa en la cancha. Realmente, el que juega. Pues es el que está okay. en la cancha, es el jugador. Ahora, así está,
0: estamos
1: me
0: hablando,
1: parece que sí es terrible.
0: Estamos hablando de lo también. Malo que hizo Inglaterra, lo bueno que hizo Argentina. No desistieron.
1: Lo bueno que hizo Argentina,
0: ¿qué hizo?
1: Asfixiar. Asfixiar al conjunto inglés, se le fue encima, abrió las bandas, remató de fuera del área.
0: Bien.
1: Buscó. Mira, Messi entendió que no podía competir a buscar el gol él. Entonces agarró el rol que agarró también contra Suiza, es agarrar la pelota, buscar y meter los centros al área, sí, meter, claro. Pues él da las dos asistencias. O sea, él da las dos asistencias. Ya tiene 8 goles, 4 asistencias, ha participado en los 12 goles de su equipo. A mí me parece que hay que darle mérito a Lionel Messi por lo que hace ayer. Termina prácticamente sacando eso. Y eso es lo que hizo Argentina bien. Dijo, a ver, Inglaterra, ¿te vas a meter atrás? Pues yo voy a ver la manera de poder abrir esa opción. Y lo terminó abriendo. Sí,
2: ahora
1: le tardó
2: sí, Gabo.
1: Hasta el 82, pero lo abrió.
2: Ahora sí, di arriba Argentina, Gabo.
1: No, también hay pero, cosas que no va a decir.
3: Dilo sin tragar saliva.
0: No. ¿Dónde la gente te sigue en redes sociales? Para que te comenten ahí si están de acuerdo o no con todo lo que dices.
3: Espérame.
1: Me pueden seguir en el ex, en Gabo Sainz, también en Gabo Sainz 1, en Instagram, TikTok y en Facebook, en Gabo Sainz. Antes de que el feo diga el OnlyFans, tomar en cuenta que Inglaterra salió con una manta al final del juego, decía las Malvinas son argentinas, eso no se puede hacer.
3: No se puede hacer.
4: Argentina no
1: se puede hacer. Perdón, dije Argentina.
4: Dijiste Inglaterra.
1: Según yo.
4: No, Argentina.
2: ¿Qué pasó? Eso no lo vi rápido,
1: pues la guerra, el conflicto, sí, el conflicto
4: en contra
1: que
4: de la
1: tiene
4: regla de
1: las islas.
3: En los 80.
1: Correcto, no puede estar ningún tema de protesta, ningún tema político y ningún tema religioso, no puedes tocarlo, ni pero, religioso, protesta,
4: pero
1: ni político.
4: No le van a hacer nada.
1: Exactamente, pero tendría que venir por lo menos una multa.
0: Uy.
1: Por lo menos tendría que venir una multa y no va a existir. Podría suspender jugadores o incluso dejar fuera al equipo, a la selección que hizo eso, pero no va a suceder. Pero bueno, la verdad es que bueno, solamente quería dejar el tema ahí, que me parece que sí,
2: que
1: ahí se pasaron los argentinos. Antes de irme, dejarles ahí una bombita. Y bueno, pues obviamente ya platicaremos
3: como
1: el platicaremos de la Suiza.
3: Yo les voy a dejar una bombita ahorita.
0: Cuando va al baño siempre deja bombas aquí.
2: Pero atómicas, no te pases.
1: Síganlo
3: en el OnlyFans.
1: Métame al grupo también para
3: sí, el OnlyFans como Bigfoot traga saliva y habla al mismo tiempo. Gabo Sainz.
0: Te queremos, Gabo.
3: ¿Tienes hambre?
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0: ¿Quién se quiere ganar hasta $1,000?
3: ¡Pues yo!
0: Más adelante, todavía no. Ya viene la lana del golazo, ¿eh?
2: Ya casi viene la llamada ganadora. Pero anótate el teléfono, Maniwis. 1-855-370-3100.
3: Hasta $1,000 con las preguntas. Bien fácil.
2: Simón. Te digamos, llamas, pero en fa, ¿eh?
3: De volada.
0: Ahí seguimos todo el salseo. Cállale en YouTube @ahí estamos en vivo.

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1: 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Llamada ganadora, te estamos buscando en este momento. Ahí te va el teléfono, 1-855-370-3100.
2: Ay, ¿qué creen? Que el chiquito y yo ganamos la quiniela, se los tenía que comentar. 1-855-370-3100. Tres.
3: Lero, lero.
2: El feo 200, yo 300, el perro 500 para llevarte $1,000.
1: ¡Dólares!

0: 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Con tres preguntas sencillitas de fútbol. Mucha suerte. Llamada ganadora. Bueno, bueno.
1: Peladita te la voy a poner. En la pregunta.
0: Hola, bueno.
2: Ole.
3: Sí, bueno.
1: Sí, ¿quién habla?
3: Lalo.
1: Lalo. Lalo. La lona. Lalo, Lalo.
0: ¿De dónde llamas, Lalo?
3: De Santana, California.
0: ¡Santana!
1: ¡Santana!
0: ¡Santana!
1: Ahí viviste el pelón. Ahí viviste cerquita.
0: En Anaheim.
1: ¿En Anaheim?
0: Simón.
1: Está bonito Santana.
0: Ahí tenía una morra ahí en Santana.
1: Oh. Ah, ¿quién?
0: Saludos al Angie.
2: Una morra.
0: Una morra.
1: Una morra.
0: Saludos al Angie que me la llevé a Disney y no me peló.
1: ¿No? Ah, no, por baboso.
0: Pero me sacó el boleto.
2: Ah, sí. Qué bonito. Ay, es que, momento. Chale. Oye, Lalo, ¿qué harías tú con la lana si te llevas $1,000, papito?
1: También se la lleva ahí en el Andia, como este tú.
3: Pagar mi troca.
0: ¡Hola!
1: ¡Ay, güey!
0: ¿Cuánto debemos? ¿Mensualidad o ya pagarla completa?
3: Ah, me falta un año.
0: Un año.
1: Ya, no, pues ya te ahorras un mes.
2: Oye, pues está súper bien.
0: ¿Y si es la troca que siempre soñaste o es nomás la para el jale y la familia?
3: Ah, no la soñé, pero se me dio la oportunidad y la tomé.
0: Bien.
3: Ah,
2: ¿qué no. troca traes, chulo?
3: Una Z71 Trailbox.
0: ¡Ah, oh, la madre!
1: ¿Qué es eso? Eso?
0: Sí se vende igual, está más perrona. O sea, ya es un paquete.
3: Y está quemada y todo.
0: Sí, sí, sí, muy bien.
2: Hola,
1: ahorita pues ojalá y gane, loco, con el favor de Dios.
0: Austerona no está. Compare, ¿de qué parte eres? ¿Originario de qué parte?
3: Michoacán.
0: Puro Michoacán, vale.
2: ¡Oh, mi vida!
1: ¡Carnitas michoacanas! Ahí te va. Por 200 bolitas, loco. Ahí está la pregunta. Pon mucha atención, güey, porque está media tricky.
2: Tricky, tricky, tricky.
1: ¿Quiénes son los países que están en la final ahorita en este momento? Inciso A, Inglaterra contra Francia. Inciso B, España contra Argentina. Inciso C, Argentina contra Francia.
3: A España contra Argentina.
4: Se prepara, apunta ahí.
1: En el video arroba
2: bueno me las vayas. Qué bonito,
1: very beautiful.
2: Mi querido Lalito, precioso, sabroso. ¿Quieres continuar o fuga?
3: Continuamos.
0: Bien.
2: Papi, préstame puta atención, please. ¿Cómo se llama el director técnico de Argentina? Opción A, Lionel Scaloni. Opción B, Gepetto Bentolucci.
1: Bentoluache. Bentoluache.
2: Opción C, Diego el Cholo Simeone.
3: Leonel el Salón.
4: ¡Tira ahí!
0: ¡Felicidades! Lalo, ya tienes $500. Vas bien, Lalo, vas bien.
3: Vámonos, vámonos.
0: ¿Quién va a ganar la final para ti, Lalo?
3: Yo quiero España.
0: España.
2: ¿Pero
0: bien?
2: ¿Quién va a ganar?
3: Come on.
0: Él quiere que España.
2: Dilo.
0: Puede ser España, güey.
2: Sí, yo quiero que gane España.
0: Muy bien.
2: ¿Pero va a ganar?
0: ¿Pero va a ganar?
3: No queremos decir eso.
2: No sé qué es esa palabra.
1: Tú dilo.
0: Compadre, ya tienes $500, Lalo. ¿Quieres continuar o aquí te retiras? Porque, digo, debo de advertirte que si respondes mal, lo vas a perder tocho morocho.
3: Seguimos.
0: ¿Seguro?
3: Sí, positivo.
0: Muy bien.
1: Pon atención, güey.
0: Por $1,000, carnalito. Lalo de Santana. Ojalá California y te alcance para pagar la trocononona perrona que traes, carnal. Ahí te va. ¿Cómo se llama el jugador que marcó el gol del gane de Argentina, o sea, el 2-1, en contra de Inglaterra el día de ayer? A, Lionel Messi. B, Lautaro Martínez. O C, Rodrigo de Paul.

0: Vamos a ir con B, Lautero.
1: Chutea.
2: ¿Cómo te sientes, Larito?
0: Bien, bien, bien.
1: Ay, no, no, no. ¿Qué traes, güey?
0: No, porque... tenemos que ir a trabajar, tenemos que ir a trabajar.
3: Está feliz.
1: Cuidea, ya tienes $1,000.
3: No, no, no, cuídese.
1: Yo sí.
3: Gobiérnate, por favor.
0: Edo, vámonos a ver a las cariñosas.
2: No, que para la troca, güey.
1: Ahí por la... ¿Por cuál bulevar ahí en Santana? Gracias. Dame el bulevar en Santana.
2: Wow. ¿Y la troca?
3: Va, por ahí, le dijo, vamos a
1: masajes.
3: Ver, van a ir en la troca.
1: Ah, no, no.
3: Nada
0: no,
3: más.
0: No, no.
2: Órale. Felicidades, Larito. Que los disfrutes.
0: Muchas gracias.
2: Órale, besos. Órale, mi carnal. Ahorita vamos a regresar platicando porque, así como Lalo, mucha gente también no...
1: ¿Tiene que pagar la renta?
2: Bueno, no, y el, sí, y el carro y todo, ¿verdad, Frito?
1: Está bien, sí, caro ahorita.
2: Sí.
1: ¿Cuánto de nuestro cheque tenemos que guardar para poder pagar la renta ahorita que está rete cara?
3: Hay gente que casi el 100% lo paga.
1: No, y hay, gente, ¿no? Hay gente que invita gente a vivir allí como familiares para poder pagarla.
3: Ahí está cañón.
1: Vamos a regresar platicando con un experto en finanzas para que nos diga cómo hacerle y qué hacer. No te vayas, ahí viene Carlos Guamán. Quiero dar...

0: bienvenida a un vato que sí se la sabe de todas, todas en el mundo de la finanza, porque él nos va a dar un buen consejo de cómo ahorrar dinero y cómo hacerle para pagar la renta, que está bien cara ahorita, porque mucha gente se está juntando y dicen, vamos a juntarnos entre todos y a pagarla porque está bien cara.
1: Espérate, güey. ¿Eh?

0: Es que agarro aire.
1: Cálmate.
0: Y aprieto la válvula y nunca me sale.
1: No, sí, eso es importante.
0: Ahí va otra vez. ¡Eres! No es un avión. No es un estadio.
1: Ah, no, tampoco.
0: No es un refri.
1: ¿Eh?
0: Ni una troca. Él es
1: Super Guamón. ¿Qué onda? Tenemos a Carlitos Guamón.
2: Hola, ¿qué tal? Muy buenos días. Aquí nomás. Vamos a sacar el presupuesto del pago de la hipoteca, hey, de la renta, de todo el mes y de, hey, los próximos 6 meses para ir a la final para ver qué onda, si nos alcanza.
0: ¡Ay, no!
1: La final está incomparable.
0: ¡Ay, hombre! ¿Cuánto saldrá la final?
2: ¡Híjole, está carísimo!
0: No. $20,000
2: Y así de caro están las hipotecas, así ya actuales. Y pagar.
0: Oye, Carlos, yo he oído. Yo he oído que mucha gente se junta. Le dice a la hija: vente con tú y tu marido a la casa y con los niños. O a la comadre: comadre, vente a vivir conmigo porque no me alcanza para pagar la renta.
1: Familiares, wey, todavía, bueno, fuera, hey, metes gente ajena a veces.
0: Gente, wey, que ni conoce, le rentas una recámara y ya los tienes.
1: El garage.
0: Está difícil, Carlos.
2: Está muy difícil. Ya he visto que hasta el Sancho ya han metido con tal que apoyen a la causa. Porque mire, regularmente debería de ser 30% de lo que se tiene que tener para el pago de una casa, de una renta, para lo que tiene que estar parte
1: 30%.
2: Del presupuesto.
1: Muy bien.
2: Sí, sí. Convencionalmente eso es en finanzas. El asunto viene que las personas que no tienen para el presupuesto, lo que hacen es van hasta 35-45% de su presupuesto le están poniendo para que vayan a pagar nomás ese, solo para que va presupuestado ahí. Y entonces ahí es donde se pone fea la cosa, porque digamos, solo para redondear, en la casa la familia completa genera $10,000, entonces tendrían que tener $3,000 presupuestados ahí, ¿no? O si no, 4,500, sí, para que ya en un lugar donde sea más costoso. Entonces, y ahí llega Pau, dice: híjole, con ajusta voy a llegar para hacer el pago del mes. Entonces, porque tiene que estar trabajando hasta overtime y haciendo otras cosas, pues simplemente solo para hacer el pago. Y por eso que no le alcanzan el presupuesto ni para las vacaciones, ni para hacer otras cosas más. Y entonces, por eso es que se tienen que juntar 2 o 3 personas que trabajen para que puedan hacerse pago convencional de la renta. Y por eso se ve difícil la situación cada día.
1: Pero es Carlos Guamán, experto en finanzas. Carlitos, dices que el 30% de tus ingresos debe ser lo que se paga en renta o en pago de casa. ¿Es lo mismo? ¿Es diferente? ¿O cómo le hacemos? También para, pues, por lo menos salir del depa en un futuro.
2: No, claro, y eso es la situación para lo que va de la hipoteca, digamos. Pero después de la hipoteca, por decir, ahí llega el jardinero. Y después tiene que ponerle que paga, y si estás en una comunidad, que tiene que pagar el HOA, y de ahí tiene que pagar el seguro, el propietario. Entonces todo ese tipo de cosas se te van aumentando, y si te vuelves ya cliente de todos los almacenes y demás que tienes que poner alrededor, porque todo se te daña y se te antoja, entonces eso se te puede subir hasta un 50%, y entonces ahí es cuando dice, realmente ser dueño de casa puede ser bueno o no. Entonces, por eso hay que mirar muy bien los números. Cuando usted vaya a querer dar ese gran paso de comprar una casa, no se enamore simplemente de la casa, de la cocina, del patio, sino mire muy bien con los ojos ahí de los números. Porque mire, el agente de bienes y raíces va a ganar si usted compra una casa chiquita o compra una casa grandota, y siempre te va a decir, todo te queda bien. O si no, es como cuando va Pau y le dicen, Pau, ¿le queda bonito ese vestido? Sí. ¿Le queda bonito el vestido del periódico? Sí, porque ella tiene buen cuerpo. Gracias. Pero si al feo le dice, ¿le queda bien ese traje? Y le dice, sí. ¿Le queda bien esos trajes? Sí,
0: bien, no,
2: porque
0: apretado.
2: El vendedor le quiere vender, nada más. No, pues no, porque le queda bien.
3: Carlitos, ¿qué pasa si ya nos damos cuenta que estamos gastando más del dinero que tenemos, el porcentaje, o no elegimos correctamente bien la casa que compramos? ¿Qué se puede hacer?
2: Ahí la situación es cuando a lo mejor van a tener que analizar otra vez y mudarnos o buscar otra situación. De ahí, por eso que sí se puede rentar otro cuarto.
0: El garaje.
2: Y muchos vienen a la situación de la rentada del cuarto, no se fijan muy bien, y hay veces que estas otras personas no le pagan a tiempo, le hacen un cochinero, más bien le causan más problemas, y ahí o traen algún animalito, y eso le puede hacer que más bien, en vez de ayudarle económicamente, le puede hacer que tenga más gasto. Ahora, feo, te voy a dar una que tú a lo mejor, si con algún
0: día quieres
2: rentar alguna casa,
0: un cuarto,
2: o tienes alguno que te quiera rentar, tienes que, por favor, comprar un seguro de rentero.
0: ¿Qué?
3: ¿Okay? Okay, ¿qué
2: ya
3: es
2: sea
3: eso?
2: Que tú le rentes a alguien o que alguien te renta a ti. Ese es por un seguro que si alguna cosa se te daña, se te pierde, se te rompe en tu apartamento, y puede costar unos $200 a $300 al año.
0: Ajá.
2: Y esto

0: puede ayudar, puede cubrir ahora, de 50 hasta 100 mil dólares.
1: Ahora, pregunta.
2: Eso está bueno.
1: ¿Le puedes hacer un contrato escrito legal a una persona que quiere rentar un cuarto en tu casa?
0: Se puede hacer siempre y cuando, por decir, si es tu casa, sí lo puedes hacer, siempre le hacen todos los acuerdos necesarios, le tomas el depósito y pídele que tenga el seguro de rentero, para que de esa forma ya tiene todo cubierto. Pero si tú vas a rentar con alguien más, te aseguro que estén todos en el contrato, porque después dices, ¿sabe qué? Me cayeron mal, ahí nos vemos. Y se van. Y entonces, y si se van, tú eres responsable de todo ese contrato por los próximos meses que queden ahí.
3: Tómale.
0: Y entonces, por eso que, Raúl, cuando viene la gente a darte un contrato, dice, tienes que ganar 3 veces de lo que tú generas para que puedas rentar y lo que pagues al mes.
3: Es
0: entonces,
3: verdad.
0: Por eso que ahorita rentar está cada vez más complicado.
3: Muy caro, ¿no?
0: Porque no quiere que la gente se...
3: Y no te piden depósito el primer mes y el último mes de renta a veces también, y sale bien caro. Carlitos,
2: es imposible.
3: ¿Dónde la gente te puede seguir en redes sociales, llamarte si tienen alguna pregunta para aprenderle un poquito más de cómo vivir más desahogados?
0: Claro que sí, hay que revisarlo, todos esos números muy bien, y en Instagram me puedes seguir bajo Superwoman, o si no, al teléfono 714-953-2707, 714-953-2707, y disfruten muy bien este fin de semana para que quede un buen campeón, y el día lunes van a comer bien rico, porque me va a tocar de ser patrocinador.
3: Sí, perdió Carlitos. Perdió los pollos.
2: Sin esfuerzo.
1: Gracias, Carlitos.
0: Pero no. Iba a comer un pollito y un cuisito para que...
3: Uy, no. Dice que ya pollo ya no va a mandar
1: No, a ver, enséñame el cuy.
2: No,
1: digo,
2: no
1: el
2: lo
1: que
2: enseñas.
1: Vas a mandar.

0: Oigan, yo creo que una de las metas en la vida es conocer al amor de tu vida. Casarte, tener una familia, tener hijos, pero yo sé que muchas veces decimos, ay, hay que tener mucho billullo, hay que tener esto, hay que tener el otro, pero si no lo tienes.
1: Claro, sale caro.
0: ¿Con quién compartir?
2: Me acabo de emocionar.
0: No sirve. La neta.
2: Pues todavía me falta conocer.
1: Todavía no, que no es la sargento, güey.
2: No,
1: claro. Te va a madrear cuando llegues a la casa.
2: Quiero pensar que no, entonces todavía no la conozco. Qué perrón, qué chido. Ah.
0: Conocer
2: me falta
0: el amor
2: vivir.
0: De tu vida es lo más importante porque ahí vas a compartir todo. ¿Y qué creen?
2: Qué padre.
0: Que les quiero enseñar un video que le caigan a YouTube, que me conmovió mucho, para que valoremos a nuestra pareja, a nuestro amor. Valora a tu pareja, Pelón Molinar.
2: Deja que la conozca, el amor de mi vida.
0: ¿Qué le pasó a este señor? Fue su cumpleaños. ¿Cómo lo festejó? ¿Estuvo el amor de su vida ahí? ¿Qué pasó? Ahorita lo platicamos al regresar.
2: Señores, y cáiganle a YouTube para que vean el video, pero además también se viene el OOT de Pao Sasso.
0: Oh, yeah.
2: El día de hoy viene también de negro, como ayer, pero este vestido como que trae aire acondicionado de los lados. ¿Dónde estás? Está como aerodinámico, Pao.
0: Es aerodinámico.
2: Como que
0: está
1: trae
0: bonis.
1: Ventilador.
2: Sí. Algo, para el calor.
1: Ahí como que para darle un aire polaco.
0: Ala.
2: ¿Polaco o polanco? Cáiganle, arroba bueno malo feo,
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2: ¿Vas a tener manchamantel?
4: Claro, manchamantel y mirria.
1: Yo soy el manchasábanas.
0: Y manchabaños.
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8: Encontrar el amor de tu vida es algo muy importante.
9: Sería bonito.
8: Es una prioridad.
10: Estoy emocionado todavía.
8: Esa persona que te hace vibrar.
10: Vivir eso.
9: Hay esperanza en esta perra vida.
10: Qué bonito.
8: Esa persona que hace latir tu corazón. Que digas, por esto vivo.
10: ¿Neta?
8: Les voy a hablar de una persona ya adulta de la tercera edad, un señor que fue su cumpleaños. Más joven.
10: Ah, no, bueno.
8: ¿Qué le pasó?
9: ¿Qué le pasó?
8: ¿Qué está sucediendo por su cabeza? Sufre, llora, es feliz.
9: Oh.
8: Con el amor de su vida. Ahorita les voy a platicar. No se vayan, caiganle a YouTube. Para que lo vean.
10: Hay video, YouTube @bueno malo feo.
9: ¿Dónde en pijama?

0: muchas veces busca en la vida tener una casa gigantesca, tener carros, tener lujos, tener viajes.
1: Billetes, viejas,
0: veces,
1: ¿sí?
0: Más casas. Oh. Que no tengo, no tienes límite, como muchas casas, muchos carros, muchas joyas, bolsas, ¿no? Y buscamos todas las cosas materiales, pero si no tienes realmente con quién compartir toda esta, pues esta fortuna que puedes llegar a crear, no sirve de nada la vida, creo yo.
1: Pues no tiene por qué quiere, porque hay muchas morritas que quieren vato ahí con dinero.
0: Pero no es, pero compartir algo real, feo, no algo
1: real, una bolsa real.
2: Es real, ¿no?
0: No vivir una
1: noche
0: emoción
1: real.
0: No que te, que regales, o sea, que una persona esté contigo porque le das algo, una persona que esté contigo porque te ama y porque
1: todo
0: lo vale.
1: Se siente real. Sí, es real.
2: Pero no lo es. Miras qué real se siente.
1: Dice real.
2: Machín.
1: Y a gusto.
2: Ay, papá.
1: Realmente
2: a gusto. ¿Te acuerdas?
1: ¡Ah!
0: Bueno, estos dos marranos. No, pero ya, fuera de broma, para mí creo que es muy importante conocer el amor y vivir el amor, aunque sea una vez en tu vida, un amor bien. Este es un señor de la tercera edad. Quiero que vayan a YouTube porque yo creo que los va a conmover demasiado. Ajá. Que encontró el amor de su vida y lamentablemente lo perdió.
2: No, hombre.
0: Él ya está viudo, está solo. Y una persona que cuando toda su vida su pareja estuvo viva, la compartió con ella. Hacían todo juntos, iban al trabajo juntos, salían a comer juntos, tenían sus hobbies juntos.
1: ¿Hobbies?
0: Y sí, sus, lo que les gustaba hacer.
1: Oh, pensé que el COVID, dije, ay, tuvieron COVID.
0: Cuando de repente esta mujer, el amor de su vida, no está, y llega un día importante para él, que es su cumpleaños. Oh. Y él pues ya no tiene absolutamente a nadie con quien estar.
2: ¡No!
0: Entonces es su cumpleaños, él está solo, le toca irse a un restaurante. Sí me da tristeza con esa canción. ¡Oh, Jack! ¡Jack! ¡Jack! Entonces se va a un restaurante solo, ya sin nadie, pero la vida le sonrió un poco y le dio una sorpresita.
2: ¡Ah!
0: Esto nos va a servir para que valoremos la persona con la que estamos. Y todo se puede acabar de un día a otro, para que no se anden quejando ustedes dos de la Chayo ni de la Sargento. Hoy, denle besos, denle flores.
2: No,
0: denle caricias
2: mejor no,
0: a su cuerpo.
2: Para que el amor de mi vida se acerque. Porque si me ve muy apegado a ella, va a decir, ¿qué pedo contigo?
1: Sí, si la quiere.
2: Yo todavía la quiero conocer, el amor de mi vida.
0: Ya mejor play para ver a este señor, por favor.
1: A ver.
3: Señor que siempre viene aquí solo, estaba llorando que porque se le murió la esposa y sus hijos no están.
2: Oh, le cantaron Happy Verde. Mira a un niño. Le di un abrazo.
4: Feliz cumpleaños.
3: Feliz cumpleaños, Dios me lo bendiga.
0: Son desconocidos.
3: No está solo, mire, aquí estamos nosotros para festejar con usted.
1: El niño le agarró la mano, cree que va a agarrar señal con las orejas.
0: No, no sean groseros.
5: Quería un tip, quería un billete el niño.
2: Ay, qué bonito.
3: Es una nota.
1: Esos quieren la herencia, ¿eh?
6: Voy a guardar de
3: guía. Solo que me
6: esconde.
3: Vive solo.
6: Aquí ya mis hijos se fueron.
1: ¿Me da un autógrafo,
2: dije? ¿Le firma aquí, oiga?
3: ¿Cuántos cumple?
6: 75.
3: ¿75 y cuál es su nombre?
1: Usted es bien madre.
3: Dios me lo bendiga muchos años más, ¿eh?
1: Así lo dejó la esposa antes de morir.
3: Aquí lo vamos a seguir esperando, primeramente Dios.
1: Lo que quiero es un
3: stripper. Pues ya no se va a festejar solo.
6: Ya para mis fotos, me pongo las fotos en el árbol que está ahí.
2: ¡Órale! Ya tiene sus fotos ahí.
6: Ahí.
2: Qué bonito.
0: ¿Qué? ¿Cómo te da cachetadas la vida, no? Uno sí. A veces está quejando de que, ay, no quiero esto, quiero el otro, quiero comprarme un carro, no es que no sirves para nada. No, y están ahí las parejas, discute y discute y discute. Y cuando ya no la tienes, es cuando te das cuenta.
1: Pero
0: de
1: ya la bolsita
0: cosas.
1: Gucci que trae el viejito.
0: Hay que valorar.
1: Todos quieren la herencia. Mira.
0: Ay, no, Jesús. ¿En qué momento?
1: Gucci.
2: ¿Cómo le hizo el niño? Así no le soltaba la mano.
1: Dile.
2: Le cagó el anillo.
1: Ya está listo.
0: ¿Cómo pueden? ¿Cómo no tienen corazón, verdad? ¿Cómo algo tan bonito lo pueden destruir?
1: Pero oye,
2: no, a ver, no, ya en serio.
0: Es
2: ya
0: irreal.
2: En serio, ya en serio.
0: O sea, hay tanta gente que está sola.
2: Sí.
0: Y muchas veces uno ve a gente sola. Una vez ve a las personas ahí y nunca no los saludamos.
2: Dice
0: no
2: Manicruz,
0: ¿no
2: se queda donde la araña?
0: Ya, olvídalo.

0: Es donde comenta la gente. Su mamá, que también estaba ahí, de todos esos enmaizados, maldita sea.
1: No.
0: Feo, no, ya, en serio.
2: ¿Qué, okay, güey? ¿Qué?
0: A ti te agarran en un restaurante así solito. La Chayo ya no está. Tus hijas ya se fueron, también estás solo.
2: No.
0: Llegan y te festejan con un pastelito. Qué bonito, ¿verdad, pa? ¿Qué hubieras hecho tú? ¿Qué hubieras hecho tú?
3: No, nada que opinar.
0: ¿Qué hubieras hecho?
2: Yo les aviento con el pastel en la cara. Yo quiero una stripper, no sean idiotas. ¿Qué no ves que ya me voy a morir? Y te... hay un pastel tanto que más diabetes, más
3: Jesucristo
2: de la que tengo.
3: Jesucristo Redentor, ayuda.
2: La presión.
4: En euforia.
2: No le vayas, no hagan eso.
0: Felicidades al compito Lalo, se ganó hasta $1,000. Y mañana viernes, hay otra oportunidad.
2: Y no le traigan al abuelo un pastelito, así le va a dar más diabetes y la presión y el azúcar. Tráigale un stripper.
3: Valoren al amor de su vida, valoren a su mujer, valoren a su hombre.
2: Valórenlo.
3: El único día que existe es hoy, porque después uno se anda repitiendo.
2: No, pues sí.

0: Atención, familia, porque fíjense, a veces uno se descuida con el wifi en la casa. ¿Qué? Y dices tú, güey, a ver, vamos a hacer una película. Y se traba la película.
1: Ay, no, eso es lo peor que te puede pasar.
0: Y no,
1: la serie
0: está dando vuelta ahí el circulito y...
2: Una vez yo estaba viendo la pelea del Canelo y se quedaban así como antes de tirar el golpe.
0: Ah, bueno, eso sí, es porque es pirata. Es porque es pirata.
2: Cada media hora. No, nunca, ese... a los dos días terminé de ver la película.
0: Ese no es el wifi, no. Es el stick que compraste.
2: Ese
0: es el detalle.
1: No, pero sí da mucho estrés. O cuando quieres mandar algo y no puedes, y que tienes que bajar a tu sala o ir a un punto específico porque solo ahí tienes internet.
0: Ándale.
1: Eso pues, es horrible.
0: Señores, agárrense porque les voy a pasar datos.
2: Pásamelo.
0: De cómo podría estar afectando el funcionamiento en tus dispositivos del hogar, el wifi.
1: Sí.
0: Y a lo mejor digo, con unos 5 o 10 minutitos hay que le muevas. Lo puedes arreglar para que no te pase lo que a la Chayo.
1: Sí, ¿qué le pasa?
0: Que se le cae el sistema muy seguido ahí en su casa.
1: Pues no hay señal.
0: Nomás no entra la señal.
2: Especialmente cuando ando por el...

0: túnel.
1: Sí, no, no.
0: Ay, ya no hay wifi.
2: Ahí oye, lo voy a grabar, para llegando a mi casa hacerlo.
1: Chequen el router, si está transmitiendo su router, revísenlo. Yo sé que mucha gente no se mete a ver esto, pero ¿en qué gigahertz está transmitiendo?
2: ¿Cómo sabes?
1: Si está, si está transmitiendo, va a tener una lucecita prendida, pa.
2: Y ahí te dice.
1: Ahí te dice.
2: Ok.
1: Si está transmitiendo en 2.4.
0: 2.4.
1: O en 5 gigahertz.
0: ¿Y cuál es el bueno? ¿Cuál es el bueno para apuntar, güey?
1: Pues lo que pasa, feo, de que hay dispositivos que no requieren tantos gigahertz o requieren más. Y es por eso que se ponen muy lentos. Como por ejemplo, gente que conecta cámaras, que conecta luces inteligentes, enchufes inteligentes.
2: Sí.
1: Los timbres.
0: Refri,
1: timbres inteligentes, refris.
2: ¿Cómo es el timbre inteligente? ¿El de la cámara?
1: El de la camarita. Okay, okay. Es un timbre de afuera.
0: Entre más,
1: smartphones. Todas estas cositas requieren menos gigahertz, el 2.4. Y está bien.
2: Sí.
1: Se van a conectar chido y todo. Pero luego te metes a hacer gaming, te metes a hacer trabajo desde la casa, videollamadas.
0: Oye, espérame, la internet.
1: Smart TVs, todo. Estos dispositivos requieren 5 gigahertz.
2: ¿Y qué pasa si tienes de los dos?
1: ¿Cómo?
2: Sí, o sea, dices, trabajas gaming en casa y también haces gaming y también tienes el celular.
0: Y el refri.
2: O sea, tienes todo.
1: Ah, bueno, también debes de conectarlo todo a la red que debe de ser. Sería dividir los diferentes, o sea, puedes tener dos redes en tu casa.
2: ¿Cómo?
1: Sí. En tu router te metes a los settings.
2: ¡Hala! Eso no lo sabía.
1: Y puedes hacer un
2: experto.
1: No sé, por ejemplo, que se llame Sasso Wi-Fi y Sasso 2. Y todo lo que. Y el Sasso 2 corre con 2.4 gigahertz. Y que no sean, o sea, tan pesados las necesidades. Ahí conectas que el ring, que la luz, que el y no te jalan tanta señal.
2: ¿Eso luego en la aplicación?
1: Sí.
2: Okay,
0: ¿Qué tal el distribuidor ese que compras y lo plugueas?
1: Te tienes que meter a los settings del router. Pa.
0: Lo plugueas ahí en la pared y que ese manda también.
1: ¿Cómo?
0: Es un distribuidor.
1: Sí.
0: Wi-Fi spreader.
1: Ese se llama mesh.
0: Sácate
2: el mesh.
1: Lo que pasa es que a veces hay casas que son grandes o tienen varias plantas. Ahí se requieren los sistemas mesh para, en lugar de depender de un solo router, la señal se reparta de forma mucho más pareja.
2: Es como el repetidor.
1: Por toda la casa. Correcto.
2: Ese sí lo había oído.
1: Y eso está bien, feito. También colocar el router en un punto central y elevado en la casa. No lo junte a electrodomésticos. Porque los microondas, los refrigeradores
0: chupan mucho.
1: Sí. Exacto, también eso le quita
2: ¿Qué
1: poder.
2: Le chupan
0: allí.
1: Sí, la señal.
0: Okay.
1: También puedes actualizar el firmware del router con regularidad. Ahí tienes que bajar la aplicación, conectar y todo. Y si hay una actualización, hazla.
0: Actualiza.
1: Porque muchos fabricantes lanzan mejores actualizaciones con más rendimiento, seguridad y todo el rollo. Y a veces uno ni se entera.
0: ¿Y dónde ves todo ese pedo, dices?
1: En la aplicación, güey. Hay una aplicación del router para ver la salud del router, a ver cómo está.
2: Pues si tiene calentura, si tiene dolor de panza.
0: Si te pone que le hagas upgrade y luego te dice $2.99 al mes más.
1: Aso.
0: ¿No?
1: No, eso ya es.
2: Eso es,
1: que te spam, güey. Te van a robar, güey. Esos son los hindús.
2: ¿Y qué onda con las personas que no mascamos ese idioma de los gigahertz y de los megahertz ¿Qué le recomiendas?
1: Un sobrino, un hermano, un vecino.
2: Páguenle al del wifi.
1: Al ingeniero. Sí, bueno, pues.
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2: Hermana, amiga, mujeres. Si el hombre te dice, vámonos a vivir juntos, dile,
1: ¿qué?
2: Si no hay anillo y matrimonio antes, no me voy.
0: ¿Qué?
1: ¿Por
2: qué? Una psicóloga dice, porque es mejor casarse que vivir juntos sin casarse.
0: Háblame, Dios.
1: A ver, espérame, Pau, pero, por ejemplo, mi matrimonio así comenzó.
2: ¿Y ves cómo está?
1: ¿Los dos? O sea, es de, vamos a vivir juntos.
2: ¿Al cuánto tiempo se casaron?
1: Como a los 4 o 5 años.
2: ¿A poco?
0: ¿Ya para qué?
1: Pues, don Tela, ya para cerrar todo bien, bonito. Es más, ya hasta mi bebé, la sargentita, era la que él iba ahí sosteniendo la cola, el verbo y todo.
2: Pero bueno, tú no eres psicólogo, ella sí, y ella lo recomienda.
1: ¿Por qué?
2: Ahorita la escuchamos.
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1: Mujeres, hombres, si tu pareja no se quiere casar contigo y te dice nada más hay que vivir juntos, ¿para qué nos casamos?
2: ¡Ah, venga!
1: Pues venga. ¡Aguas! Una psicóloga explica por qué es mejor casarse que vivir juntos y no casarse. ¿Acabas de escuchar lo que dice la psicóloga?
2: Jamás me
1: vuelvo a casar. Pero sigues casado, sigues casado. Para los dos.
2: ¿Para la mujer? ¿A quién le dan pan que llores? Y me dice, vamos a vivir juntos. ¡Vamos!

0: muchas veces conoces a una persona, a una pareja, y la pareja te dice, no, hay que vivir juntos primero. ¿Cuál es la prisa de casarnos? Casarnos nada más es algo social. Eso no significa que te ame más o te ame menos.
1: Ahí está.
0: ¿No? Eso dicen muchas personas y uno
2: luego dice, bueno. Como el pelón.
0: Codos.
2: Que no quieren gastar en la boda.
0: Oye, no. Escuché un día a una actriz muy importante, actriz y cantante, que dijo, si un hombre es codo en el dinero, va a ser codo en el sexo, va a ser codo en el amor, va a ser codo en todo.
1: ¿Neta?
0: Entonces,
1: ¿tú crees?
0: Si creen que es por codo, fuga. Pero esta psicóloga me llama mucho la atención lo que dice, me parece muy interesante. Dice que es mejor casarte y luego irte a vivir con la persona que vivir con la persona y nunca casarte. Es que, don Tela, mucha gente ya no se quiere casar.
2: Ancina dice la Biblia. Primero pides la mano, luego se casan, luego cumplen el matrimonio. De otra manera es vivir en pecado, en amaciato.
0: Pues muchas personas, sabiendo esta información, no les importa. Y dicen, no, yo no me quiero casar, yo no necesito un papel para...
1: ¿Y por qué no se quieren casar? ¿Pero por qué la psicología recomendaría primero entonces el matrimonio?
0: Push and play, está bien interesante.
3: Cuando una pareja vive mucho tiempo junta y no se casan, inconscientemente se están diciendo el uno al otro que están esperando a alguien mejor. Según Bert Hellinger, el matrimonio es la despedida de la juventud. Una relación de dos sin ese compromiso es la extensión de la juventud, porque cuando una pareja no se compromete verdaderamente, están mirando este asunto desde una posición infantil, y no se trata de hacer una gran fiesta para mostrarle a la sociedad que ya estás casado. Se trata de una lección, de que firmes un compromiso real delante de esa pareja, porque cuando una persona no asume sus propias responsabilidades en este asunto, le delega esta responsabilidad sobre sus derechos a un órgano externo, como por ejemplo al Estado. Es importante que entendamos que cuando no asumes ese paso, o realmente no quieres estar en esta relación, o lo estás postergando, o estás abrumado por asuntos del sistema, de creencias, de traumas que todavía reverberan dentro de ti y que nunca quisiste mirar. Para que una relación de pareja gane verdaderamente fuerza, es necesario que constates esta verdad esencial.
1: A ver, entonces, está diciendo que entonces firmar el matrimonio es dejar atrás la juventud.
0: Dice, hay un psicólogo que importante que dijo eso.
4: Y que estás esperando a la real pareja.
0: Que muchas veces cuando tú no te no dices, oye, yo voy a firmar, me comprometo contigo con un papel de que voy a estar contigo, dejas la puerta abierta a conocer a otras personas.
4: Para el amor de tu vida.
0: Decir, ay, bueno, entonces no, a lo mejor no eres tú, a lo mejor es otra, a lo mejor es la que sigue, a lo mejor lo que sea. Que tampoco es la fiesta de, si no hay fiesta multimillonaria e invitamos a las 8,000 personas que conocemos. No. O sea, que tampoco es cuestión de eso, ¿no? Que es una cuestión de responsabilidad afectiva con tu pareja. Entonces me parece interesante porque mucha gente dice, no, es que el sistema nos controla. Dicen, no es el sistema, es un compromiso a tu pareja. ¿Qué opinan?
1: Bueno, lo que yo pienso es que el matrimonio a la hora de firmar un matrimonio, número uno, yo difiero con eso de que firmas el matrimonio y le dices adiós a la juventud. Yo creo que no. Yo creo que simplemente firmar el matrimonio es decir, mi amor, te quiero, quiero hacer algo bien contigo, quiero que seas mi esposa.
4: Pero tiene que haber una firma.
1: Pero eso no quiere decir que te haces una persona vieja, simplemente una persona madura.
4: Pero no,
1: y sobre tener una boda, el tener la boda también siento que a veces sí es mucho flasheo nada más.
0: Nada más para que hacerle ver a la gente cosas.
4: Iban a saber demasiado de todo el mundo.
1: Pero tú puedes tener una boda como tú la quieras tener. O sea, si quieres eso, quieres que todo el mundo esté ahí y ver y eso, bien, se vale. Si tú quieres tener una boda, nada más tu pareja y tú en una playita, en un parque, en un lugar especial para ti y para ella, también se vale, no hay ningún problema, o como tú la quieras tener.
0: Claro, simplemente es la decisión.
1: Claro, pero hay muchas bodas que sí son nada más
0: por mostrar,
1: como para presumir, para... Claro.

0: sí. Pero claro, aún así se divierte uno, digo, como bien, invitado.
1: Pero yo creo que no debe ser un indicador la fiesta para casarte con alguien. ¿No? Sí. O sea, no, no es este, ah, nos casamos, sí, pero quiero un bodorrio así, porque si no hay este bodorrio, si no, es no me
0: un,
1: caso contigo.
0: Si no es en un castillo, no voy a ser feliz. No, no,
1: así es. Y me parece muy interesante lo que dice, creo que tiene razón. Porque cuando un hombre te dice que se quiere casar contigo, y tú aceptas, o como sea el trato, y hay una firma y todo eso, hay un compromiso un poco más, más cierto, más real, más fuerte. Okay. A que se ha hablado y todo puede cambiar, y el día de mañana puedes estar o no estar, ¿no? No
0: pues,
1: sé.
0: Pues mira, yo el día que me casé,
1: sí,
0: ya ves el vals del dólar, se me acercó una amiga, uh-huh, y me dijo, ya no voy a ser tu amiga.
1: ¿Te dijo eso?
0: Y le dije, ¿por qué ya no vas a ser mi amiga? Si somos amigos hasta ahorita. Me dice, pero ya estás casado. Entonces, ustedes mujeres sí tienen como una perspectiva diferente a la hora de que uno firme el matrimonio.
1: Estás bien loco.
0: Pero era mi amiga.
1: Cállate. Pues sí, obviamente, bueno, yo en lo personal sí respeto mucho más a un hombre casado, ¿no? O sea, un hombre casado, yuj, o sea, no hay manera.
2: Pero ya vivía con su esposa, este enmaizado.
1: Pero no estaba, un cerdo.
0: Pero no estaba casado.
1: Cerdo, el pelón, cerdo, cerdo.
0: No estaba casado.
1: No, pero estás teniendo un compromiso también. Uh-huh. Pero muchas veces.
0: Pero pues, díselo a mi amiga.
1: Muchas veces al firmar, eso le da mayor seguridad a una mujer, ¿no? Y a un hombre también.
0: ¿Tú con la deseo?
2: ¿Para qué se casan?
1: ¿Te casaste tú?
2: Iban en Amaciato 5 años. Yo largué. Estoy dando el consejo porque yo largué. Iban en Amaciato 5 años.
0: ¿Mal consejo estás dando?
2: Denle duro.
1: ¿Por qué 5 años?
2: Denle duro al cuchicuchi.
0: Hoy no.
2: Y a ver si en esos 5 años se entienden bien. Y si se puede, pues se casan y firman un papelito, porque es un papel nomás.
0: O sea, es como calarse la ropa antes de comprarla.
2: Abuelita de pan.
1: ¿Pero por qué? Me interesa. ¿Por qué 5 años? Vas a
2: comprar una sandía, córtala a ver si está buena.
1: ¿Por qué 5 años, no 3? ¿Por qué 5, no 10?
2: Porque en 5 años ya sabes si ese ser humano va a ser para ti. Ya vivieron el tiempo suficiente, alargadamente hablando.
0: Okay.
2: Así como ya vivieron los problemas, ya tuvieron los sí, problemas que iban a tener. Ya a lo mejor calaron a alguien más.
1: Alá.
0: A ver.
1: ¿Qué pasó a los 5 años de que estuviste con la Chayo? ¿De qué te diste cuenta?
2: No, yo a los 5 años de que estuve con la Chayo.
0: Todo cambia, ¿no?
2: Sí, sacan las uñas de volada las viejas. Espérense 5 años.
3: Desde
2: 5 años.
3: Firman el papel, sacan las uñas.
1: Ay, si usted no firma un papel, no le duró ni una hora a la mujer.
3: Pobrecita Margarita. En la noche de boda.
2: La mató en tela.
0: ¿Sí? A ver, pregunta para ti que nos escuchas, paisano. Comadre, ¿cuánto tienes arrejuntado, arrejuntada? ¿Va a haber boda, no va a haber boda? ¿Por qué no? ¿Por qué no se casan? ¿O cuánto o cuánto vivieron juntos y luego ya después decidieron casarse y cómo va todo? 1-855-370-3100. Ahorita regresamos con tus llamadas.

0: esos bombones.
1: Derretidos.
0: No, le estamos platicando de una psicóloga que explica que es mejor casarse antes de vivir juntos o que vivir juntos y nunca casarse. O sea, que siempre la opción es casarte. ¿Por qué? Porque te ayuda con el compromiso. Dice, a ver, no pongan el pretexto de la fiesta, te hace más responsable con tu pareja afectivamente.
2: Mira, pa, yo tengo una prima que duró como 7 años de novios con la pareja. Sí. En cuanto se casó, se dejaron. Venga.
0: Ay, qué feo.
2: El matrimonio no garantiza, no garantiza que, que van a ser felices.
0: Pero
2: para siempre.
0: Pero puede ser un esfuerzo de la parte de los dos, un compromiso de legalmente voy a intentar, ¿no? Porque a lo mejor pues, nada está escrito, pero voy a intentar darte todo lo que te prometo porque antes les unos votos y todas estas situaciones.
2: ¿Tú qué piensas?
0: ¿No?
2: ¿Tú qué piensas?
0: Híjole, ¿qué pienso? No sé, creo que el que cuando tú decides casarte con alguien es para siempre. Eso me queda claro. O sea, si no dices sí me caso y te casas, pues es porque no es tal vez la persona correcta para ti.
2: Es que yo creo que todos nos casamos pensando eso.
0: No. Yo conocí a mucha gente
2: ¿qué pasó?
0: Mucha gente que se me casa y si no funciona me divorcio. No hay
1: problema.
0: Sí,
1: está bien.
0: Y los divorcios ahorita son bien sencillos. Te divorcias en una hora, en dos horas.
1: No tanto. También.
2: Pero nadie se subió a un auto
1: cuenta
2: diciendo.
1: Mucho el dinero que tengan entre los dos. Que
2: voy a chocar. No.
0: Aunque no lo creas, te lo juro que he conocido gente que dice, bueno, y si no funciona me divorcio. Y dice, ¿para qué te casas? Pero creo que casarte sí es un compromiso muy fuerte. Yo sí lo creo genuinamente. Si ya dices, me caso, firmo, anillo, todo. Es porque.
2: Entonces, ¿estás
0: es
2: de acuerdo vivir juntos primero y luego después, si funciona, casarte? ¿O primero casarte y luego ya vivir juntos?
0: Ay, no lo sé. Tal vez, o sea, tal vez vivir, pero no vivir tanto tiempo. O sea, no irte hacia 1000 años.
2: Ok.
0: Porque también necesitas conocer a la persona, porque luego te casas y no funciona, pues también vas a decir chin.
2: Pero
0: ¿no?
2: Se supone que en el noviazgo, ¿no? Se conocieron.
1: No conoces a la mujer hasta que te casas.
0: Hasta que vives con ella.
1: Saca las uñas.
3: Right. A ver, que no firman el papelito, las
0: pajuelonas. 1-855-370-3100.
2: A ver, tenemos otra dama, Juanita.
0: Hola.
4: Hola, buenos días.
2: Buenos días, Juanita, ¿tú qué piensas?
4: Pues yo qué pienso, mira, mis padres tienen 51 años juntados, nunca se casaron.
1: Ahí está, mira.
0: ¿Y qué tal, mami?
1: ¿Viven bien?
4: Siempre, como todo el tiempo hay problemas, ¿verdad? Pero, pues ahí están los viejitos. Y yo.
2: Oye, Juanita. ¿Y tu mamá nunca soñó, nunca le dijo a tu marido, a tu papá, así de viejo, una boda, que ya tengamos hijos?
4: Sí, toda su vida, pero no sé mi papá por qué no se quiere casar o nunca se quiso casar.
1: Qué bueno que no se la dio.
4: Estaba esperando el amor de su vida.
2: Tu papá.
1: Ya bien.
0: Oye, también por marretes de no gastar en un anillo o en la boda, ¿no crees que se ha ido por esa parte?
4: Pues, no sé, mira, mi mamá al mes que se puede decir que al mes que lo conoció se fue con él.
2: Ándale.
4: Entonces, mi papá nunca le dio una buena vida tampoco. Siempre fue bien mujeriego, pero. Y aún así, mi mamá siempre.
2: Ahí tenía,
4: pues, toda mujer, ¿no? Casarse.
2: Oye, mínimo la boda, Juanita. O pues algo legal, mínimo.
4: Yo antier cumplí 11 años de casada y 16 de juntada también.
1: Espérame, ya ves, ella se juntó primero, está bien.
0: Okay. ¿Cuánto tiempo duraste?
4: Es que salí embarazada, por eso me junté.
1: Uy, sí. Sin vergüenza.
0: Y sé cómo se ve.
3: Lo disfrutó la Juana.
1: Machín.
0: Pero están juntos al final.
4: Pero no se quería casar, yo creo. ¿Ah? Hasta. Y más porque como.
2: ¿Cómo lo convenciste?
4: El día de nuestra boda, mi hijo el más grandecito me dice, mamá, estábamos ya en la boda, el civil, y me dice, oye, mamá, una pregunta.

0: casando con mi papá por papeles o porque lo quiere?
1: ¡Hoy no!
2: ¡Con su máquina! ¿Y qué contestaste?
1: ¿Cómo los veía en la casa que sí, se la llevaba?
0: Pues yo entré en mi mente y dije, no, pues por las dos cosas.
2: Ah, amo su risa, amo su risa.
3: Le hubieras dicho, ¡jaló, hijo, por papeles!
2: Le hubieras dicho, ¿what?
3: ¿Por sí, amor? ¡A la rica!
1: A ver, tenemos a Ivonne con nosotros. ¡Hola, Ivonne!
4: ¿Para que no la deporten?
3: Bueno.
1: Hola, Ivonne.
3: ¿Sí, con Ivonne?
2: Mi reina.
0: Sí.
2: ¿Qué opinas? ¿Sí te tienes que casar antes de juntarte? ¿O casarte siempre?
0: Bueno, mi opinión es, no se trata de religión ni nada, pero se trata por amor propio. Porque, por ejemplo, cuando uno va a comprar un carro, no puede sacarlo y te dicen, primero cálelo, si le gusta, pues luego nos lo paga.
3: O si lo calas y lo, después lo compras.
0: No, ¿eh? Pero no por un segundo, no por tantos años.
3: No, media claro. hora.
2: Tienes un muy buen punto, Ivonne.
0: Y luego una casa, igual, no te la sueltas si no haces un compromiso primero. Entonces, ¿por qué nosotras las mujeres deberíamos de valer menos?
3: No es que valgan menos.
1: O sea, en otras palabras, si el hombre no, o sea, si le das todo así nada más a manos llenas, Ivonne, no va a valorar lo importante que es casarse con ustedes.
0: Exacto, porque, o sea, si no está dispuesto a comprometerse a realmente hacer legal ese compromiso, entonces eso quiere decir mucho.
1: Oye, claro. Sí.
2: ¿No? Tienes toda la razón.
1: Tiene un punto, Ivonne.
2: Me gusta mucho su idea.
1: Tiene un punto también, porque también nosotros los vatos, la verdad, si nos la ponen muy fácil,
2: no,
1: a veces perdemos interés. Así es.
3: O sea, todo se pierde.
2: No, pero
3: aunque
2: mínimo,
3: tengas el papel.
2: Mira, aunque se pierda a futuro, mínimo tú estando casado proteges a tu pareja. Y también, cuando un hombre ama, quiere proteger.
3: Sí, yo le recomiendo que no se casen, olvídese todo. Yeah.
1: ¿Por qué se casó usted, señor?
3: ¿Por estúpido? No, ¿por menso?
5: No, por caliente.
3: Y también.
5: Porque la Chayo no te daba nada.
3: Pues ahí fue el error.
1: Fíjate, ahí está. Se hizo valer.
3: No me quiero acordar.
1: Como dijo Ivonne.
2: Ivonne, muy bien.
1: Inteligente
2: un aplauso para
1: la Chayo.
2: Mis

0: pierda. Que pierda el mundial.
1: Sí, feo, ¿eh?
0: Y hay un argentino que lo va a explicar a la perfección el vato. Dice por qué, cómo.
2: El pelón.
0: ¿Y qué está pasando?
1: No, yo no, el pelón no es argentino.
0: No es el pelón. No,
3: pero
0: es el pelón.
3: Quiere.
1: Lo es de la de Argentina, pero del centro.
4: Lo cortas y le corre sangre azul, blanca de Argentina.
3: No, él sueña con ser argentino nomás.
0: Tampoco está soñando con ser argentino, ¿eh?
3: Vos, oye, también.
5: La que no nos dejaron levantar.
1: Ayer veo.
0: Nos gusta Messi. La manera que juega Messi, la manera que maneja el balón.
3: Es el mejor del mundo. No,
0: es un arte. Sí, es un arte, pero eso no quiere decir. No quiere decir que nosotros seamos argentinafóbicos. No, yo no. Vamos a regresar para que escuchen lo que dice este argentino acerca de la Argentina.

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1: García se escapa por la banda Flores. Sale

0: sea puro show.
1: ¿Por qué la gente está odiando tanto a los argentinos últimamente?
2: Pregúntale al Cuki.
1: ¿Qué hicieron los argentinos? Ya no me la acabo.
3: Güey, siento yo que es
1: seguimiento.
3: CR7, güey. Siento yo que es cristiano.
1: Son gente lovers.
3: Y peor, si le van al Real Madrid, también sí. Eso influye mucho, güey.
1: Ahora salieron con que le van al Real Madrid.
3: Porque quien le va al Barça no tiene problema.
2: Con eso. Pero sí, ya he visto videos bien crazy. Aún ayer que estaba viendo el partido, la gente, cuando metió a la Argentina, así callados. Y Inglaterra, o sea, como que le van a todos menos a Argentina.
1: Y ya le pusieron nombre, argentinofobia.
3: Argentino, así se llama.
1: Ahora, vamos a tener un vato, un argentino, que nos va a explicar qué está pasando y por qué lo están haciendo y cómo lo perciben ellos dentro
4: de su corazón.
1: No,
2: él no es argentino. No, no.

0: argentinos. Y le llaman argentinofobia.
1: Argentinofobia.
2: ¿Y tú cuándo habías estado tanto al pendiente? ¿Qué es eso?
0: Neta, yo tengo amigos argentinos que los quiero mucho. Yo no sé por qué la gente los está odiando tanto. Hay una persona que sale.
1: Yo creo que es por Cristiano Ronaldo, güey.
0: ¿Tú crees?
1: Cristiano Ronaldo, yo creo.
2: Aquí han dicho que es porque les ayudan mucho.
1: He sacado un común denominador, Pau.
2: ¿Cuál?
1: Real Madrid se llama. Sí. Si tú le vas al Real Madrid y si tú eres fan de Hueso Colorado de CR7,
0: vas a odiar a Messi.
1: Odias con todo tu ser a Messi.
0: Y a los argentinos.
1: Moros con trinchetes, así de que.
0: Pero no
1: le ayudaron. ¿Cómo FIFA? ¿Cómo todo dicen Argenfifa?
0: Argenfifa.
2: ¿Cómo se llama el Infantino?
0: ¿Qué?
2: El Infantino.
0: ¿Cómo se llama el señor?
1: Y no se dan la oportunidad de ver cómo juega el mejor de la historia.
0: Ahora
1: Lionel
0: sí,
1: Messi sigue haciendo magia.
0: También salió un periodista hablando cochinero acerca de los mexicanos. Que sí, le cayeron la boca, pero y ojalá uno, no lo hayan corrido.
1: Pero uno no lo representa todo. Yo también tengo amigos argentinos.
0: Yo tengo amigos argentinos. Un argentino nos salvó la vida, vi al pelón.
3: Ustedes son argentinos.
2: No, ellos se sienten argentinos. No, tampoco nos sentimos.
3: ¿Te creen? ¿Desearon haber nacido allá?
0: No, desmiénteme si estoy mal.
2: Desmentido.
0: ¿Un argentino con su embarcación nos salvó la vida, sí?
1: Sí.
0: ¿O no?
1: Sí, feo, sí.
0: Sí, y ni le pedimos ayuda.
1: En medio del mar, varados, el feo y yo, Pau.
0: En nuestra embarcación, estamos pescando.
2: ¿Pescándose qué?
0: Yo traía pescado.

0: pescado al pelón. Ah, no, digo, traía el pescado que había agarrado. Y se nos empezó a hundir nuestra embarcación.
1: Sí, empezamos a
0: naufragar. Y un argentino, como de una milla, nos divisa y viene con su lancha.
1: No, yo lo vi como que bajo, de una luz, se abrió el cielo primero.
0: Yo no vi esa luz.
1: Y loco, cayó y bajó ahí y apareció.
2: ¿De qué bajó? ¿Qué luz? ¿De qué
0: hablan? ¿Cómo se llamaba ese güey, Julio?
1: No, se llamaba Diego.
0: Diego, así, ah, Diego.
2: Y Diego Armando Maradona.
1: Es que hay mucho Diego, dijo. Hay mucho Lionel.
2: ¡Sí! ¡Grande Diego!
0: ¡Muchachos! Así nos dijo.
1: No, nos dijo, ¡muchachos!
0: ¿Qué pasó? Los veo mortificados. Y la lancha, la embarcación, a medio hundida.
2: Ajá.
0: Y ahorita les arreglo ese problema. Nos tiró una soga de lejitos. Y luego nos dijo, amárrenla en la proa. ¿Cómo dijo?
1: Sí,
0: algo así.
2: En la proa.
0: En la pesa. Y la amarramos. Y no se mortifique. Pero es que se nos quedó el pescado allá. No, no se mortifique. Yo traje pescado.
1: El feo se subió a la lanchita con Diego. Y yo me fui abrazado del barquito que nos estaba hundiendo.
0: Y me dijo, Diego, venite.
1: Nos estaba jalando en la... ¿No nos crees o qué? ¿Es en serio, Pau?
3: Chin, chin.
0: No, es más, y deja tú.
4: El Pokémon se nos vio. Échale el Island ya.
2: Sí.
1: No, se nos vio venir.
4: Yo me quedé con las esposas en la orilla.
0: Deja tú, deja tú. Nos dijo, vos sos el pelón y el feo del show. Yo los escucho todas las mañanas aquí en Oxnard.
5: Le dijo, son mis compatriotas argentinos.
0: No. Pero no, es neta. Y quedamos tan agradecidos que el pelón se quedó con el número de él, porque está guapo el muchacho, barbudo.
4: De hecho, se llama Matías.
0: Matías. Ah, tú también tienes el número de Matías.
1: Diego Matías se llama. Diego Matías Lionel.
0: Sí. Y no le tenemos yo no le tengo.
1: Pero de cariño le decimos la tota.
0: Ni envidia
2: pero
0: ni nada.
2: Pero yo no creo que la gente odie a los argentinos.
0: Es argentinofobia.
2: Yo no lo creo.
0: Mira el que nos lo va a explicar.
6: Escucha. Hay argentinofobia en todo el mundo tremenda. Muchas veces ahora en los festejos, especialmente de Lío y de otros jugadores, fueron bastante soberbios, es cierto. Ahora pues sí hay una argentinofobia clarísima, donde hay un odio tremendo. Lo veo en los mexicanos, en los uruguayos ahora, en los chilenos, en los españoles. Tenemos que ver el por qué somos odiados. Porque nosotros nos hacemos odiar.
1: A ver, espérame. Ok, dicen que los jugadores se portaron soberbios a la hora del festejo. Tú me vas a decir a mí, digo...
0: Pues es que es emoción, ¿no?
1: Ustedes saben que yo estoy bien feliz de mi selección, de mi fútbol, de lo que sea. Pero me vas a decir tú que Cuauhtémoc Blanco no festejaba de la manera más soberbia posible.
0: Sí.
1: Más humillante posible a tu contrincante.
0: ¿Cómo es
1: parte
0: celebraba?
1: Es parte de la calentura.
0: ¿Haciendo así?
1: No, güey, iba y el festejo del perrito, güey.
0: Del perro de que está haciendo en el poste de la portería.
1: Sí. Ahora, mi pregunta también...
0: Se lo dice Estados Unidos.
1: Mi pregunta, si México, si nosotros... tuviéramos el fútbol, los triunfos futbolísticos que tiene Argentina, 3 estrellas en el escudo, 3.
0: Celos. Envidia.
1: Sin nada. Mira cómo somos. Con 3, casi una cuarta. ¿Cómo seríamos nosotros los mexicanos? ¿Cómo
0: no
1: seríamos
0: hablo,
1: la neta, güey?
0: No te hablo. No,
2: está bien.
1: Tenemos un ambiente muy perrón. Ah.
2: Que tengas logros no significa que te haga soberbio. A ninguna selección, no hablo de México, de Argentina, nadie por el contrario, si eres un ejemplo a seguir, da el ejemplo de cómo deben ser las
1: como
2: siguientes
1: afición,
2: generaciones.
1: Como afición, somos la afición también más penalizada, ¿por qué? Por el grito. El grito no lo quieren quitar, el grito sigue. En este mundial se escuchó fuerte y claro.
0: ¿Qué?
1: Sin ninguna estrella. Feo, por favor.
2: Sí, se oía cuando veías los partidos. Machín. Sí, se escuchaba.
1: Ahora, imagínate cómo seríamos con 3 estrellas y con el mejor jugador del mundo. ¿Cómo seríamos que lo tuviéramos ahí?
4: Ahora, ¿está correcto entonces ser así?
1: No, no está correcto. Exacto. Es parte de la idiosincrasia, creo yo, que tenemos los latinos, güey.
0: Dice el pelón que también
1: desde México hasta Argentina, hasta la punta de fuego. Junto con Italia, porque Italia también se sube en este mismo barco.
0: Somos... celebradores.
4: Sí,
2: pero una cosa es celebrar y otra cosa es ser
1: somos
2: mala
1: fuertes.
2: Persona con los demás.
4: Okay.
0: Verbalmente somos fuertes, señalmente acepto señales feas.
2: Sí, pero yo no voy a compararme con alguien que hace mal las cosas también. ¿Por qué no nos comparamos con un equipo y una selección que hace bien, que festeja bien, que es educado?
1: Somos así.

0: porque no somos así.
1: Nosotros empezando.
2: Entonces, está bien ser mal.
1: Hay que empezar nosotros.
0: No, no está bien, pero no somos así y nos quiere cambiar. El mundo nos quiere cambiar. La FIFA nos quiere cambiar. Y no nos pueden cambiar.
1: Quiere que hagamos lo correcto.
0: El grito nunca va a cambiar. Lo siento, pero el grito nunca va a cambiar.
3: Ese sí no me gusta, debería de cambiar.
0: Wey.
1: ¿Qué selección, Cookie Monster, tú crees que tanto la afición como el equipo, como todo son el ejemplares. Contexto, son personas que no insultan?
3: Francia.
1: No van y se burlan de los demás.
2: Los brasileños.
1: ¿Los brasileños?
2: ¿No? Los brasileños, desde que yo los conozco, no insultan.
1: Sí.
2: No van a
1: burlarse.
2: No andan presumiendo sus 5 estrellas. ¡Mira, 5 estrellas! De hecho, hubo un video viral que se hizo hace poco de un argentino andaba queriendo burlarse de los portugueses. Sí. Y no, andaba queriendo burlarse de los franceses.
0: De los franceses.
2: Y encontró a un par de. Y le dijo, ¿de dónde son? Y le dijeron, ¿qué idioma están hablando? Portugués, le digo. Y él, menso, pensó que, eran de Portugal.
1: Sí.
2: Y le enseñó una copa y le dice, ¿y conocen una de estas? Y los otros se rieron y le dijeron, sí, tenemos 5.
1: Sí.
3: ¿Y qué dijo?
2: Ah, son brasileños, perdón. Porque así son. Gerson lo dijo correctamente. Ahora, soberbios, arrogantes.
0: Si México tuviera el fútbol.
2: Y no es lo correcto
0: que
2: hacerlo.
0: Que tiene Argentina, ¿cómo seríamos?
1: Digo, no sabemos porque el hubiera no existe.
0: No los estoy defendiendo. Ojalá simplemente estoy diciendo que somos latinos. ¿Y somos así? ¿Cómo sería El Salvador si. ¿Cómo serías tú, Cookie Monster? ¿Cómo sería El Salvador?
2: Yo en lo personal, yo quisiera ser como Brasil.
0: Pero en el Cucatlán,
2: sin ser soberbio.
0: Todavía somos
2: yo en lo personal.
0: Creo que todavía hay regiones peores, güey. ¿Cómo sería Honduras si tuviera 3? Son ciudades o son público. También difícil que cuidado a la hora de ir ahí.
1: Pero
0: siempre
1: cuando tú te comparas con el mejor, no con el peor.
2: Exacto.
1: Entonces, siempre cuando tú quieres ser alguien, siempre te vas a comparar con la mejor versión de alguien, no con el peor, porque si no, pues no te.
0: Pero no la queremos. La mejor versión no la queremos, ¿eh?
1: No la quiere. ¿No?
0: Futbolísticamente hablando, te lo juro, no la queremos.
3: Queremos el desmadre y celebrar.
0: No la queremos.
3: Machín.
0: Yo he compartido con aficiones, con. Ahora en este mundial me tocó compartir con ingleses, con noruegos, con argentinos. Me tocó compartir con aficiones que se portaban bien. Hasta cierto punto bien, con franceses también.
2: Sí, bien.
0: Y todo el rollo. En ninguna hay tanto ambiente, creo yo, que como en la de México y en la de Argentina. También en la de Argentina hay mucho ambiente. Mucho ambiente.
2: Okay, pero
0: los noruegos es nomás el ru. Pero no hay ambiente.
2: Pero se puede tener ambiente sin ser soberbios, ni ofensivos, ni llegar a insultar a nadie.
3: Pero no se va a lograr eso, hombre. No sale.
2: Entonces sigan así.
1: Mostraron videos de Haaland, ahorita que empezó toda esta emoción con él y todo, donde él, cada vez que terminaba el partido, iba, le daba las manos a los referees, recogía su playera, iba y daba las gracias al equipo de forma correcta. O sea, que era un hombre correcto.
3: Nunca había llegado él a eso.
1: Pero no porque llegue significa que tienes que ser mala persona, feo.
3: No, pero celebrar de tu manera.
0: No es ser mala persona.
1: Que cuando tú te burlas de otra persona, siento que no está padre. O sea, burlarte de, ay, mira, yo sí, tú no, en tu cara. No,
3: yo
1: no hablo de ninguno en específico.
0: Es parte del salseo, sobre todo del latino, creo yo. A ver, mira, tenemos a Felipe con nosotros. Hola, Felipe, bienvenido. ¿Cómo estás?
4: ¿Qué onda, mi chavo? Soy Felipe, ¿cómo están?
3: ¿Qué aquí bien. Limpiando.
1: Felipe.
0: ¿Tú cómo la ves, Felipe, con eso?
4: Pues mira, aquí, escuchando el programa. Y sabes, nuestro país, desafortunadamente, somos una crianza tercermundista. Entonces, hacemos mucho despampalle, pero como tercermundistas. Los argentinos festejan como tercermundistas. En el mundial pasado, ¿qué hizo el portero de ellos? ¿Dónde se puso el guante de oro que le dieron?
0: Sí, también, el Divo.
4: Esa mentalidad es un tercermundista, ¿me entiendes?
0: Sí, de acuerdo.
4: Imagínate, ahora si pierden la final, ¿qué van a hacer?
0: Claro. Oye, Felipe, pregunta. Digo, porque también uno tiene que ver, ¿cómo seríamos nosotros los mexicanos si tuviéramos los logros del fútbol argentino?
1: Pero no los tenemos.
0: ¿Cómo seríamos?
4: Desafortunadamente, somos de la misma manera, somos tercermundistas.
3: O peor.
4: Mira, ¿por qué no somos como Japón?
1: Así es.
4: Japón limpia su basura antes de irse.
0: Ándale, Japón.
3: Pues sí, no lo aventaron.
0: Oye, ¿y qué ambiente se trae Japón, eh?
1: No, se quedaron
4: recogiendo.
3: En Japón
4: no tienen señora que limpie la escuela. Los niños limpian la escuela.
0: Es verdad.
1: Así es educación.
0: ¿Sabes con qué champorras los japoneses? Me tocó verlos con las mismas bolsas. Y se ven muy bonitas porque son bolsas azules.
1: Sí.
0: Entonces las están moviendo y todo.
3: Pero tienen feelings, no tienen euforia.
1: No, sí tienen feelings.
3: Tienen
1: feelings, pero son educados.
3: Nah.
0: Tenemos a Agustín.
3: No sienten la euforia de uno.
0: Hola, Agustín.
3: Por eso la chinita nos quiere mucho.

0: Pues saludos.
1: ¿Qué opinas, chulo?
2: En la cabina.
3: Gracias.
1: Saludos, papi.
2: Bueno, el comentario que les voy a hacer de lo del deporte que están hablando ahorita, de las selecciones. Debemos ser un poco más analistas o aceptables de lo que se hace, pero ¿por qué está ahorita la crítica de las selecciones de Argentina? Porque acusan que compraron el referee contra Inglaterra. Inglaterra le pegó al referee para que sacara a México. Y es una porofia, una suciedad que están haciendo la FIFA. Enseñémonos a que es la selección sea pierde, que le vaya bien, y el que gana, felicidades, vámonos al que sigue.
0: De acuerdo, Agustín, sí.
2: Y para mí, yo soy mexicano, soy naco, como dice ahí el feo.
3: Pero yo nunca uso esa palabra, güey.
0: No te digas así, Agustín. No eres.
2: Escucha.
0: Eres un ser de Dios.
2: Sí, gracias. La selección favorita mía siempre ha sido Estados Unidos.
0: ¿Por qué?
2: Ahora.
4: That's right. Let's
3: go. No, el pelón,
4: USA,
3: no le digas.
4: USA, come on, baby.
0: ¿Por qué?
2: Yo, eso es la selección que a mí me ha gustado siempre. Y yo le voy a Estados Unidos.
0: Agustín, pero eres mexicano, Agustín.
1: ¿Pero por qué motivo? ¿Por los futbolistas? ¿Por sus...?
2: Por los futbolistas, porque son más... Se miran que son más derechos.
0: Acuérdate del 2-0, Agustín.
3: Yo lo veo chueco de la pata.
2: Mira, Argentina también... le dan prioridad. ¿Por qué les expulsan los jugadores y a los argentinos les jalan la camisa a los otros y no les marcan penal entre el área?
0: Es parte de Agustín, es parte de el jalón de camiseta.
3: Ayer dieron tarjetas rojas a María.
4: Agustín, come with me.
3: Jaló camiseta.
4: USA,
2: every way.
0: Wow.
5: Vamos a callarlos.
3: Deben de patrias este güey.
5: Y nada.
0: En fin, el bueno, la mala y el feo, parloteando donde sea.
5: En Euforia, sin parar.
0: Felicidades a compa Lalo, se ganó hoy $1,000. Mañana hay otra oportunidad, ¿eh?
1: Ojalá. Así es, anótate el teléfono desde hoy, 1-855-370-3100.
3: Y corre la voz, que aquí estamos regalando hasta 1,000 bolas con la lana del golazo.

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1: Oigan, chavos.
2: ¿Qué vale?
1: Una vez es cuando estaba en su tierra, ajá, no tenía nada de dinero, billuyo. Y de repente te vienes acá a los United y que ya traes un camionetón.
3: Sí, pero
1: una
3: sí.
1: Casota que hasta con alberca.
4: Tomas hasta vino, ella toma.
1: La langosta acá, el feo que se anda
4: comiendo. Ay,
1: steak
4: and lobster, mi mejor platillo.
3: ¿Pruebas el caviar?
4: Ah, ¿todo?
3: La langosta, lo que veías en la tele, ¿no? Es
1: y andas vestido de acá bien placoso.
3: Gucci.
1: Luego yo veo unas personas que traen unas cadenas que digo, no se va a dislocar el cuello. ¡Qué lujos te das acá! En este país que en el tuyo no podías.
3: Todos los lujos, todos.
1: ¿Cuáles?
3: Todos.
1: 1-855-370-3100.
3: La primera vez que viajé en avión.

0: veces que uno en su país pues, se la ve negra, difícil. Dices, no,
1: la mayoría del tiempo.
2: El cookie, creo yo.
0: No, de que de repente dices, ay, no me alcanza para tragar.
2: Sí. Pues no había, o sea, había.
1: La mayoría del tiempo.
0: Pa. ¿Vacaciones? ¿Qué es eso?
1: Jamás.
0: ¿Un restaurante? ¿Qué es un restaurante?
1: No.
0: Y de repente ya te cruzas el charco y acá dices, Second Lobster. No, ¿cuál es la camioneta más alta?
2: Y luego le digo, medium rare, please.
0: Sí.
1: ¿Y usted quién es? Y te traen Steak and Eggs.
2: ¿Y usted quién es?
1: ¿Y usted quién es?
2: ¿Qué? Eso quiero, Steak and Eggs.
0: Llegas en la camioneta más alta. Hace dos días vi un señor con una pick-up, pero tenía unas llantas casi de mi tamaño. Dije, señor.
3: Que llegas aquí, Pau, y dices, aquí me hoy sí voy a darme lo que no pude.
0: No manches. Pues claro. Oye, de es que más, ya los ves con la ropa, puras cadenas, pero pesadas
2: de
0: oro.
2: Y las camisas del cocodrilo y las camisas de unas letras de acá.
1: Pero de las buenas.
2: Del polo.
1: De las, porque también esas se las compras allá, pero son chafas, güey, no. ¿Sí? De la tienda, güey.
0: Luego un sonido en sus carros que hasta tiembla la colonia. Dices, a la máquina, ¿qué lujos te dabas? ¿Qué lujos te das ahorita que no te dabas antes? 1-855-370-3100.
1: La primera vez que yo probé el McDonald's fue acá de este lado. Jamás, en México jamás.
0: ¿Y de niño?
1: Nunca.
2: ¿Pero sí había McDonald's ahí?
1: No, fíjate que ni existía en Chihuahua, güey. No había.
2: Eso no lo probaste, güey.
1: No había. No, feo, pero de todos modos, por ejemplo, el Kentucky, el KFC, el Kentucky Fried Chicken. Una vez lo probé en mi vida, de niño. Una vez.
2: ¿En Chihuahua hay Kentucky?
1: Sí. Hay Kentucky, hay quien Chifli, quien Bailey. Hay de todo, vale.
0: Oye, qué bueno que.
2: Preguntando en serio,
0: que no comiste tanto Kentucky, porque ya cuando llegaste acá te lo acabaste.
1: No, sí. Me lo quise comer todo, Pau. Es que es riquísima. ¿Por qué crees que no sale uno del buffet? Porque de eso no hay. O no había, pues.
3: Yo tengo un primo que escondía los botes de mayonesa, se los llevaba para el cuarto y los llevaba debajo de la cama.
0: ¿La mayonesa?
3: La mayonesa. Nosotros no comíamos mayonesa en El Salvador.
0: Sí.
3: Y se comía la mayonesa así con. Llevaba ¿con galletas, un tarro de pan, ¿no? Ah. Y se comía, le untaba pan con mayonesa.
4: ¿Y acá qué les pasó? Que se tragan todo.
0: No.
1: Pues es que no
0: y
1: había,
0: aparte aquí en los restaurantes te sirven acá. Sí, está ahí.
2: En muchos.
1: Oye, los platos masivos, ¿no?
0: Eso.
2: Güey, el pelón me llevó a un lugar de panqueques, él y la sargento.
0: Sí.
2: Parecían sombreros de charro, no manches.
0: Bien
2: grandotes.
0: Enorme,
2: ¿Qué, ¿cómo se llama esa madre?
1: Sí, machín.
2: Una
1: panqueques gigantes.
2: Pero

0: gigantes.
1: Güey, no manches,
2: está cañón.
0: Pero a pesar de lo grandote, tampoco no estaban ricos, güey.
1: Estaban buenos, estaban buenos.
0: No
1: tenían
0: perdieron
1: buen
0: sabor.
1: Ahora, le dije, sargento, y a la amiga que iba con ellos.
0: Ya me antojaste.
1: Y el pelón, los que le sobran, sobraron como tres sombrerotes las gallinas. ¡Ay!
2: Feliz, es que bonito.
0: A ver, ya tenemos a Roger. ¡Rogelio!
2: El Roge.
3: ¿Qué dice mi pelocito? ¿Cómo estamos?
0: Bien, bien, mi carnal, saludos.
2: Chulo, ¿qué lujos te andas dando acá en los United que no te dabas antes?
3: Pues mira, Pau, sinceramente, lujos, yo en sí que me den, no. Pero te voy a les voy a contar la anécdota de un compañero de trabajo. El paisano es de Honduras.
2: Ok.
3: Y el vato cuando llegó aquí me decía que era alérgico al marisco allá en su pueblo.
1: Ah, sí. A lo mejor
3: le
1: dije, sí.
3: No, pues está bien. Pero hoy en día es el único vato que se la pasa comiendo puro marisco. Como trabajamos en un restaurante, come mariscos. Y una vez le dije, oye, ¿no que eras alérgico? Dice, no, es que ya era caro, aquí no.
2: Sí, claro.
0: No era alérgico, era pobre, güey. Eso era lo que pasaba.
1: Yo últimamente me dieron alergias ahorita ya de ruco.
2: ¿De qué?
1: Ahorita ya me siento alérgico al trabajo, a limpiar,
0: a respirar,
1: a
0: hacer cosas.
1: Sí. ¿Cómo alergia? Me da tos.
0: A ver, mira, tenemos a Gustavo. ¡Ese es mi Tavo!
1: Si estoy en la casa viendo tele, no me da tos.
3: ¿Cómo estás?
0: Muy bien,
2: buenos días. Mi vida, ¿qué lujo usted andas dando acá? ¿La camionetona, la casa, la ropa, qué?
1: En el terreno, ¿te puedes?
4: Ahí les van dos anécdotas muy buenas.
1: A ver.
4: A ver, a mí me criaron con puro caviar, papá.
0: ¡Ah, su mecha! ¿Cómo?
4: Abuelita.
1: Pero de todo.
4: Iba al mercado de pescado y pedía, le decía al pescadero.
1: La sobra.
4: No tire la huevera, démela a mí.
1: ¿Y si es cierto?
0: Espérate, ¿la tiraban? ¿La tiraban, Gusto?
1: No, no, pero no es caviar. O sea, el caviar es de otro tipo de pescado.
4: Es lo mismo, tú.
1: Pues sí, es huevera. Pero pues también vienen unos caviar, son así como canicas. ¿Hace cuánto los juegos de la cajita?
4: Le picaba cebollita, la freía y
1: eso sí.
4: Y mira, ay, papá, qué rico.
1: Eso sí es cierto, es muy bueno.
2: Oye, ¿con qué te comías
1: el caviar?
2: La hueva de pescado.
4: Ahí les va otra anécdota. Yo me vestía con el cocodrilito desde México.
0: ¡La madre! ¿Qué pedo contigo, Gustavo?
4: Yo trabajaba en Palacio de Hierro, ya sabrás.
2: Ah, bueno, una de las tiendas más
0: Ricky Rico. ¿Te roban la ropa o qué, Gustavo?
2: Te dan descuento.
4: Abuelita, pues aplicaba la de feo.
1: ¡Desgraciado!
0: ¿Cuál era la
1: rata
0: maña?
1: Igual que yo.
0: ¿Cómo le decías? ¿Cuál era la maña ahí, Gustavo?
4: Es que yo conocía a una muchacha que trabajaba en de limpieza. Yo trabajaba en un departamento de... Le mandaban los statements, los estados de cuenta.
2: Sí.
4: Entonces, ahí pues me dice canchanchan de esa muchacha. Y vamos acá y me
1: sacaba la basura.
4: Sacábamos ropas.
1: Ese robo ya descarado. Tienes que hacerlo bien.
0: ¿Cómo?
1: Ponerse de acuerdo a una doña, un amigo, mitad de ropa para ti, mitad para mí. Vienen con un montón de ropa, les cobras $3.99 nomás.
0: Ay, no, más.
1: Y sale con la bolsota, afuera te dan la mitad.
2: Eso se me hace. ¿Cómo salías con la ropa de esas tiendas?

0: estar comprando este joyón. Las casas. Ya. Ay, mira el casononón que tengo. Esto es un sueño hecho realidad. ¿Qué lujos te andas dando que antes no te podías dar en tu país? 1-855-370-3100.
1: ¿Qué tal
2: la casa?
1: Tener cable.
0: Ah, eso sí.
1: Yo no conocí lo que era tener cable ni nada. Hasta llegar acá a los United.
2: Yo conocí el cable con jamás. El que me pegaba mi mamá cuando me portaba mal el cable.
0: Ese sí lo usaba mucho.
2: No, es que en ese tiempo no había más que la antena esa que le pones al techo.
0: Sí.
2: Con eso la agarrabas. Sí. El siempre lo mismo, no. Canal 12.
1: Sí.
2: Cosa,
1: pero...
0: Es que en México el que tenía cable, no era, cable era el niño millonario. Había...
1: Mi primo.
0: En mi época sí.
2: ¿Pero presentas, no?
1: Me decía mi tío cuando los visitaba, nos decía mi tío: súbanse a moverle a la parabólica. Sí, y yo, ¡ah, la madre! ¿Qué es eso?
0: ¿Para qué?
1: La parabólica, pao.
0: Sí.
1: Y luego le dabas vuelta. Ahí, ya agarró el satélite Morelos. Ay, buscabas el satélite y todo.
0: Paso.
1: Sí.
2: Qué machina.
1: Ahora ya son, bueno, llegó un momento donde eran automáticas, ¿no?
2: No, mi papá me decía, mueve la antena, porque se movían también.
0: Sí. Sí.
2: Ahí la dejo, no, ahí quédate las dos horas, te voy a ver la película. Que no se mueva.
1: Es que tú hacías tierra, güey. Si le soltabas.
2: Descalzo.
0: Ay, no.
1: A ver, tenemos a Arturo. Hola, Arturito, ¿qué peteado?
3: Ok.
1: Buenos días.
0: Hola, chulo, ¿qué lujo te das en este país que antes no, ni lo soñabas?
3: Pues, para los aletrados como el Pellito, el pan de gringa. Aguántame.
2: ¿Pan de qué?
0: ¿Cuál
2: ¿Pan
0: es
2: de...
0: ese?
3: De gringa, pues la güerita.
0: ¡Ay,
2: ay, chiquito!
1: ¿Sí, ¿por qué? ¿De dónde eres, Arturo? ¿Qué no eras allá o qué, güey?
3: No, yo soy de Hermosillo, pero pues casi nos cruzan para allá. No,
2: ahí está Nogales, loco, y las gabachas nos
1: quieren. Oye, Arturo, ¿y le tiras a pura güerita, pura gringuita o qué, güey?
3: De repente.
2: Ajá. Sí, no, y te salen solas, güey.
0: Las es que gringas, los mexicanos traen mucho el sabor, el flow.
2: ¿Sabes dónde caen? El mejor jale para agarrar novia gabachona es el de ser mesero, güey. Y todo ese pedo. Sí. Porque te tocan unas goritas bien bonitas y ay, te portas bien y te andan.
0: Oye, aquí los meseros ganan un buen de lana, En México no, ganan bien.
1: ¿O no?
0: No, acaso que estés en un restaurante súper top.
2: Turístico también.
0: Sí, pero aquí les va muy bien, gracias a Dios.
1: Ya tenemos a Pedrito con nosotros. ¡Hola, Pedro!
4: ¿Qué pasó, mi Juan Pando?
1: ¿Qué rollo?
4: Lavadora desenchufada.
1: ¡Saludos!
0: Hola, Pedrito, ¿qué onda? Oye, papi, ¿qué lujos te das aquí que antes no te dabas?
4: Mira, es al revés. Yo extraño más la comida del Terre, pero tengo un hermano que acaba de llegar hace poquito. Y ese desde el McDonald's, del Wendy's, del Burger King, no quiere salir de ahí.
0: Sí.
4: Le digo, ¿no quieres echarte unos tacos, un menú? No, dice, llévame al Wendy's, llévame al
2: Qué rico.
1: Wey, todos quieren ir al In-N-Out, güey. Todos.
2: Sí,
4: ándale.
1: Vamos al In-N-Out.
4: Eso está bien.

0: Mira, en el Burger King se avienta tres de las Double Whopper.
1: Qué rico. Híjole. Es que, ¿sabes qué? Tres. Pedro, las hamburguesas aquí saben diferentes que en México.
2: ¿Cómo saben en México?
1: Aquí saben más ricas. No. Las hamburguesas,
3: en
1: por
3: México,
1: Dios,
3: saben todo más rico.
1: No, la hamburguesa de todo el fast, fast food sí, sabe más rico aquí.
3: ¿Qué rollo, Pedro?
0: Mira, una pregunta, hijo. ¿Sí llevaste a regalar la ropa esa que dijiste que le ibas a regalar, que porque ya no te quedaba?
3: Sí, ya la doné, güey.
0: Sí, porque supuestamente que le dijo el pelón a la sargento, le dijo, oye, sargento, voy a donar toda mi ropa a la gente necesitada. Y le contestó la sargento, yo creo que a la gente que le va a donar la ropa no creo que necesite, si va a estar igual que tú, de tambo.
3: Oye, yo también te quiero, güey.
1: Si te sientes que te amas.

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2: Vamos a regresar platicando acerca de este morro. Porque el hecho de ser pobre no quiere decir que tengas que ser un ignorante.
3: Así es.
2: ¿De qué se trata? Ahí nos dan la muestra en lo que sigue. ¡Órale! No te vayas, te conviene oír esto.

0: El hambre de salir adelante, el sueño
1: que te pones en la mente.
0: De ser alguien en
1: la vida. Quiero llegar ahí, estar ahí.
2: Es que tienes que resolver. Si claro, necesitas tragar, necesitas resolver.
0: Aunque la vida te ponga obstáculos.
2: Así es. Sí.
0: Y te ponga barreras y paredes. Claro. Tú las saltas, las destruyes y sales adelante como este morrito.
2: Sí.
0: Que le están mandando muchos comentarios de admiración en las redes sociales.
3: ¿Cómo no? Está como un hombre enamorado. Hace todo y mueve cielo, mar y tierra.
0: Por bajar
2: que vivan los hombres enamorados.
3: Ah, pero jarrito nuevo, ¿dónde? ¿Qué hago contigo? Y luego ya, jarrito viejo, ¿dónde te aviento?
2: Ay, don Tela, usted ya es un carro bien viejo. Por eso está aventado por acá.
0: Está descompuesto ya.
1: Sí, quebrado. Pobrecito.
0: El hecho de ser y nacer pobre no quiere decir que vas a ser una persona ignorante toda tu perra vida.
2: No.
0: Este joven.
1: Es que una cosa no va con la otra.
2: Así es. El dinero no te hace inteligente tampoco.
1: Puede ser pobre, pero ¿qué tiene que ver con la inteligencia y la sagacidad?
2: Ni la
0: cultura. Mucha gente dice, no, es que es pobre, ese no es inteligente.
1: Otra palabra que también se confunde, la humildad.
4: Hey.
1: El ser pobre no quiere decir si eres humilde o no y todo eso.
2: No.
1: Eso es algo diferente.
2: No, porque hay muchas personas que tienen mucho dinero, dinero y no son inteligentes ni cultos, nada más tienen dinero. Y hay personas que no tienen dinero o que lo trabajan, y hay personas que no tienen dinero y son inteligentes, leen, cultos.
0: No,
2: es que lo que hizo esta persona a mí me sorprende demasiado.
0: A mí también.
1: Me ha tocado también conocer ricos humildes.
2: Sí.
1: O sea, que son bien buena onda los vatos.
2: Sí, que no se les ha subido.
1: Exacto, sí.
2: Claro.
0: ¿De verdad?
1: Sí, güey, claro.
0: Los tigres del norte son bien humildes.
2: También, ¿no has escuchado? Hasta salió una película, una novela, Los ricos también lloran.
0: Ay, no, pero esa era bien desgraciada.
1: Está bien buena, está bien buena.
0: Bueno, vamos a regresar al tema del muchacho que en las redes sociales está llamando mucho la atención y admirado por miles y miles y miles de gentes que le están dando like y mandando mensajes diciéndole, eres una persona espectacular.
2: Una eminencia. ¿Qué hizo?
0: Es que este morro.
1: A ver.
0: Ahí da la importancia de una buena escritura, dicción y ortografía.
1: ¿Y qué? ¿Cómo?
0: Autografía.
2: No.
0: ¿Cómo se dice?
2: Ortografía.
1: Oh. Ortografía.
2: Ortografía, feo.
5: Yo quiero darle las gracias al pelón. Bueno. Que cada que habla el feo, el pelón nos está explicando de qué está hablando y qué es lo que quiere decir. No se te entiende ya nada, feo.
2: Ay, feo.
0: A ver si esta me sale bien. También es muy importante tener conocimiento en caligrafía. ¿Qué?
2: Caligrafía.
0: Ahora, ¿qué es eso de la caligrafía?
1: Caligrafía.
2: Pues a ver, escribir bien, tener una buena, o sea, que se te entiendan las letras que escribes.
6: Okay. Ay, feo. Bueno. No sé qué vamos a hacer contigo. Cada día estás peor, me cae.
0: ¿Cómo
6: Ay,
0: conmovió Dios este tanto. Muchacho en las redes sociales? ¿Cómo conmovió al mundo?
1: ¿Cómo conmovió al mundo? Feo.
0: Escribiendo un currículo. ¿Así se dice?
2: Currículum.
1: Currículum.
0: ¿Para qué le ponen la M?
2: Currículum vitae. Currículum.
0: No, vamos vitae. A dejarla en currículum, ya, hombre. Sí, porque ustedes ya están yendo.
7: Estúpido.
2: Pues así mira, es. No
0: el morro.
2: No lo inventé yo.
0: La creatividad del muchacho.
1: Carta de vida, pues.
0: Al no tener máquina de escribir, al no tener máquina una impresora.
1: ¿Quién usa máquina de escribir?
0: Pues fíjate que el vato hubiera querido tener una máquina de escribir para hacer su currículum, pero no la tuvo.
2: Sí.
0: Ni tuvo una impresora, ni una computadora.

0: no la tiene.
1: Inteligencia artificial.
0: No la tiene, impresora. Es bien pobre.
2: Wow. ¿Y qué hizo, Feito?
1: Ni la librería, ni la biblioteca, nada.
0: A puño, mano y letra. La biblioteca en el pueblo de él.
1: Ah,
0: está
1: en
0: como
1: su pueblo.
0: A 40 millas.
1: No,
0: wey.
1: Pues cuándo.
0: Para de aquí que llegue, ya le dio hambre y se regresó.
1: Que le diga a su
2: y
1: mamá.
2: La realidad es, ¿para qué haces un currículum?
0: Pero o sea, el currículum no lo haces para ir a buscar trabajo.
2: Exacto.
0: Y para que alguien te dé la oportunidad en esta perra vida.
2: Ahí está.
0: Y al sentir esa pobreza dijo, voy a hacer el currículo. ¿Cómo? ¿Currículum?
2: Currículum. Ah.
0: Perfecto. Puño y letra. Pluma.
2: Sí.
0: Una hoja. Agarró. Pa. Empezó a poner nombre, dirección, edad,
2: sí.
0: Lo que hace, cómo escribe. ¡Precioso! La división entre letras,
1: ajá,
0: y palabras que escribía y oraciones.
1: Órale.
0: Perfecta.
1: O sea, se le entendía. Sí. Palabra por palabra.
0: Punto,
1: se le entendía. Coma.
0: Sí, bueno, no sé mucho yo de eso.
2: Letra.
0: No sé mucho, pero se ve muy, pero muy, muy, muy bonito.
2: Yo ¿sabes algo? Hey. Hay una cosa que se llama de la psicología de cómo escribes. Que si te pasa, si la letra es muy bombeada y todo significa algo. Pero independiente de eso, yo a él lo contrataría.
0: Sí,
2: porque la mayoría de las personas ahorita todo hacen con inteligencia artificial.
1: Claro.

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1: ¿Qué tal? Muy buenos días. Les saluda Eli Venegas y este es el breve informativo del bueno, la mala y el feo. Trump da marcha atrás al cobro de 20% a buques en el estrecho de Hormuz. El presidente de Estados Unidos, Donald Trump, dio un giro a la estrategia que había anunciado apenas un día antes para el tránsito marítimo en el estrecho de Hormuz al retirar la propuesta de aplicar un cobro del 20% a las embarcaciones que cruzaran esa vía. En su lugar, aseguró que alcanzó acuerdos con países del Golfo Pérsico para fortalecer las inversiones y el comercio con Estados Unidos. Jueza exhibe al equipo legal de Trump y cuestiona acuerdo con el IRS por mala fe. Una jueza federal lanzó una severa crítica contra el presidente Donald Trump, su equipo legal y el Departamento de Justicia de Estados Unidos al concluir que la demanda civil presentada contra el IRS fue utilizada para obtener beneficios que carecían de sustento legal. La jueza Kathleen Williams determinó que el litigio se promovió con un propósito indebido y ordenó sanciones contra dos abogados que representan al mandatario. Y hermana de Lindsey Graham ocupará su escaño en el Senado tras decisión del gobernador. El gobernador de Carolina del Sur, Henry McMaster, anunció el nombramiento de Darlene Graham para completar el mandato de su hermano, el fallecido.

0: Senador republicano Lindsey Graham. La designación será temporal y se mantendrá hasta que se realice una elección especial para cubrir el resto del periodo legislativo. Hasta aquí llegamos con el breve informativo del bueno, la mala y el feo. Les informó Eli Venegas en redes sociales. Eli Venegas Radio. Excelente día.
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Muy buenos días, feliz jueves. Estamos a día 16 de julio 2026. Estás participando para ganar ese viaje a ver a Carin León en concierto en septiembre. Ahí te va la palabra de esta hora, la palabra de las 11 para que la notes. Es tienda. La palabra es tienda. 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La palabra de la hora es tienda.

Somos Radio Lobo 97.7, Karim León, Alejandro Fernández, Me Está Doliendo, y tú tienes la oportunidad de ver a Karim León en vivo en septiembre por allá en Las Vegas, Nevada, cortesía de Celani, México. 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

La palabra de esta hora es tienda. 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

La palabra de esta hora, la palabra de las 11 de la mañana, para que la anotes, la palabra es tienda. 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La palabra de esta hora, una vez más, es tienda. 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

esa tienda. 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

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La palabra de esta hora, la palabra de la una es música. La palabra es música.

0: 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Ahí te va la palabra de la hora. La palabra de esta hora, de la una de la tarde, es música. La palabra es música. Anótala, porque Zenlani México y Radio Lobo te queremos llevar a Las Vegas, Nevada, a ver a Karim León. La palabra de la una, música. Música es la palabra aquí en Radio Lobo 97.7.
1: Dice.

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Calle 24 y Fuerza Régida y Noche Perfecta aquí en Radio Lobo 97.7. All right, ahí les da la palabra de la una, la palabra de esta hora para que la note es música. 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Pero bueno, ahí te va la palabra de esta hora.

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0: El show de René Santos. Y a las 2 de la tarde con 4 minutos en Radio Lobo 97.7.
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0: Santita, buenas tardes.
1: Buenas tardes,
0: ¿cómo andamos, Santita?
1: Hoy es jueves.
0: ¿Ya es jueves?
1: Es jueves, esta semana voló.
0: Sí es.
1: ¿Verdad que sí? Aquí estamos muy contentos y felices y todo lo demás. ¿Tú cómo estás?
0: Yo muy bien, Santita, igual. Mira, aquí estamos, jueves, muy buenas tardes, saluditos y bienvenidos. Aquí estamos con ustedes hasta las 6 de la tarde, amigos. El número en cabina, ya sabes, el 880-9770. Nos puede marcar, nos puede mandar un texto, las redes sociales, entrando allá a rayolobo.net. Aprovecho también para invitarlos para que baje nuestra aplicación. Usted nos puede escuchar a la hora que sea, donde quiera que sea, en nuestra aplicación, y es absolutamente gratis. Encuéntrenos, búsquenos ahí en su tienda de aplicaciones como Radio Lobo 97.7.
1: Right? Estamos en la orden, un placer acompañarlos en este jueves. Está nublado, pero el calor dice presente.
0: 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Vamos a llevar boletos para los Isotopes, su oportunidad de registrarse, eso y muchísimo más. Eso va a ser mañana viernes, va a ser de 4 a 5 de la tarde, ¿right?
1: No se lo pierda. Bienvenidos, ¿cómo están? ¿Cómo les va? De aquí para allá, ¿cómo andan? ¿Todo bien?
0: Sí, casi el fin de semana, friends.
1: Llegamos para hacerles cosquillas.
0: Bueno, pues ahí está. Buenas tardes, saluditos y bienvenidos. Hablando del Karim León.
1: Ay,
0: hoy no más.
1: Ay, papacito.
0: En la próxima hora viene la palabra de las 3 de la tarde, así es que no le cambies. 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
0: Oye, Sandita.
1: Oye, Renato.
0: Le mandamos un saludo al Javier.
1: ¿Qué
0: dice,
1: tal?
0: Dice, ¿y Sandita cómo está? Le digo, ahí anda, dice que tiene mucho frío, que ahí va por su cafecito. Dice, ahorita le digo, ahorita va a entrar a la cabina con un cafecito bien cargadito.
1: Oh, nazo.
0: Y luego como que si se confunde, Sandita.
1: ¿Por qué?
0: Dice, ¿ahorita?
1: Sí, ahorita. Ahorita. Sí. Yo siempre no me burlaba. Se me hacía muy raro que los compañeros de la estación clásica, allá cuando estábamos en la Carlisle, a las 2 de la tarde iban con su cafecito. Yo los veía y decía, are you all crazy?
0: Yeah.
1: No, ya lo entiende. Y mucho de la edad tiene que ver con ello.
0: No más la edad, o sea, entonces, el estilo de vida, la música.
1: Necesitamos un bus.
0: A mí me gustaría entenderlos, ¿me entiendes? Porque ellos, amigos, ¿sabes? No nos estamos burlando, ¿no? O sea, creo que es como envidia, Sandita, envidia.
1: Son de la alta.
0: Porque ellos flotan. Ellos ahí van.
1: Ninguna preocupación. No tienen una canción nueva y no tienen un artista nuevo, no tienen una nueva colaboración, porque ya todos los que ellos tocan, desafortunadamente la mayoría, pues ya se fueron.
0: Ellos ahí van.
1: Con su vida.
0: Y ahí va.
1: They do float, huh?
0: Y con su monito Winnie the Pooh. No, y sí.
1: Nomás qué bien por ellos.
0: Bajan las escaleras y así, mira, van bajando, suben igual. Ay, qué vida los de ellos, ¿no? Compañeros de trabajo, decían. Oye, Sandita, le mandamos un saludo a la seña María.
1: Hola, seña. Hola, buenas tardes, ¿cómo está?
0: All right, my friends, en esta hora, a las 2:45, se va un paquete de 4 boletos para que sea la familia, se lleva la familia al juego de los Isotopes contra Ron Rock Express. Va a ser el domingo 26 de julio a la 1:35, así es que pendientes en esta hora. La primera llamada a las 2:45 se lleva ese paquete de 4 boletos, all right?
1: Así es que muy atentos y buena suerte. ¡Feliz jueves! Estos son algunos de los temas que estaremos platicando el día de hoy.
0: Ok, en jueves de pareja, el minuto del consejo, amigo, amiga, que está escuchando, ¿cómo puede afectar el calor a las relaciones de pareja? Les vamos a platicar qué están diciendo los expertos, decían.
1: Yes, y en recordar es vivir los objetos que estaban en todas las casas de los boomers y la generación X en los años 70 a principios de 80. Vamos a platicar y básicamente vamos a recordar.
0: Las invitaciones de boda no solo anuncian el evento, también reflejan el estilo y la personalidad de la pareja. Hoy se celebra el Día Nacional de las Invitaciones de Boda. Les vamos a platicar la historia de esta fecha.
1: Cómo han cambiado las cosas, la mentalidad. 2 mixes el día de hoy, primero es a las 4:30, segundo para acompañarlos y casi te va a ser a las 5:30. Los dos están buenísimos, no se los pierda.
0: Buenas tardes y bienvenidos, están con sus amigos René y Santa. Vamos a regresar con la buena del día.
1: ¿Se acuerdan de los block parties? ¿Quién no, verdad? Bueno, la ciudad de Albuquerque invita a la comunidad a participar en una gran fiesta vecinal.
0: ¡Ándale!
1: Le vamos a contar todos los detalles en unos cuantos minutos.
0: Platicamos de eso al regresar aquí en Radio Lobo 97.7.
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0: ¡Vámonos!

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0: Ahí está, gracias por esos aplausos. Thank you. Se llama Qué Casualidad.
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0: van a dejar a los niños que corran allí en el field, ya, en el field. Yeah. How fun.
1: No, claro que sí, va a ser muy divertido esta noche, si es que muy pendientes y le hacemos lo mejor de la suerte.
0: Y estoy yendo aquí también el próximo martes, Anita. Uh-huh. Va a ser el día del hot dog de $1.
1: Oye, sí es cierto, ¿verdad? Pues tendremos que ir.
0: ¿Cuántos se come? ¿Tú cuántos te puedes comer, Sanita?
1: Yo uno. Yo uno tengo.
0: Cargadito, le echas, ¿qué le echas? No. Menos cebolla, ¿verdad?
1: Le echo nomás ketchup, mustard y jalapeños. Eso es todo. ¿Y tú?
0: Yeah. Igual, ya.
1: Yeah. That's it.
0: Sí, igual.
1: Qué aburridos somos, hijo.
0: Lo más simple, Sanita, lo más simple a disfrutar lo que es un buen hot dog, ¿me
1: el
0: entiendes?
1: El pan que esté bien bueno, ¿verdad? Un poquito de mantequilla, del sabor. Y luego que esté bien crujiente.
0: Eso va a ser el próximo martes 21, pero ahorita a las 2:45, un paquete de 4 boletos para el domingo. Va a ser para el domingo 26 de julio, ¿right? En la buena del día, amigos, fíjese la ciudad de Albuquerque está invitando a los residentes de todos los vecindarios a participar en una gran fiesta comunitaria como parte de la celebración de National Night Out. Es un evento anual que busca fortalecer la relación entre los vecinos, las empresas locales y las agencias del orden público.
1: Ahora, la jefe de la policía de Albuquerque, Cecily Barker, destacó que el objetivo aquí principal es la iniciativa de promover la convivencia y reforzar la seguridad de las comunidades. Dice, esta noche se trata de divertirse, conocer a las personas que viven y trabajan en la comunidad. Cuando conocemos a nuestros vecinos y construimos relaciones de confianza con nuestros oficiales, la policía ayudamos a crear un Albuquerque más seguro y más unido, es lo que dijo la mera mera.
0: Las autoridades invitan a las familias a encender las parrillas, prender las luces del porche, salir a convivir con sus vecinos durante el evento que se llevará a cabo, va a ser el martes 4 de agosto. En martes.
1: Por eso te digo, ¿por qué?
0: En martes. ¿Quieren que hagamos una carnita asada en un martes?
1: Domingo. ¿Qué pasa con domingo? No. Ahora, ¿cómo puede participar? Encuentre un evento cerca de usted. Habrá reuniones públicas en parques ubicados en diferentes distritos de la ciudad de Albuquerque. Además de decenas de fiestas organizadas por los propios vecindarios.
0: Ahora, organice una, entonces va a ser una fiesta de traje.
1: Oh, ya, yeah. No, it's a block party. ¿No te acuerdas tú de ellos? Yeah. Fue antes de la pandemia donde se pasaban, porque nunca me invitaron. Cerraban la vecindad y luego salía con alguien con la parrilla, alguien traía la carne.
0: Estoy pensando, por ejemplo, ahí en mi calle, en mis calles, ¿verdad? Y creo que sí se armaría una buena peda ahí. Nomás hay un vecino, el que está así para allá.
1: ¿El que está en la esquina?
0: El que está acá. Acá para acá. Se le conoce ahí en las calles, en los vecindarios, por los mismos niños de allá a su alrededor le pusieron el apodo The Mean Man.
1: Ay, qué peor.
0: The Mean Man.
1: No, así le dicen. Cuando necesite algo de un vecino ya no va a ser, ¿verdad?
0: Ya, así es que bueno, organice una reunión en su colonia. Ahí te hablan.
1: Pues luego.
0: Los residentes pueden registrar su evento con el Departamento de Policía de Albuquerque para recibir materiales informativos y la visita de oficiales de policía, representantes de seguridad comunitaria y funcionarios de la ciudad. Ahorita no, joven, porque yo el 4 de agosto yo voy a estar trabajando, es en martes.
1: Y luego, bueno, todo depende. Imagínate ya llegar a casa, vas en camino a casita y llegas a tu vecindario y a tremenda fiesta y dices.
0: Chotas por todas partes.
1: It's for me. Yeah. Bueno, las personas interesadas en registrar una reunión o encontrar el evento más cercano pueden visitar el sitio web de la ciudad de Albuquerque o comunicarse con la coordinadora de prevención de crimen de Albuquerque. Ella se llama Laura Q.
0: Mire, National Night Out es una iniciativa nacional que se celebra cada año en miles de comunidades a través de todos los Estados Unidos. El programa comenzó en 1984 con el propósito de fortalecer la participación ciudadana en la prevención del delito y fomentar una mejor comunicación entre la comunidad y las fuerzas del orden. Y ya hablando en serio, sí tenemos que llevarnos bien con los vecinos porque son nuestros vecinos, ¿me entiendes?
1: Cuida nuestra casa.
0: Somos los vecinos. No nos vamos a ir a ningún otro lado, no nos conviene andar ahí de malacarientos, de malas, a esto y que el otro, ¿me entiendes? Porque pues de repente los vamos a necesitar. Una vez me dejaron la manguera, el agua de la manguera abierta, Sandita, casi todo un día, ¿me entiendes? Y uno de los vecinos cuando llegó a la casa, vio el aguacero que tenía. Y ¿qué es lo que hizo? Fue y me apagó la manguera y luego ahí en la camarita de la puerta me dice, vine porque alguien dejó la manguera prendida y hay agua por todas partes.
1: No, pero no ¿supiste quién fue?
0: Uh-huh. Yeah. No, y solamente eso fue un olvidizo, se les olvidó, ¿me entiendes? De pedir apagarla ya.
1: Bueno, y cómo

0: Mr. Rogers, won't you be my neighbor? Hello, neighbor. Y es lo que queremos, ¿verdad? Tener ese tipo de relación con nuestros vecinos. Y, yo, y ahora, si usted quiere información, porque tenemos sitios, puede enviarnos un texto al 505-880-9770 para que usted tenga la oportunidad. ¿Y por qué no?
1: Eso.
0: Si es en martes, why not?
1: Bueno, pues ahí está. Son las 2 de la tarde con 39 minutos. Ahorita a las 2:45. A la primera llamada le espera su paquete de 4 boletos para que sea la familia al juego de los Ice Hops. Se invita a Radio Lobo 97.7.
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1: Ya las 2 de la tarde con 45 minutos en Radio Lobo 97.7.
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1: ¡Vámonos a los Tyson Chats! ¿Qué van a hacer el domingo 26 de julio? El domingo, no ese domingo, ese domingo no, amigos, porque vamos a estar viendo el partido, pero el próximo domingo. ¿Qué van a hacer? ¡Vámonos a los Isotopes!
2: ¡Vámonos!
1: ¡Vámonos a los Isotopes!
2: No, y más bien si Rami López pisa la entrada, ¿no?
1: ¡Óyeme!
2: Cuatro boletitos, 880-9770, la primera llamada.
1: Este me gusta porque es domingo, va a ser a la 1:30 el juego, se puede llevar a la familia a disfrutar contra Round Rock Express, ya que anda allí, pues, anda, busca allí a Orbit, se toma la foto del recuerdo y a disfrutar de la tardecita dominguera por allí, en los Isotopes. 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
2: El número es 880-9770, marque ya.
1: Vamos a los teléfonos, Sandita, y dices.
2: Radio, buenas tardes.
3: Buenas tardes.
2: Páguile a su radio, mija, para escuchar su linda voz.
3: Oh, shit, ok, ya.
2: Oh, shit, dijo. ¿Con quién tenemos el gusto?
3: Con Angélica.
2: ¡Ah! ¡Angélica! ¡Felicidades, mija! Ya cuenta con qué renazo, dile.
1: Angélica, o sea, a su familia, el domingo 26 se van a ir al juego de los Isotopes contra Round Rock Express. Felicidades, ya cuenta con un paquete de cuatro boletos. Angélica, no nos cuelgue para tomar toda su información, ¿ok?
3: Muchísimas gracias.
1: Ah, usted por escuchar, Angélica, no nos cuelgue. Vamos a regresar con lo siguiente, my friends.
2: Es el minuto del consejo en jueves.

0: pareja, el aumento de la temperatura exterior puede caldear los ánimos en el interior. ¿Cómo puede afectar el calor a las relaciones de pareja? Lo vamos a platicar en unos cuantos minutos.
1: Ya, platicamos de eso al regresar aquí en Radio Lobo 97.7.
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1: Y a las 2 de la tarde con 55 minutos en Radio Lobo 97.7.
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1: Vamos a dar el brinquito ahorita en 5 minutos a las 3 de la tarde. Ajá. Eso significa que ahí viene la palabra, Sandita, que te puede llevar a Las Vegas, Nevada, a ver a Carin León en concierto este septiembre. Así es que pendientes a las 3:05 vamos a dar a conocer la palabra de la hora. All right, my friends.
2: Y buena suerte, participen. Sí, es claro. Las Vegas, es septiembre, es Carin León, es la bola.
1: Y todo pagado.
2: Ándale.
1: Y todo pagado.
2: Eso sí.
1: En el minuto del consejo, estás a unas horas de sobrevivir la onda de calor que afectó la temperatura de casi toda la ciudad durante toda esa semana. Sin embargo, las afectaciones del clima aún no acaban. El calor y el sol fueron agobiantes, pero parece que los próximos días todavía calientes nos darán un poco más de, pues, un poco más de respiro, Santita.
2: Sí, dicen que estos próximos días se va a calmar un poquito. Uh-huh. Y sí, ayer estuvo agradable la tardecita, ¿no? Cuando llegamos a casa. Ahora, seas del team que se hace en general, el aumento de la temperatura puede provocar problemas en tu relación. Las altas temperaturas tienen una influencia sobre nuestra comunicación interpersonal y provoca una tendencia de irritación mucho más notoria que otros tipos de climas. Esto es especialmente relevante con las personas antipáticas y también hipersensibles. Rápidamente, cuando hemos estado en otros estudios, Renazo no puede tener calor, a él se le boletea luego uh-huh. el chip, yeah. Y no es su culpa, porque yo no puedo estar en frío, uh-huh. y yo no quiero portarme así, pero
1: se pone de malas, y yo entiendo porque su
2: calor corporal pues aumenta, yeah. ¿Verdad?
1: Yo soy bien caliente. Los picos de o sea, los picos de calor pueden generar un bloqueo de emociones que incluso, de acuerdo a estudios realizados en la Universidad de Barcelona, en algunos casos pueden provocar conductas agresivas. En general, se ha documentado, Sandita, que el calor hace más propenso el poder padecer de cuadros eufóricos y maníacos en pacientes diagnosticados, y por ello es fundamental saber cómo lidiar con las emociones durante esta época, decían.
2: Sí, es. Uh-huh. Una idea que puede ayudar a evitar problemas con la convivencia cotidiana es entender la forma en que el clima afecta a cada individuo. Puede que en los picos de calor el contacto físico sea menos deseado. Ay, imagínate, todos uh-huh, los dos uh-huh. ahí pegajosos.
1: Ay,
2: vente para
1: sudados,
2: acá. No, el amor vence a todo.
1: Ay,
2: ahora, incluso que la irritación llegue a tal grado uh-huh. que se desee permanecer solo un rato. Y yo aplaudo eso, decir, ando de malas, hace mucho calor, ahorita yeah. déjame, just give me a minute, uh-huh, ¿verdad? Ando. Ahora, ante todo, hay que evitar ser alarmista. Esta separación corporal en nada debería afectar el amor que se ha profesado a lo largo de la relación. Y nos están escuchando y dicen, no, pues qué exagerados. No.
1: No.
2: Porque hay gente que desafortunadamente su cuerpo no tolera el calor. Andale. Como el frío.
1: Ándele, ante todo, es recomendable asistir a terapia psicológica, sea de una manera individual o en pareja, para poder entender y controlar las emociones que fluyen de una forma ligeramente más dilatada. Por lo que es el calor.
2: Es el calor. Es algo que no se puede evitar, desafortunadamente. Eso. Pero como usted trata a la persona que ama, sí puede.
1: Eso, bueno. 2 minutitos y damos el brinquito hacia las 3 de la tarde. Ahí vienen más boletos para que se vaya al juego de los Isotopes. Ahí viene la palabra de las 3:05. Que la puede llevar a ver a Carin León en septiembre allá en Las Vegas. Eso y muchísimo más aquí en Radio Lobo 97.7.

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1: Son las 3 de la tarde con 5 minutos en Radio Lobo 97.7.
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1: Santita, buenas tardes, ¿cómo andamos?
2: Emocionadísima porque estás a punto de dar la palabra.
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2: Esa visita le puede cambiar quizás la vida. Así es que háganlo para que tenga la oportunidad de ir a Las Vegas.
1: Eso. Ok, ahí les va la palabra. La palabra de las 3 de la tarde ya, ahorita ya debería de tener la palabra de las 11, la palabra de la 1. Ahí les va la palabra de las 3. La palabra de esta hora, Santita, es playa.
2: De nuevo.
1: Santita, la palabra es playa.
2: Ahora, lo que tienen que hacer es no mandarla por texto, tampoco por Messenger. Anótela, anótela abajo de la palabra de la 1 y de las 11. Y recuerde, siga escuchando porque hay una más a las 5 de la tarde para que tenga la oportunidad de participar.
1: Eso, le deseamos muchísima suerte. Una vez más, la palabra es playa. Amigos, en esta hora, más adelantito, a las 3:45, si tú eres la primera llamada, te espera tu paquete de 4 boletos para que te vayas a la familia al juego de los Isotopes. Eso va a ser el domingo 26 de julio, juego de día 1:35, Ron contra Ron Rock Express. Para boletos y toda la información puedes visitar abqisotopes.com, pero en esta hora 3:45 a la primera llamada le espera un paquete de 4 boletos. All right?
2: Así es que buena suerte. Okay,
1: my friends, no le cambien porque vamos a regresar con lo siguiente.
2: Hoy es el día de nacional de las invitaciones de boda. Yo sé que cómo ha cambiado este tema, porque yo me acuerdo. Yo envié invitaciones a una boda en otra vida. Y ahora las que recibo, que son digitales, con música. Yo me acuerdo que lo más difícil para mí era buscar el tipo de papel.
1: Ándale.
2: En que cuál así íbamos a imprimir.
1: Ándale.
2: Y ahora es completamente diferente. Le vamos a platicar la historia de esta fecha.
1: Amiga, voy a ir a Juárez este fin de semana. ¿Quieres ir conmigo para que veas las invitaciones? A ver cuál te gusta. Para ver los colores. Mi tía conoce a una señora.
2: Lejos.
1: Ahí luego pasando el puente.
2: Oye, pero es muy bonito. Bueno, las dos maneras, a la antigüita y también los videos y las invitaciones de hoy en día. It's nice.
1: Bueno, platicamos eso al regresar aquí en Radio Lobo. Ahí luego pasando el puente libre, decían.
2: A la derecha.
1: A la derecha y luego nos vamos a comer unas flautitas allá a la pila.
2: Tú sí sabes.
1: Ándale, vamos, amiga.
2: Ya.
1: Y luego ya nos vamos a pistear ahí luego al Kentucky. Ándale, prima, vamos.

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1: Ya a las 3 de la tarde con a 16 minutos en Radio Lobo 97.7.
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1: 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La palabra de esta hora, amigos, la palabra de las 3 de la tarde es playa.
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1: Eso, GPS.
2: Qué fancy.
1: El GPS.
2: ¿Cómo llegábamos antes? ¿Cómo llegamos?
1: No,
2: mire,
1: pues nomás,
2: da una vuelta en la tercera calle, ya va a haber un edificio, es verde, de otra vuelta, dos vueltas más y luego estamos ahí.
1: Ahí está, ahí está, pues sí, si no viste el árbol, ya te pasaste. Ya, Sanita.
2: Yeah.
1: Oye, Sanita, cada 16 de julio, o sea, hoy se celebra el Día Nacional de las Invitaciones de Boda. Una fecha que reconoce lo que es el arte y la creatividad detrás de una de las primeras impresiones de cualquier boda. Las invitaciones no solo anuncian el evento, también reflejan el estilo y la personalidad de la pareja. Oye, sí es cierto, ¿verdad?
2: Yes.
1: Sí es cierto.
2: Una pregunta, les va para los que se casaron hace rato, otra generación. ¿Ustedes guardan una de las invitaciones que era de papel, obviamente? ¿Las tienen?
1: ¿Tú las guardaste, Sanito? ¿Guardaste una?
2: Sí, pero sabes que hace buenos años ya no me quedó nada. Nada.
1: Porque hay gente
2: ni
1: que...
2: Ni los cuchillos, ni
1: es lo que te iba a decir, en una caja echan la invitación, los monitos que están arriba del pastel, ¿verdad? Y luego el pedacito de pastel de arriba lo congelan y ahí está en el congelador por 20 años, ¿verdad?
2: Se supone comer, ¿verdad? Después del primer año, algo así.
1: ¿Se debe comer?
2: No, ya juntos ahí en la privacidad de su casa.
1: Oye, ¿qué dijiste tú?
2: ¿Qué?
1: ¿Qué dijiste?
2: Ni maíz.
1: La que más es.
2: Todo.
1: Lo que más es todo.
2: Everything. Y no, es porque... Es que
1: no fue para ti, ¿verdad? No fue para ti eso.
2: No, las arras, el lazo, la navaja con la fecha.
1: Santa navaja.
2: Para cortar el pastel. All that is gone. Yeah. Amen. Ahora, aunque hoy existen invitaciones, tu nombre estaba en la invitación, Renazo.
1: ¿Por qué no me la dices? Para guardarla.
2: Crazy.
1: Y luego también hubieras dado el cuchillo del pastel, porque ahí en mi casa cada rato estamos celebrando algo, cortando pasteles. Y cada rato, y el cuchillo del pastel, no sé lo que le pasa al cuchillo del pastel, no sé si lo tiramos en la basura con todo.
2: Pues es cualquier cuchillo.
1: Pero, no, es que tenemos todo el tiempo compramos uno, ¿me entiendes?
2: Es que tenía mi nombre.
1: ¿Y qué tiene?
2: Fecha.
1: ¿Y qué tiene?
2: Ah, bueno, tú tráeme el horno y yo te doy el cuchillo, ¿okay?
1: Ahora, me pidió el horno la otra.
2: Aunque hoy existen invitaciones de impresas digitales con diseños espectaculares, no siempre fue así. En la Edad Media, las bodas se anunciaban por medio de prejoneros, aunque la mayoría de las personas no sabía leer. Más tarde, las familias adineradas encargaban invitaciones escritas a mano por monjes expertos en calligraphy.
1: Oye, Sanita, dicen aquí en el texto 880-9770, dice, yo sí tengo mi invitación de boda 1998.

0: La pregunta es, ¿y aún tiene el viejo? Porque a veces dura más la invitación que el viejo.
1: Me imagino que sí.
0: ¿Verdad que sí? No, pues felicidades. No, eso, no todos son igual. No, everybody's the same.
1: Ahora, con la llegada de la imprenta y los avances en la impresión durante los siglos siguientes, las invitaciones se hicieron más accesibles para todos. Hoy en día existen en todos los estilos imaginables, desde los diseños clásicos, elegantes, hasta propuestas modernas, totalmente personalizadas. O sea, más que un simple papel, una invitación de boda es el primer vistazo a la celebración y una forma especial de compartir con familiares y amigos uno de los momentos más importantes en la vida de una pareja.
0: Ahí les va. Preguntas frecuentes. ¿Cuántas invitaciones de bodas se envían cada año? Con aproximadamente 2.5 millones de bodas celebradas anualmente aquí en los Estados Unidos, cada año se envían millones de invitaciones de boda. Cada una representa el inicio de una celebración única. Pero imagino que ahora menos porque van a estar más cariñosas las estampas, ¿no?
1: Ándale. Ahora, ¿cuál es el costo promedio de las invitaciones de boda? En este 2026, el costo promedio de 100 invitaciones de boda oscila entre lo que son los 400 y 650 dólares. Yep. ¿En las puras invitaciones?
0: 100.
1: ¿En 100 invitaciones?
0: Ya.
1: Yeah. ¿Hasta 650 dólares?
0: Más. Puede ser más.
1: ¿Qué hacen o qué? No, pues que no, que la abres y. Hola.
0: Sí, las hay, las que hablan.
1: De parte
0: también.
1: De la familia.
0: Ándale.
1: Te estamos invitando a que te vengas a comer chile
0: que estés
1: colorado.
0: Presente que seas testigo de este amor que se vivirá solamente una vez en la vida.
1: Dependiendo del nivel de personalización, la calidad del papel y el método de impresión, o sea, generalmente este paquete incluye la invitación principal, la tarjeta de confirmación de asistencia, o sea, lo que es el RSVP y los sobres.
0: Ya, no es cualquier cosa. Algunos datos raros, curiosos, la tradición del papel de seda. Esta costumbre nació tras la invención de la plata placa metálica 1642, como la tinta de las invitaciones recién impresas tardaban, bueno, en secarse, se colocaba una hoja de papel de seda encima para evitar que se corriera o se manchara.
1: Ahora, el doble sobre, debido a que muchas invitaciones se entregaban a caballos, Sandita, imagínate, durante el siglo XVIII eran común colocarlas dentro de un segundo sobre para protegerlas durante el trayecto. Algunas personas aún conservan esa tradición.
0: Usted recibió mi invitación a caballo. Ahora, sellos postales del amor. Cada año el servicio postal aquí en los Estados Unidos emite sellos especiales con motivos románticos conocidos como love stamps.
1: Ándale.
0: Cuyo valor está calculado para cubrir el envío de la invitación de la boda y la respuesta a la al invitado. Pues ahí está, que vive el amor.
1: No, y sí, Sandita, ¿verdad? Fíjate, se dicen aquí en el texto ahorita que preguntaste si es el mismo viejo. Dice sí, gracias a Dios.
0: Ay, gloria a Dios.
1: Dice, ya renovamos los 25 años. Ay, felicidades, felicidades.
0: I love it.
1: Bueno, pues ahí está. All right, my friends, a las 3:45, a la llamada número 1, le espera su paquete de 4 boletos para que sea la familia al juego de los Isotopes. Eso va a ser el domingo 26 de julio contra Round Rock Express. Eso va a ser a las 3:45. Le mandamos un saludo a nuestra buena amiga Lupe, también ahí escuchando.
0: Hola.
1: Y toda nuestra gente por allá en Belén, New Mexico. Al regresar, my friends,
0: tenemos la canción retro en este retro jueves, Throwback Thursday.
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0: All right, my friends, así están participando para la oportunidad de ganarse este viaje a ver a Karim León en Las Vegas, a cortesía de Zenland, New Mexico y Rayo Lobo. Ahí te va la palabra, amigos, la palabra de esta hora para que la note. La palabra de las 3 de la tarde es playa.
1: ¿De nuevo?
0: Santita, la palabra es playa.
1: Playa.
0: Playa.
1: Anótela y buena suerte.
0: All right, my friends, es a jueves, retro jueves, throwback Thursday. Lo que hacemos, escogemos a un cantante, escogemos a una agrupación. Ajá. Y los recordamos a través de un éxito, Sandita.
1: Yes, are you ready for mine?
0: Yes.
1: Ahí les va, mi canción tiene, iba a decir mi calzón. Bueno, igual, tienen 24 años.
0: Suele suceder, Sandita, suceder.
1: Oh, yeah, yeah. You know. 2002 es cuando salió mi canción. Es norteña, para variar. Pero lo que me llamó la atención, lo que me llamó mucho la atención, ahora que con todo lo del mundial y con todo lo de nuestros corazoncitos y todo lo demás.
0: Shakira y Grupo Frontera.
1: No. hay un video que está circulando en las redes. Dice, tras la eliminación de México ante Inglaterra en los octavos de final del mundial, pasajeros de una unidad de la línea 3 del ruta comenzaron a cantar juntos para desahogarse la tristeza por la derrota del Tri. Esto viene al punto de que yo siempre he dicho, la música es sanadora, la música es comunidad, la música es su propio idioma y pues todos la hablamos, aunque sí, no, claro. Uno no piense que sí. El dolor se volvió canción en Puebla. Le mandé a Renazo just a little bit of the clip que se está circulando en las redes.
0: Ok.
1: Press play.
0: Ok.
1: Pero duele el corazón, hijo. Pero listen to this.
0: ¿Son los Cardenales?
1: Yeah.

0: It's okay, ajá. It's okay. Hay yeah. más tiempo que vida, ¿verdad?
1: Sí, no, pues claro.
0: Y
1: sí,
0: de nuevo,
1: claro.
0: mi canción salió en aquel tiempo, hace muchísimos años. Uh-huh. Pero lo que quiero que ustedes sepan es que bueno, y sigue la mata dando.
1: No, claro.
0: A los Cardenales, ajá. 2002.
1: 2002.
0: Ya. Yeah. Press play y te voy a decir, la canción se llama
1: Belleza de Cantina.
0: Eso, yes. 24 años tiene esta canción y parece que salió ayer.
1: Lo que pasa es de que, espérese, durante el mundial le agarramos mucho cariño a la cantina, ¿no? A andar ahí en los watch parties, andar ahí en las salitas, andar pisteando. Ya el riñón ya no podía, Sandita. Ya el riñón no podía, sí, porque pisteábamos un día sí y un día no, decían.
0: No, y
1: luego pisteábamos como tres y luego descansábamos medio. Y dije, ¡ay, güero!
0: Y nos trae gratos recuerdos, además. ¿Te acuerdan de esta joya musical?
1: ¡Ah, no!

0: Ya a las 3 de la tarde con 40 minutos en Radio Lobo 97.7.
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2: Ay, ay, ay,
1: el
2: ay,
1: dolor
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1: nos ay, une, ay, hijo, ay, pero la música nos sana.
0: No, y sí, sanita.
1: ¿Verdad que sí? Fue en el año 2002, Natalia. El álbum se llamaba Por las Damas, ¿te acuerdas?
0: Oye, sanita, es la palabra, amigos, está participando para ganar este viaje a Las Vegas a ver a Karim León. La palabra de esta hora es playa. La palabra es playa. All right, my friends. Ahorita a las 3:45, la llamada número. No, la primera llamada le espera un paquete de 4 boletos para que sea la familia al juego de los Isotopes contra Round Rock Express. Amigos, esto va a estar chido porque va a ser en domingo, 1:35 de la tarde. Ir a disfrutar de la tardecita dominguera, así es que no se lo vaya a perder. A las 3:45, la primera llamada es un paquete de 4 boletos, ¿right?
1: Y buena suerte.
0: No sé por qué escogí esta agrupación, esta canción, Sanita, esta semana. Solamente se me antojó.
1: Ok.
0: Se me antojó. Es un gran orgullo de por acá, de esas áreas, de Chihuahua también. Bien, Santita.
1: Okay.
0: Les mandamos un saludo, un fuerte.

0: fuerte saludo a, are you ready?
1: I'm ready.
0: ¿Es el grupo Andariego, Sanita?
1: Ah,
0: ¿es el grupo Andariego?
1: No,
0: ¿ya?
1: No. ¿Ya? ¿Es la cruda?
0: No. Mira, hoy a la
1: pero
0: otra.
1: Igual,
0: la
1: cruda, pues, pero sí. Igual de exitazo, ¿verdad?
0: Eso. Esta semana yo escojo Perdóname si lloro aquí en Radio Lobo 97.7. La que

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0: All right, my friends, si tú eres la primera llamada en esos momentos, la primerita llamada que entre, le espera su paquete de 4 boletos para que el domingo 26 de julio se lleve a la familia al juego de los Isotopes contra Round Rock Express. Para boletos y toda la información usted puede visitar abqisotopes.com, pero right now, la primera llamada, Sanita, es un paquete de 4 boletos, all right?
1: Usted marque, sí, participe, claro, y gane. Buena suerte, 880-9770.
0: Le mandamos un saludo a nuestra buena amiga Teresa, Sanita, ahí escuchando. Dice, me encanta. Dice, súbale. Le encantó la throwback song, Sanita. Dice, buenísimas tardes, mis amores. Dice, aquí estoy disfrutando de la música en este calorón. Saluditos a mi amado Miguel Muñoz. Ahí le hablan, Miguel. ¡Miguel!
1: ¡Saluditos!
0: ¡Miguel!
1: Ay, ay, ay.
0: Vamos a los teléfonos, Sanita, y dices.
1: Radilo, buenas tardes.
2: Bueno, buenas tardes.
1: Hola, buenas tardes. ¿Con quién tenemos el gusto?
2: Con Irving, ¿cómo está?
1: ¡Irving! Oiga, pues no nos podemos quejar, estamos acá regale y regale boletos. ¿Qué tal, Irving?
2: No, qué bueno, muchas gracias.
0: Irving, felicidades, su paquete de 4 boletos se lleva a la familia al juego de los Isotopes el domingo 26 de julio. Irving, no nos vaya a colgar para tomar toda su información, ¿ok?
2: Ándele, muchas gracias.
0: A usted por escuchar, Irving. Vamos a regresar con lo siguiente, my friends.
1: Yo no sé dónde están o qué están haciendo, pero agárrense.
0: What happened?
1: Les vamos a platicar cuáles son los signos que van a recibir el amor antes de que termine el mes de julio. Menos de 15 días.
0: Los signos que van a recibir el amor.
1: Ya, yo abrí las puertas. Las ventanas ya están abiertas, papas.
0: Yo las voy a cerrar.
1: Con candado doble.
0: Le voy a poner candado doble, chapa, todo.
1: Pero no sabemos si tu signo está ahí, cáncer.
0: No, pues por si las dudas. Le voy a poner una silla ahí también a la puerta. Platicamos de eso al regresar aquí en Radio Lobo 97.7.
1: Pero por fuera le vas a poner la silla para que se siente ahí cuando llegues de trabajo, ¿no? Ándale.
0: ¡Vámonos! 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

0: ¡Tauro, ahí le hablan!
1: ¡Déjese querer!
0: Venus fortalece el magnetismo de Tauro y favorece encuentros con personas que buscan compromiso, estabilidad y proyectos compartidos. Quienes pertenecen a ese signo podrían iniciar una relación sólida que se desarrollará de una forma gradual.
1: Así es que take it easy, Tauro. Uh-huh. Ahora para el número 3 de los 7 uh-huh. es Cáncer.
0: No, stop. Yo ya no juego, Juan. No, yo ya me voy. Bye, friends. Este, aquí los dejo con esta simplemente nazo. Vámonos.
1: ¿Sabes cuál? ¿Qué necesitamos para este segmento?
0: Una buena saco. ¿Una qué?
1: No,
0: ¿qué
1: es, necesitamos Anita? ese pollo, esa gallina que apachurra así hace. ¿Cómo hace? Ándale. Por horas enteras. A Cáncer, la segunda mitad del mes abre la posibilidad de conocer a alguien que representa seguridad emocional. La conexión nace desde la confianza y puede convertirse en la base de construir un hogar y una vida en común, Cáncer. Así es que ahí está. Yo no soy nadie para decir que no, pero estoy disponible para hacer las salsitas.
0: Leo, ahí estás en la lista, Leo. Quienes tienen pareja podrían fortalecer la complicidad y retomar proyectos compartidos, mientras que los solteros atraerán nuevas oportunidades sociales donde una conexión inesperada podría cambiar su panorama sentimental, Leo.
1: Nomás son 7. Yeah. Nomás son 7. Un poquito más de los 6, de los 12 signos zodiacales que este mes de julio va a terminar. Pues muy bien. Uh-huh. Libra.
0: Ándale.
1: Los encuentros llegan a espacios relacionados con el aprendizaje, cursos o actividades creativas. La afinidad surge a partir de los valores compartidos. Ándale. Y una visión similar sobre el futuro.
0: Eres del signo Virgo. Virgo recupera confianza, magnetismo y las ganas de abrirse otra vez. Los que tienen pareja vivirán momentos que sanan que los lleva a hablar del futuro. Ahora los solteros Virgo, personas interesantes podrían sorprenderlos.
1: Ahí está. El último de los 7 es Piscis. ¿Mm? Piscis es súper romántico. Piscis siempre anda buscando a su príncipe o a su reina y el amor. Piscis deja atrás las relaciones idealizadas para abrirse a vínculos construidos desde la empatía y la madurez emocional. La astrología indica que el amor llega de una forma muy sencilla, Piscis, sin necesidad de forzar la situación. Así es que ahí está Piscis, Virgo, Libra, Leo, Cáncer, Tauro y Aries. ¡Yay!
0: Julio marca un punto de inflexión para el corazón desde la perspectiva holística. Estos movimientos invitan a cerrar ciclos, sanar experiencias pasadas y dejar espacio para relaciones más equilibradas. O sea, no se trata únicamente de conocer a alguien, friends, sino de reconocer qué tipo de vínculo aporta crecimiento personal, all right? El amor también comienza por uno mismo, friends.
1: Yes, así es que ya sabe. Es que uno puede decir una cosa, pero Diosito y el destino dicen otra cosa.
0: Claro que sí. Vamos a ver, brinquito hacia las 4 de la tarde, no le cambia, y vienen boletos en la próxima hora para que se van a ver al grupo Mandingo en el Oasis Event Center mañana viernes. Ahí vienen sus mixes, ahí viene su reporte de tráfico y muchísimo más aquí en Radio Lobo 97.7.
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0: En Nuevo México, en el país en el cual vivimos y en el mundo que compartimos, esas son las 4 noticias a las 4 que marcan este 16 de julio 2026.
1: Renuncia la tasadora del condado de Sandoval tras controversia. Linda Gallegos presentó su renuncia como tasadora del condado de Sandoval luego de que la polémica generada por una investigación que reveló que recibía 2 salarios del gobierno al mismo tiempo, uno del condado y otro de la oficina del tesorero del estado. La situación provocó críticas publicadas en el llamado a públicas y el llamado de los comisionados que dejara el cargo. Richard Shanks fue nombrado tasador interno mientras la comisión del condado de Sandoval designa a su reemplazo.
0: Impulsan ampliar a compensación para víctimas de la radiación en Nuevo México. Defensores de las víctimas de la radiación y legisladores federales buscan ampliar el programa de compensación para personas afectadas por la exposición a material radioactivo durante el desarrollo del programa nuclear de los Estados Unidos. La propuesta aumentaría la compensación de $100,000 a $150,000, incluiría más tipos de cáncer y enfermedades y extendería el plazo para presentar solicitudes de 2 a 15 años. También contempla cubrir gastos médicos y beneficiar a miles de personas que aún esperan recibir ayuda.
1: 3 personas enfrentan cargos por homicidio tras incidente de violencia vial. La policía de Albuquerque arrestó a un hombre de 23 años y 2 adolescentes de 17 años por su presunta participación en un tiroteo ocurrido durante un incidente de violencia vial en el vecindario de Borrellas. La víctima, David Whitting, de 59 años de edad, fue asesinada después de detenerse para confrontar al conductor del otro vehículo tras una maniobra peligrosa en la carretera. Las autoridades informaron que uno de los sospechosos confesó haber realizado los disparos y los 3 enfrentan cargos por homicidio.
0: Rescatan a un niño que vivía encerrado en condiciones inhumanas. Un niño de 5 años fue rescatado en Pennsylvania luego de escapar de una vivienda donde, según la investigación, permanecía encerrado cerca del 90% del tiempo en una habitación cubierta de heces y asegurada. Las autoridades encontraron la casa en condiciones insalubres y determinaron que el menor permanecía días enteros encerrado. 3 adultos fueron arrestados por poner en peligro el bienestar del menor, mientras la vivienda fue declarada inhabitable por las autoridades.
1: Esas fueron las 4 noticias a las 4 que marcan este 16 de julio 2026.
0: Y ahora nos vamos con un reporte de tráfico.
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0: Son las 4:08 p.m. El reporte de tráfico es el primero de la tarde. Sandita, WhatsApp.
1: Nada que reportar al momento. La 40 en las 2 direcciones. Estamos corriendo muy bien. La 25 en las 2 direcciones, como se aproxima el intercambio con la 40. Ya vemos que se despacia bastante. Solamente mucho tráfico esa tardecita al momento. Libres de accidentes o incidentes, toco madera, conduzca con mucha precaución y siempre utilice cinturón de seguridad.
0: Bueno, ya las 4:08 p.m. Muy buenas tardes. Saluditos, Sandita. Buenas tardes. ¿Cómo andamos?
1: Buenas tardes, Rey. Como que estamos aquí, pero estamos tan ocupados que no tenemos ya ni tiempo de platicar.
0: No, ya ni chismear.
1: ¿Está bien por allá, vecino?
0: Ya ni chismear nada. Ay, no. No da tiempo. 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
1: y
0: right?
1: Qué bien, así es que buena suerte.
0: En esta hora, también despuesito del mix, a la llamada número 9 le espera su par de boletos para que mañana viernes se vayan al Oasis Event Center. Super bailazo, un evento para todas edades, mañana viernes 17 de julio, 3700 de la calle Allison, por allá está el Oasis Event Center. Llega el grupo Mandingo, el grupo Control de Lupe Degollado y la Cuartada Norteña, así es que pendientes, 4:45 en esta hora, la llamada número 9, un par de boletos.
1: Oye, ¿no tienes por ahí el Tao Tao? El Tao Tao.
0: ¿Cómo? ¿Cómo? ¿Cómo?
1: ¿No lo tienes?
0: ¿Cuál? No te escuché. ¿Cuál quería?
1: Ándale.
0: ¿Cuándo?
1: No.
0: ¿Cuál?
1: Ese.
0: ¿Pero cómo?
1: Ese.
0: No, pero
1: tau, ¿cómo? Tau, el tau tau. ¿Ya verona?
0: Ahorita lo.
1: Igualito, ¿verdad?
0: Igualito.
1: Al regresar, porque recordar
0: el
1: es vivir.
0: Tau, el tau tau. Al culto.

0: ¿Cómo le hacen?
1: ¡El Tau Tau! ¡El Tau Tau!
0: Los objetos que estaban en las casas en los 70s y 80s, la generación X, ¿no te sacas tú de onda con tus sobrinos y sobrinas ahora que están? ¿Qué harían ellos si de repente les das un teléfono, con los números?
2: Ya, no, imagínate.
0: No saben qué hacer,
2: no,
0: ¿verdad?
2: Imagínate.
0: Vamos a platicar las cosas que han desaparecido físicamente, pero bien en nuestros recuerdos.
2: Ay, Sandita.
0: Renazo.
2: ¿Cómo se llama la canción?
0: El Tau Tau, el Tau Tau. Mira, ahí va, igualito.
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1: Son las 4 de la tarde con 16 minutos en Radio Lobo 97.7.
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1: All right, my friends, a las 4:45, a la llamada número 9, le espera su par de boletos para que mañana viernes se vayan al Oasis y Event Center. Llega el grupo Mandingo, el grupo Control de Lupe Degollado y la Cuartada Norteña. Así es que pendientes, despacito del mix, a la llamada número 9, un par de boletos, all right?
2: Y buena suerte.
1: Porque recordar es vivir, Santita. Fíjate, los años 70 dejaron una estética muy reconocible en millones de hogares de todo el mundo. Sin embargo, todos estos elementos marcaron a la infancia y la juventud de buena parte de las personas y a las horas que denominamos boomers o miembros de la generación X. Ahora, en esto que vamos a compartir, publicado en la revista italiana Country Living, se han recopilado algunos de los objetos más típicos de los años 70, entre los que destacan los siguientes. Ahí les van, a ver si usted recuerda, my friend.
2: Primero tenemos suelos de linoleum.
1: Ah, mira.
2: Suelos de linoleum.
1: Ándale.
2: Muy habituales en las cocinas y los baños por su resistencia y facilidad para limpiarlos. Y creo que eran baratitos, ¿no? También.
1: Baratitos,
2: además.
1: Ya. Uh-huh. Y yo recuerdo en la casa ya de Socorro, Texas, teníamos eso y había unos que estaban hasta quebrados ya.
2: Pero ahí estaban. Pero los designs.
1: Mm, ándale, ya.
2: That was crazy. Mm,
1: paredes con paneles de madera falsa.
2: No nomás en las casas. ¿No les tocó a ustedes vivir eso que también estaban los pedazos de madera falsa dentro de los wagons?
1: Ándale también.
2: Los wagoneers, yeah. Station wagon.
1: Yeah. O sea, un revestimiento que imitaba la madera y bien delgadita, ¿no? El panel de la madera falsa.
2: No te podías recargar en la pared porque lo quebrabas.
1: Ándale.
2: ¿Verdad? ¿Sí? Al número 3 de cosas que pasaban los principios de los 70s y 80s, ahí les va, jerga de pelo largo.
1: Ah. Uh-huh. What?
2: A mí me tocó. Yo tengo una foto. Tengo una foto donde estoy acostada así en el suelo sobre esa jerga. Uh-huh. Entonces.
1: What?
2: Muchas casas tenían alfombras enormes de colores tan intensos como, y si es, esa foto, la alfombra, la jerga es naranja y roja.
1: Ándale.
2: Y pero hijo, tenía como, it had long hair.
1: Ándale, ya.
2: Se sentía muy plush.
1: Eso, el siguiente en la lista es las lámparas de lava, pues también era la época de los hippies, ¿ah?
2: Hippión, ya.
1: Uno de los mayores símbolos de aquella época, las lámparas de lava, decían.
2: Están de regreso, ¿qué no? Por un tiempo. Ya. Ahora, ¿quién se acuerda de los televisiones, de los televisores gigantes?
1: Sí, claro.
2: Antes de las pantallas planas y la televisión ocupaba, pues, medio salón.
1: Difícil para que se las robaran, Santita, esas televisoras.
2: Ándale.
1: Chimeneas de piedra grande, ¿ya? ¿Se acuerdan? Unas piedrotas así en la pared, Santita, y los chimeneas.
2: Comenzaban desde el techo hasta el suelo.
1: Eso, eran protagonistas de muchísimos salones, su sala ahí entrando ahí su casita, su chimenea de piedra grande.
2: A mí me tocó vivir eso en la casa de la Shirley y el Marty Martínez allá en Deadville, Colorado. Pues tenían dinero, ¿no? Uh-huh. Entonces llegaban, nos invitaban a sus fiestas ahí en casita, llegaba uno y tenía que pisar uno para abajo para entrar a la sala.
1: Yeah.
2: Estaban las salas hundidas en aquel entonces, salones hundidos, zonas que estaban a un nivel más bajo para fortalecer o reforzar a las reuniones familiares. Me tocó vivir por un ratito en una casa que tenía la tina del baño así metida para abajo.
1: Ándale también. A las bandejas para cenar viendo la televisión. Un accesorio típico, las bandejas para cenar viendo la televisión.
2: TV dinner, ¿verdad? Yeah. Muebles de rattan, what is that? Dejaron de usarse solo en terrazas para así invadir también los salones en la casita.
1: Ah, los sofás con estampados florales. ¿Quién se acuerda de los sofás con estampados florales? Nosotros teníamos una sala así, Sandita.
2: Todos, hijo.
1: Cuanto más colorido y recargado, ¡uff! Mucho mejor esos sillones, decían.
2: Duraban por siempre porque era madera y luego los cushions. Ahora, teléfonos con botones fueron sustituidos poco a poco con los antiguos teléfonos de rueda y llegó lo moderno.
1: Equipos de música estéreo enormes, o sea, las consolotas, ¿quién se acuerda de las consolotas con varios módulos y altavoces gigantes? Hasta la usábamos como de mesa, Sandita.
2: No, claro, y ahí es donde poníamos las monitas con esos vestidos.
1: Ya, yo me acuerdo muy bien, me recuerda mucho a la casa de mi abuelita Pocha, que en paz descansa, y en el paso ella tenía uno, ¿me entiendes? Y funcionaba, el estéreo, Sanita, pero igual, arriba tenía los tejía, ¿me entiendes? Y los monitas, y luego llegaba la hora para hacer la fiesta, pues ahí iba a quitar todo para poder abrir la consola, para poder poner el cassette.
2: No, disco. ¿Sabes qué me llama mucho la atención? Hay un muchachito que está haciendo una serie de, dice, voy a platicarles a ustedes los discos que mi abuelito me heredó, y nos está enseñando CDs, y luego uno de los artistas que nos puso era Bon Jovi.
1: ¡Ándale!
2: Nada que ver. Decoraciones con flecos, ¿de qué hablo? Los flecos que aparecían en las lámparas, los cojines y muchos otros. Sí, ¿te acuerdas que las lámparas tenían, ¿cómo se llaman? Barbitas. Andale. Y uno bien contenta.
1: Ya, aunque muchos de esos elementos parecen súper anticuados o extravagantes al día de hoy, todos ellos definieron una época muy concreta en la de lo que es las decoraciones del hogar. De hecho, amigos, algunas tendencias como el ratán, el macrame o ciertos estampados vintage han vuelto a ponerse un poco de moda en los últimos años, aunque reinterpretadas con un estilo mucho pues más moderno.
2: Right. Y porque recordar es vivir.
1: All right, ahí está. ¡Vámonos!
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0: conocer qué es lo que está pasando en las carreteras, el reporte de tráfico, Sandita, WhatsApp.
1: A la 25 sigue problemática en las dos direcciones, como se aproxima el intercambio con la 40. No tenemos ningún accidente reportado, tenemos la construcción hacia el sur y tenemos bastante tráfico entrando hacia la ciudad en la 25 hacia el norte. Tenga mucha paciencia, sobre todo, conduzca con mucha precaución y siempre utilice cinturón de seguridad.
0: Bueno, pues ahí está. All right, my friends, vamos a regresar con el mix, despacito del mix, a la llamada número 9, su par de boletos para que sean al baile del grupo Mandingo, el grupo Control de Lupe Degollado y la cuartada norteña. Eso va a ser mañana viernes, por allá en el Oasis Event Center, 3700 de la calle Allison, a las 4:45, llamada número 9, un par de boletos. Regresamos con el mix en Radio Lobo 97.7.
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1: Y a las 4 de la tarde.

0: 3700 de la calle Allison Drive Noroeste, boletos de preventa en los lugares de costumbre, o gánate un par. Es un par de boletos despuesito del mix, all right?
1: Good luck, friends.
0: Santita.
1: Renazo.
0: You ready or what?
1: Dale.
0: Some mix. ¿Eh?
1: No, pues sí.
0: ¡Vámonos a pisear!

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1: Ya a las 4 de la tarde con 46 minutos en Radio Lobo 97.7.
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1: All right, my friends, vamos a ver qué es lo que está pasando en las carreteras, el reporte de tráfico, Sandita, WhatsApp.
2: Y lo mismo, fíjate que la buena es que la 40 en las dos direcciones, a pesar de que estamos a punto de entrar en la hora pico, estamos bien. Se esfuerce un poquito como se aproxima la salida de la calle cuarta, sexta, pero nada mal. Y fíjate que igual la 25 hacia el norte está mejorando aún, sigue bastante ocupado, pero a buena velocidad. Conduzca con mucha precaución y siempre utilice sin
1: transgredir. All right, ahí está. Mañana viernes, amigos, ahí en el Oasis Event Center 3700 de la calle Allison, llega el grupo Mandingo, el grupo Control de Lupe Degollado, la coartada norteña, evento para todas edades. Si tú eres la llamada número 9 right now, tú te llevas tu par de boletos.
2: Yes, hay que marcar, el número es 880-9770 y le hacemos lo mejor de las
1: suerte. All right, vamos a regresar con tu llamada y también vamos a regresar con nuestros amigos de Glashine Valles en Enderman, aquí en Radio Lobo 97.7.
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1: ¡Vámonos!
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4: Bueno, nos vamos con la llamada número 9 al 880-9770. Es un par de boletos para que mañana se vayan al Oasis Event Center. Llega el grupo Mandingo, el grupo Control de Lupe Degollado y la Cuartada Norteña en un evento para todas edades. Los boletos siguen de preventa en los lugares de costumbre. Nos vamos con la llamada número 9, Sandita. ¿Dices?
5: Radila, buenas tardes.
6: Buenas tardes.
5: Buenas tardes. ¿Con quién tenemos el gusto?
6: ¿Con Anaí?
5: ¡Anaí! ¡Felicidades, mija! Llamada 9.
6: Muchas gracias.
4: Anaí, su par de boletos. Mañana se va al Oasis Event Center. Llega la música en vivo del grupo Mandingo, el grupo Control de Lupe Degollado y la Cuartada Norteña. A ver, Anaí, solo díganos, ¿cuál es la estación que toca puras buenas?
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0: Santa.
1: Muy buenas tardes y feliz jueves. Aquí tenemos a nuestros amigos de Cushing Baez Enderman. Él es el abogado Noé Baez. Buenas tardes, abogado. ¿Cómo está?
2: Buenas tardes, Santa. Estoy muy bien.
1: Qué bien. ¿Qué cuenta? ¿No hay nada nuevo?
2: Trabajo, lo más importante.
1: Eso sí.
2: Me gusta porque hace que el día se pase más rápido.
1: Cada día es diferente, me
2: cada
1: imagino.
2: Cada día es diferente, cada semana es diferente, cada cliente es diferente, pero sí. Es lo que me gusta mi trabajo, de poder hablar con gente.
1: Ya que estamos hablando de gente y la comunidad y cómo es su trabajo, las tres R's.
2: Sí.
1: ¿Cuáles son las tres R's?
2: Revisas que dan en Google.
1: Ajá.
2: Pues digo, la experiencia.
1: Los resources.
2: También los recursos. Uh-huh. Los recursos son importantes en casos catastróficos. Pasa un accidente con un camión de 8 ruedas. La primera cosa, hay que ocupar expertos que puedan sacar la información, como dicen, de la caja negra.
1: Yeah.
2: Hay que ocupar a un reconstruccionista del accidente.
1: Uh-huh.
2: Hay que ocupar a un ingeniero, diferentes cosas. Así que los recursos son muy importantes porque se puede pelear un caso no gastando dinero, pero si no gastas el dinero, no le pones el esfuerzo, entonces no vas a la misma compensación. Yeah. Como si usan los recursos necesarios para poder pelear una empresa grande.
1: Sí, los sí. Reviews, los recursos, las referencias, ¿y cuál era el otro? La reputación.
2: La reputación.
1: Y eso es muy importante.
2: Parece que no, la reputación es importante porque me ha tocado hablar con representantes, ¿verdad? Defensores de la aseguranza, y han dicho, ¿verdad? De que ellos saben cuáles son los bufetes que van a pelear y cuáles son los que no van a pelear, así que para mí eso es donde entra la reputación, de que si tenemos un caso serio, lo vamos a pelear como un caso serio.
1: Son casos muy importantes porque es un cambio en una vida, en una familia.
2: Estás hablando de una familia que perdió a su ser querido, estás hablando de una familia donde el esposo, el padre de los niños perdió una pierna en un accidente, cosas como eso, así que es algo serio, es importante poder pelear esos casos, no se deben de pelear. Hay muchos clientes que han venido y en el comentario que dicen, mirando las revistas en Google y aquí estoy.
1: Somos raros porque cuando yo quiero un restaurante nuevo, yo busco los reviews de un restaurante, yo busco los reviews de una película, pero cuando buscamos algo tan importante como un abogado, hay que verlo.
2: Y esos comentarios, como digo, son de clientes actuales, han usado nuestros servicios y todo el tiempo pues me dan mucha satisfacción cuando dicen, me da prestar un buen servicio, me dieron mucha buena atención, cosas como esas. Para mí lo más importante, ¿qué fue el resultado al final? Claramente el resultado es importante, pero para mí lo más importante es de que se sintieron que les pusimos la atención necesaria y los tuvimos informados durante todo el caso.
1: Y esa información está abierta a todo el público, tiene acceso a todos los reviews.
2: Ahí sale, como tú dijiste ahorita, ¿verdad? Los restaurantes es un servicio que están prestando, ¿verdad?
1: Uh-huh.
2: Para mí todo el tiempo es decir, ¿verdad? Dar buen servicio a los clientes.
1: Sí.
2: Mi opinión es de que cuando sale un cliente satisfecho en nuestra oficina, nos va a recomendar. Cuando no sale satisfecho, no nos va a recomendar,
1: claro.
2: Eso no es bueno para nosotros.
1: Y no van a durar 35 años.
2: No, eso es la
1: lo
2: cosa.
1: Lo garantizo.
2: Sí, sí.
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1: 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Muchas gracias.
2: Gracias, Santa.
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1: Son las 5 de la tarde con 4 minutos en Radio Lobo 97.7.
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1: Santita, buenas tardes.
2: Buenas tardes, renas.
1: All right. El chisme es este, friends. Vamos a necesitar su ayuda, please. Sáquenos de dudas, decían. ¿Ok? Para los que vivimos por allá en el lado oeste, sur oeste de la ciudad de Albuquerque, allá en la 98. Creo que ya sabemos qué es lo que nos van a hacer allí en la 98, donde está el Mr. Car Wash, ahí enseguida. Creo que ya sabemos que es verdad, Sandita.
2: ¿Dónde está la comida china?
1: ¿Dónde está la comida china? A un ladito de la comida china. Ya sabemos básicamente qué es lo que va a hacer. Si usted quiere el chisme, mándenos. Sí, por eso no queremos decir nada al aire, porque si no, si estamos equivocados. Pero si quiere saber, mándenos un texto. A lo mejor usted ya está más amenaza, o sea, ya sabe. Mándenos un texto. ¿Qué va a hacer, Nazo? Pues ahorita les decimos, Sandita.
2: Ya, y los muchachos que están trabajando ahora del otro lado de la calle Sage, en la 98, donde hay una.

0: construcción bastante grande. Ahí hay un storage, ¿verdad?
1: ¿Qué es eso? ¿Qué es lo que van a hacer allí? Le digo a la santa, le digo, yo todos los días cuando voy a la casa quiero parar porque ahí está el sign, ¿no? El sign amarillo. Y quiero ver lo que, porque ahí dice lo que va a hacer. Pero no puedo porque siempre hay tráfico.
0: Vale, más que no te parques y te estaciones.
1: No me parco, santita, no me parco.
0: No te parques, no te pares. No te parques, no te pares. Don't do that.
1: No, porque me da miedo.
0: Es una zona bastante ocupada.
1: Sí, pero me da miedo.
0: Está Renazo con su telefonito tomando una foto. No. Si usted trabaja en eso, no va a ser puro chisme.
1: Sí,
0: porque tenemos teorías, hemos escuchado rumores. Básicamente está enfrente del Super Walmart chiquito. Y está en la 98 antes de llegar. ¿Cuál es esa callecita? Hola, Benavides.
1: Pues, hello.
0: We just want to know. Queremos saber.
1: Es que nos gusta el chisme. Y no nomás eso, sino que nos emociona, ¿me entiendes? Nos emociona. ¿Por qué? Porque es nuestro barrio, Salita.
0: Es
1: nuestro barrio, ¿me entiendes? Así es que, óyeme, pues. All right, my friends. ¿Quién quiere ir a Las Vegas? A Las Vegas en septiembre a ver a Carin León en concierto.
0: ¿Yo?
1: ¿Quieren ir?
0: Claro.
1: Ya tienen las palabras de las 11, 1, 3. Ahí les va la palabra de las 5. La palabra de esta hora, friends. La palabra de las 5 de la tarde va a ser billete.
0: ¿De nuevo?
1: Santita, la palabra va a ser billete.
0: Así de sencillo. Usted anótelo, le deseamos la buena suerte. Antes de irnos a las 6, vamos a pedir la llamada número 9.
1: Billete es la palabra. Ahora, mañana viernes, acompáñenos. 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Llegue, regístrese y al final de la hora vamos a escoger una persona y esa persona entra al sorteo. Así es que ahí está. En esta hora, a las 5:45, despuesito del mix, llamada número 9, con las 4 palabras entran al sorteo. Al regresar, my friends.
0: Hoy es jueves de pareja. Un estudio de Kinsey Institute encuestó a más de 10,000 adultos aquí en los Estados Unidos y reveló cuántas veces se puede enamorar esa persona.
1: Ándale.
0: Tenemos la respuesta a cuántas veces nos enamoramos a lo largo de la vida. Yo he estado enamorada.
1: Ajá.
0: Pero no he conocido el amor de mi vida.
1: Ay, santita.
0: Not yet. Ajá. Maybe later. Pero le vamos a decir
1: cuántas. A lo mejor antes de que se termine el mes, acuérdate que te dijeron ahora.
0: No, ahorita no puedo.
1: ¿Eres Aries?
0: Ahorita no puedo, joven. Pero les vamos a decir una cosa.
1: No, pues gracias por la de la joven. Aunque ya me siento bien viejón, pero bueno.
0: Renazo.
1: No, uy,
0: santita. Si ustedes ven a Renazo ya al lado del camino en la calle 98, pítele.
1: ¡Quítese, viejillo! Me dice así, me grita él.
0: Ok.
1: ¡Quítese, viejillo!

0: Santa.
1: Y a las 5 de la tarde con a 16 minutos en Radio Lobo 97.7.
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1: La palabra de esta hora, amigos, la palabra de esta hora, se está participando para la oportunidad de ganarse este viaje para ir a ver a Carin León en septiembre allá en Las Vegas, en concierto. Es una promoción presentada por Zen Line in Mexico. Ahí les va la palabra de esta hora, la palabra es billete.
2: ¿De nuevo?
1: Sandita, la palabra es billete.
2: Así de sencillo puede participar y no queremos que gaste mucho billete. Porque por eso le vamos a dar el vuelo, hospedaje y también los boletitos para ir a ver a Karine sentados ahí en la bolota.
1: ¡Ah, santa!
2: Pues, ¿dónde están los asientos?
1: Pues sí. Ay, sí, va a ser adentro la bolota ya en Las Vegas, all right. De todos los relatos que cruzan generaciones, pocos despiertan tanta expectativa como el de encontrar lo que es el gran amor. Canciones, películas y charlas entre amigos repiten la idea de que ese sentimiento intenso, arrollador, puede transformar la existencia. Pero hay un nuevo estudio publicado por el Kinsey Institute y reveló un dato que, pues, te va a sorprender, friend.
2: Ahí les va. ¿Mm? Las personas suelen enamorarse apasionadamente solo un par de veces a lo largo de las vidas.
1: Apasionadamente, friends.
2: Ya, solamente dos veces. Según las investigaciones de más de 10,000 adultos solteros aquí en los Estados Unidos que respondieron una pregunta directa, ¿cuántas veces han sentido ese amor desbordante, irresistible? En promedio, 2.05 veces, ya, 2.005 veces, me enamoro yo. El mito del amor eterno y también del enamoramiento a constante quedan en entredicho frente a esos números. Solamente 2.5 veces.
1: En lo largo de tu vida, Sanita. That's it. ¿Tú piensas que ya a tus 69 años, Sanita, te has enamorado apasionadamente 2.5 veces?
2: ¿Sabes qué? Creo que no.
1: No. Entonces, ahí está.
2: Bueno, yo creo que el amor de el primer amor siempre va a ser uno de ellos, ¿no? Porque es el primer amor. Ese es el que ya conocí. Pero no.
1: Entonces, ahí está, Sanita. Tienes todavía la oportunidad. Claro. 1.2 mitad de veces.
2: No, y sí, después de los 70 con una colágeno. Yo tengo 70 y él tiene like a 35, 38. My cutoff point is 38. Después de los 38 no los quiero.
1: Después de los 38 ya se te hacen muy viejos. Ya después de los 38. Fíjese, eso es lo que dice el estudio también. El 14% aseguró nunca haberlo experimentado. O sea, casi un tercio, 30%, mencionó haberlo sentido dos veces, mientras que el 28% lo vivió una sola vez. Y luego el 11% en cuatro o más ocasiones lo sintieron, Sandita. El resto se ubicó entre tres experiencias o más. Por el patrón general, pues está mostrando que el amor apasionado es una experiencia excepcional y no cotidiana.
2: Es excepcional. Diversidad y similitudes. Ahí les va. Quienes se enamoran más. La autora principal de este estudio, ella se llama Amanda Gasselman, explicó: la mayoría de la gente habla de enamorarse todo el tiempo, pero nadie había preguntado realmente cuántas veces ocurre esto a lo largo de la vida. La investigación publicada en la revista Interpersona analizó además si existen diferencias significativas entre mucha atención, los grupos de edad, género y también orientación sexual.
1: Los resultados muestran pocas diferencias marcadas. Las experiencias de lo que es el amor apasionado son similares entre personas heterosexuales, los gays, las lesbianas, los bisexuales. Los hombres se reportaron marginalmente más episodios que las mujeres, diferencia que observa sobre todo entre los hombres y mujeres heterosexuales. La edad tiene un impacto sutil, Sandita. Las personas mayores suman apenas más experiencias, algo que los autores atribuyen a lo que es la acumulación de años y las oportunidades para poder conocer a nuevas parejas, decían.
2: Y yo sé que están preguntando qué es realmente el amor apasionado. El estudio utiliza el modelo triangular del amor. Ándale. Que distingue entre la pasión, intimidad y el compromiso. Según la autora, la pasión

0: se define como ese primer magnetismo hacia esa persona, la obsesión y el anhelo intenso de estar juntos. Y con el tiempo, pues esa fogosidad suele dar paso a una conexión mucho más tranquila y más profunda, discreta, como el amor de compañía.
1: Según datos complementarios del Kinsey Institute y la empresa de citas Match, ahí te va, el 60%, Sandita, de los solteros estadounidenses se describen como muy románticos, y la mayoría sostiene creencias en el amor a primera vista o el destino. Además, el 51% siente más presión para encontrar el amor que generaciones anteriores, y el 73% cree que los medios han creado estándares poco realistas sobre las relaciones.
0: Así es que ahí está, 2.5 veces en nuestra vida. Entonces, ¿las otras 15 veces qué eran?
1: ¡Santa! ¡Estate quieta, traviesa!
0: ¡Pura calentura, ¿verdad?
1: ¡Santa!
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1: Y ahora 5 de la tarde con E21, el reporte de tráfico. Sandita, what's up?
0: Estamos en la hora pico, la 25 hacia el sur, la 40 al oeste, la 25 hacia el norte, paseo al norte también. Cuando se aproxima al río, tenga mucho cuidado y paciencia. Ahora, no se ha reportado ningún accidente. Todas esas áreas que le platico, que le cuento, que menciona, está bastante despacio. Tenga mucha paciencia si va en camino. Conduzca con mucha precaución y siempre utilice cinturón de seguridad.
1: Bueno, no le cambie. Vamos a regresar con el mix de la hora, y despuesito del mix vamos a pedir la llamada número 9. Si tú tienes las cuatro palabras del día, tú entras al sorteo para ganarte ese viaje a ver a Carin León en septiembre allá en Las Vegas, Nevada. Ahí te va la palabra una vez más. La palabra de esta hora de las 5 es billete.
0: Good luck, friend.
1: Billete. Regresamos con el mix en Radio Lobo 97.7.
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18: Son las 5 de la tarde con 29 minutos en Radio Lobo 97.7.
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18: All right, my friends, ahí les va la palabra de esta hora de las 5 de la tarde, la última vez que la van a escuchar de nosotros. Okay, porque la próxima vez que la van a escuchar va a ser de la llamada número 9. Si tienen las 4 palabras del día, la palabra de las 11, 1, 3 y 5. La palabra de las 5, my friends, es billete.
19: ¿De nuevo?
18: Santita, la palabra es billete.
19: Así
18: all right?
19: Es que anótela, bebitas. Sí. Usted disfrute de este mix y luego prepárese para marcar despuesito y la llamada 9 en la oportunidad.
18: All right, are you ready? What?
19: Dale.
18: So mix.

0: 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Son las 5 de la tarde con 44 minutos en Radio Lobo 97.7.
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0: El reporte de tráfico, Sandita, WhatsApp.
1: Seguimos despacio en la Paseo Norte para cruzar hacia el lado oeste. Y fíjate que desafortunadamente, Alameda también. Lo bueno es que la 40 está corriendo muy bien. Pasa esa zona donde se despacia un poquito entre la cuarta y la sexta. Y luego ningún problema alguno. Y la 25 hacia el norte, mucho mejor a esta hora. Conduzca con mucha precaución y siempre utilice cinturón de seguridad.
0: Bueno, se quiere ir a ver a Karina León.

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0: Llamada número 9 en busca de las cuatro palabras de hoy. La palabra de las 11, 1, 3 y 5. Si tiene las cuatro palabras, usted entra al sorteo para la oportunidad de ganarse este viaje para dos a Las Vegas, Nevada, en septiembre, a ver a Carin León en concierto. Cortesía de Zenlon, New Mexico, y sus amigos de Radio Lobo. Nos vamos con la llamada número 9, Sandita. ¿Dices?
1: Radio Lobo, buenas tardes.
2: Buenas tardes.
1: Buenas tardes. ¿Con quién tenemos la dicha enorme de hablar?
2: Rosalba Bustillo.
1: ¡Rosalba! ¡Felicidades, mija! Llamada 9. ¿Lista para participar?
2: Claro que sí.
1: Ok, Rosalba, la palabra de las 11 es...
2: Tienda.
0: La palabra de las 11 es otra vez, repítala.
2: Tienda.
1: De la 1.
2: Música.
1: De las 3.
2: Playa.
1: Y la última.
2: Billete.
0: ¡Felicidades!
2: Gracias.
0: Rosalba, ahí está. Usted tiene las cuatro palabras del día. 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
1: Son las 5 de la tarde con 55 minutos en Radio Lobo 97.7.
2: La que toca puras buenas.
1: Pues ya estuvo, Sanita.
2: Tan, tan.
1: Ya nos aventamos este jueves 16 de julio, como cada tarde. Le agradecemos a cada uno de ustedes que nos acompañaron el día de hoy. Muchas, pero muchas gracias, amigos. Mañana. Acuérdate. ¿Y eso?
2: No,
1: ¿y eso?
2: El sentimiento que siento de estar otra vez con aquí en este jueves y mañana regresar. Y la... Al favor de Dios.
1: All right. Bueno, anyways, ahorita a las 7 de la tarde, perdón, ahorita a las 6 de la tarde por el placer de vivir con el doctor César Lozano. A las 7 de la tarde, puras del recuerdo. A las 8 de la noche, el Freeway Show. Amigos, mañana bien tempranito con el bueno, la mala y el feo de 5 a 11 de la mañana. Y nosotros ya para amarrar esa semanita laboral estaremos aquí de regreso a las 2 de la tarde, ¿ok?
2: En el favor de Dios.
1: Sandita.
2: Renazo.
1: You ready or what?
2: Vámonos.
1: Vámonos.
2: Señoras y señores, el segmento simplemente Renazo.
1: Uy, uy, uy, uy, uy, uy, uy.
2: De veras.
1: Uy, a muchos les va a caer, Sandita. Amigo, amiga que estás escuchando, nunca dejes que tu trabajo ocupe el 100% de tu vida. Ve a ese evento familiar. Tómate esas vacaciones. Celebra el cumpleaños de ese amigo. Recuerda que eres...

0: es 100% reemplazable en tu trabajo, pero 100% irreemplazable en la vida de tus seres queridos.
1: Eso sí.
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1: La que toca puras buenas, los amores.